0: Está en el campo de juego lateral
1: para Ñublense. 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
0: Se viene el conjunto chilenejo, la tiene Sangüesa, la tiene el Chiquitín, se viene para el sector derecho, la viene tocando para Lucas Molina, este que la abre para el otro sector, no alcanza a llegar Giovanni Campuzano, sí alcanza a llegar por allá Gajardo, la va sacando el hombre de Auda, se refugia Ñublense, tiene que salir el Nicolás Pérez, el uruguayo que le pega más falta que larga en la mitad del campo de juego, salta Plaza, cae un hombre de Auda, comete falta. Tiro libre para los verdes de la Florida.
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0: Usted va a ir seguido, vayamos. 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La pelota la tiene el conjunto de Auda, va saliendo por allá Centeno. Intentaba buscar a un compañero, la recupera en el medio del Auda. La abre por el sector izquierdo, cuidado que se viene Gaduli. Gaduli que deja en el camino a Calderón, tiene que salir el generalísimo de las fuerzas defensivas. Y un Entina Bozo la toca para el mellizo bueno Calderón. Este que busca en la mitad del campo de juego a Graciani, no puede. La marca del conjunto de Auda la tiene Federico Mateo. Mateo que la toca por el sector derecho, se viene el Auda. El equipo de la Florida que ataca con todo, se refugia en Ñublense. Pelota que tiene atrás el conjunto de Auda, es italiano. Insiste por el sector derecho, trata de salir, demora en la salida. Tiene que retroceder. La pelota la tiene quien Ferrario. Ferrario que la toca para Rebolledo, este que la toca más atrás para Humada, se refugia el conjunto de Audas, Club Esportivo Italiano, ahora intenta salir por el sector derecho, le voy a decir al tiro algo importante Pancho, pelota en profundidad, la tocaba muy bien Mateo, todo lo termina en el medio campo Reyes, un golpe de cabeza, vuelve a insistir el Leo, la va a tocar atrás el Lolo, muy bien el Lolo, intentaba, le cometen falta, tiro libre para Ñublense.
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0: 3:30, primer tiempo. Audax en local, 0, Ñublense, la visita 0. Cuando viene Matías Riquelme a conversar con Patricio Graf, algo le está diciendo, no me molestes, no me jodas, no me hinche cierta parte de la anatomía. Tiro libre para el conjunto chilenejo, le va a pegar Osvaldo Bozo, le pega a Bozo, la abre por el sector izquierdo, la pelota cae en los pies de Giovanni Campuzano, la viene tocando para Lupita, para Lucas Molina, no señores, no era Lucas Molina, era Rivera, ahí lateral para el conjunto chilenejo, lo va a hacer Giovanni Campuzano. No le doy tiempo porque se apura Giovanni, la mete en el área, saltan varios golpes de cabeza defensivo. Pelota que recuperaba a media, Rivera la pierde. La pelota la tiene el elenco de Auda. La abre Mateo, Mateo que la abría para Centeno. Pelota que viene cayendo atrás para Tomás Ahumada. Sector derecho, el Catuto. La tiene el Catuto Repollido, lo viene dejando para Mateo. Mateo que viene retrocediendo, balón que le pertenece al conjunto de Auda, italiano. La viene tocando más atrás, otra vez para Ahumada. La va a abrir. Se arrepiente, vuelve a abrirla por el sector derecho, aparece el conjunto de Audax italiano en el fondo, pase en profundidad, a correr y a tratar de hacer algo, Troyanqui aguanta marca, Bozo que lo persigue, Bozo que le mete la pierna, balón más atrás, la tiene el conjunto de Audax, sector derecho, va a levantar centro, segundo palo, un hombre que corre, ¿quién lo marca? Pregunto yo, la pelota la tiene Audax, lindo pase al medio, golpe de cabeza defensivo, intenta y la recupera el conjunto de Audax, cae el de verde, nada, dice el árbitro del encuentro. La pelota la tiene el conjunto chillanejo. Cae en los pies de Giovanni Campuzano luego de un pase de Rivera. Pelota que se pierde en el medio. No pudo aguantarla por allá. el número 8, Chillanejo. Estoy con usted.
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0: La pelota la tiene el conjunto de Auda, sale mucho por la derecha, abusa mucho de la presencia del Catuto, ahora hacia el otro sector, sector izquierdo, golpe de cabeza defensivo de Calderón, no se ha podido firmar Pablo Calderón, el mellizo bueno no se ha podido firmar bien todavía. La pelota que cae en los pies de Ortiz, ahora Ortiz que la retrocede, aparece Ferrari para el Catuto. La tiene Raimundo Rebolledo enfrente a la marca de Graciela y la viene tocando atrás para Ferrari. Ferrari que avanza, lento pero avanza. Pelota que todavía está en territorio del Auda, sector izquierdo. La pelota la tiene por acá Centeno. No puede, la recupera Plaza, qué bueno lo que hace Plaza. Pelota en el medio de Reyes, la viene tocando para Graciela y Graciela de primera. Para el sector izquierdo, para Rivera, lo marca el lateral para Ñublense.
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0: Hay lateral ahora para Audax Italiano. Frente a lo que sería la tribuna Andes nuestra, la pelota la tiene el conjunto de Audax Italiano en el fondo, la tiene Ahumada, 7 minutos del primer tiempo, marcador 0 para Audax, el local 0 para la visita, el gigante del sur ñublense. En la salida se viene el conjunto de Audax Italiano a correr por allá Pinares, la viene tocando, la recupera el conjunto chilenejo en el fondo, la va sacando por el sector izquierdo, se viene Giovanni Campuzano, espera Lucas Molina, qué bueno lo que hace Giovanni, Giovanni que se frena, la toca corta, balón que le pertenece al conjunto chilenejo, la tiene el capitán Reyes, la abre para Calderón, el mellizo bueno que la viene tocando para Plaza, la tiene Plaza, Plaza que la retrocede, el generalísimo de las fuerzas defensivas ñublencino, Osvaldo Bozzo que la toca, pelota que le pertenece a Lucas Molina, se acerca Ñublense, empieza a hacerse del balón, la pelota la tiene Valencia, Valencia para Bozzo, Bozzo por el sector izquierdo, intenta salir Ñublense, por allá aparece muy bien Campuzano, pelota que viene en el medio, a correr Lucas Molina, se mete en el área, la pelota que le pertenece al conjunto chilenejo, va a levantar centro, no señor, aguanta, pelota más atrás, la tiene Ñublense, puede disparar, disparó, ¡gol!
2: Manuel del Manu Rivera apareció, nadie lo vio, quién es, se preguntaba los defensas de Auda, de dónde salió este rojo con la 28, el Manu Rivera, pelotazo en su pierna izquierda Ahumada, que la ve como le entra el balón en el arco, y Ñublense abre la cuenta en el estadio bicentenario de la Florida, Ñublense, su Ñublense y el mío, Ñublense de todos. El Ñublense de San Fabián de Alico, el Ñublense, suyo y mío, Ñublense, el gigante del sur, la longaniza mecánica, Ñublense 1, Auda 0.
1: Sí, señor, sí, bueno, acá en la televisión todavía están haciendo el sorteo. Bueno, Ñublense lo gana con gol de Rivera, que es un hombre que se atreve a disparar desde lejos, así que bien por el Manu Rivera, que apareció desde atrás y sin lugar a dudas convierte el primero para el cuadro rojo de Martín Ñublense.
3: ¿Y usted lo había dicho,
1: Sí, señor, Manu Rivera.
0: Hay lateral para Audax Italiano.
3: ¿Qué minutos va, Rafa?
0: ¿Perdón?
3: ¿En qué minutos van?
0: Van exactamente en los 9:40 del primer tiempo. El gol fue a los 8 minutos.
3: Ya, porque nosotros estamos acá en los 6:20.
0: No me extraña. La pelota la viene recuperando el conjunto chilenejo, que intenta, la tiene Mateo, que la abre por el sector izquierdo a correr por acá Centeno, sector izquierdo para Baduli. Baduli que se viene, aguanta marca Baduli. Baduli que retrocede, otra pelota que tiene el conjunto de Auda, no puede ingresar, la pelota la tiene el conjunto de Auda, la viene tocando Brian Soto. Mateo Pilaba por el sector derecho, el Catuto que levanta centro, un hombre que la quiere sacar, cuidado, Borbollón, desorden, caos, anarquía. La pelota la viene recuperando Soto. Soto que la abre por el sector derecho. Bien, izquierda, segundo palo, balón que se va. Va a quedar de fondo para Newell's, decían.
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0: ¿Qué importa que haga frío? ¿Qué importa que nos estemos entumiendo como pingüinos? Va ganando Ñublense. Balón que va sacando el Auda desde el fondo, se va a perder, golpe de cabeza. La pelota que la viene recuperando el conjunto ñublensino, intenta en la mitad del campo de juego, se disputa. Pelota que viene corriendo para Plaza, por el sector derecho viene Sangüesa. Sangüesa que la tiene, aguanta marca. Entre dos tienen que venir a sacarlo, cae el hombre de Auda. Reclamaba una falta del chico Sangüesa. Tiro libre para el Auda.
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0: El hombre que está en el piso es Michael Badulia. Michael quedó muy resentido, el hombre de Auda. Vamos a decirle que van 12 minutos del primer tiempo y Ulense gana con gol del chico Manuel Rivero a los 8 minutos por un gol a 0. Parece que estuvieron en la plaza de Chillán Viejo, ¿ah? Pero ya estoy con usted.
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0: Se siente la barra Ñublensina, claro, salió, no. Despertó con el gol de Rivera, la pelota la va sacando el conjunto de Auda, si italiano, golpe de cabeza, la vino recuperando el Bellizo Bueno, la tiene Calderón, buscaba Graciani, dos hombres que quedan en el piso, Calderón y un hombre de Auda. Levantó la pierna Calderón, golpeó al hombre audino y quedó bastante, bastante resentido César Pinares, ¿ah? La pelota la tiene Auda en el fondo que trata de salir, la viene tocando Soto, la abre por el sector derecho, por allá aparece Ferrari para el Catuto Rebolledo. La pelota que la tiene el conjunto de Auda, italiano, corre por el otro sector para Ortiz, se viene Ortiz, la deja en el medio para Mateo, Mateo que le viene tocando primero, la pelota que viene corriendo hacia atrás, la pelota la tiene Ortiz, Ortiz otra para Mateo, todo esto en la argolla central, pase en profundidad, corre en varios, golpe de cabeza defensivo, la pelota que intenta recuperar el conjunto chilenejo. Intenta el Manu Rivera, primero gana Audax italiano, la tiene Mateo, la abre por el sector derecho, aparece por acá el conjunto de Audax, por intermedio de Soto, amaga balón, le va a pegar, no señor, la toca corta, Soto que la toca corta, pelota para el conjunto de Audax, Mateo que la abre por el sector derecho, aguanta la marca, Campuzano que muerde, un hombre que tira al arco, ¡nos salvamos! ¿Para qué vamos a decir una cosa por otra? ¡Ay! Tiro de esquina salió de fondo. Me parece que es el primer tiro de esquina para el Auda.
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0: ¡Ay! Tiro de esquina para el Auda. Por el sector izquierdo, vamos a ver qué puede pasar, qué puede suceder, levanta, primer palo, saltan varios, golpe de cabeza, pelota que se pierde detrás del arco que defiende el Nicolás Pérez, 14 minutos del primer tiempo, y Ñublense 1, Audax 0.
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0: La pelota que le pertenece al Nicolás Pérez que la saca a correr Graciani, aguanta marca. Balón que está en el sector de Audax italiano, viene a apurarlo Sangüesa, que bueno lo que hace el chico Dieguito Sangüesa. Lateral para Ñublense.
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0: El Mellizo Bueno hace el lateral, busca Graciani, golpe de cabeza defensivo, la sacan dupuradito nomás el conjunto de Auda. La iba levantando por acá Pinares, pelota que recupera Reyes, Reyes que la toca corta, ¿para quién? Para uno que he nombrado poco, que es Valencia, Valencia para Campuzano, Lucas Molina, más atrás, pelota que tiene Valencia, levanta la pelota, busca por el sector derecho, corre Sangüesa, va a llegar, enfrenta marca, qué bueno lo que hace, qué bueno lo que hace Sangüesa, un pase fenomenal para Plaza, este le pega de primera sobre el travesaño, buena llegada de Ñulente.
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0: La tiene Ortiz, Ortiz que la toca corta. Buscaba la presencia de un compañero que era Pinares, Pinares que se la devuelve. Pelota que tiene en el fondo Ortiz. Ortiz que la toca para Ferrari, otra para Ortiz, Ortiz que levanta la cabeza, se pregunta quién marca bien Ñublense, golpe de taco de Mateo, bonito taco, con el sector derecho, por allá aparecía el conjunto de Auda, todo lo termina Ñublense, la tiene Graciani, se viene Graciani, corre Lucas Molina para él, viene el balón, más atrás la tiene Plaza, Plaza que la abre para Sangüesa, este que la retrocede, caen los pies del mellizo bueno, la tiene Calderón, este que la toca para quién, para el número 4, Osvaldo Bozo, el generalísimo de las fuerzas defensivas de Ñublense, pelota más atrás, tiene el conjunto ñublencino, Reyes que la abre para Calderón, este se la devuelve, vuelve, le dice al capitán, vaya, caen los pies de Plaza, Plaza que la retrocede para Sangüesa, empieza a tocar Ñublense, empieza a mover el balón, le mueve la payasa al conjunto de Auda, la tiene Bozo, Bozo que la pone en el piso, le va a pegar largo, espera Sangüesa, para él viene el balón, la pelota la tiene Dieguito, la va tocando por el sector derecho, para mí hubo falta, nada, dice el árbitro, pelota que le pertenece al conjunto de Audax Italiano, la recupera Lorenzo Reyes, la viene tocando en el medio, la tiene el Manu Rivera, el autor del gol, la abre para Giovanni Campuzano, el incansable, inagotable, la abre más atrás para Valencia, Valencia que retrocede, aparece el generalísimo Bozo, la viene tocando para Calderón, Pablito que se mueve, se la devuelve, aquí en Bozo, Bozo que la toca corta, pelota desde el fondo, Rivera la abre por el sector izquierdo para Campuzano, se muestra Gabriel Graciani, el correr Graciani, aguanta marca, defiende bien, otra atrás para Campuzano, este que levanta el balón, solo por este sector Sangüesa, viene el segundo, lo voy a cantar, la tiene Diego, se limpia camino, le salió un poco corta, no pudo tocársela bien a Plaza, un hombre de Auda que cae, tiro libre para el Auda italiano.
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0: Oiga, Pancho, me devuelvo hoy día, por si la mosca, para que no me extrañe. Mañana estoy en los estudios. Yo sé que está feliz usted.
1: Sí, qué pena, dijeron los chiquillos.
0: No, me imagino que ellos sí. Ninguno de los dos me quiere, ni Michael ni Pedro. Pero usted me tiene que querer, ¿o no? Tantos años juntos.
1: Algo de cariño queda por ahí.
0: Ya. La pelota la tiene Centeno, Centeno que la viene retrocediendo, la viene tocando cortito para el tío que levanta la cabeza, la viene tocando para Ahumada. Todo esto en territorios del Auda, Fugas por fin italiano. 18 minutos del primer tiempo. Gana Ñublense por 1-0, la va sacando Ferrari, la mete en territorio enemigo. Muy bien en defensa extrema en conjunto chilenejo. La recupera Rivera, se muestra Reyes. Aparece Plaza primero, más atrás Calderón con el balón, la pide Sangüesa, la tiene Dieguito, le va a pegar de primera, rebote en un hombre lateral para Ñublense.
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0: Estadio Bicentenario de la Florida en directo desde el Estadio de la Florida. 0 Audas, 1 Ñublense. Estamos en el minuto 19 del primer tiempo. Sangüesa que no puede, el Tano que intenta, la va sacando apuradito nomás el Auda. Aparece Calderón, no pudo. La pelota la recupera el Auda italiano. Se viene Badurio, aguanta marca. La mete por el medio, rebote en un hombre chillanejo. La va sacando como viene y como puede. La pelota que la viene recuperando el conjunto chillanejo. Parte en profundidad, corre Graciani, aguanta marca, que era linda. Era linda lo del Tano. Intentaba hacerle un sombrero, se salve el Auda, 20 minutos del primer tiempo.
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0: Intente el Auda, pero no puede, ¿eh? Uno tiene la visual completa. se abren los hombres, pero siempre hay un rojo al lado de algún verde. No pueden jugar cómodos. Cuando tratan de salir y buscan algún compañero, están todos con marca, y ahí se le complica al Audax italiano.
1: La pelota
0: está por el sector izquierdo. Cuidado que la tiene Centeno, la metida, la recupera Plaza por el sector izquierdo, buscaba Sangüesa, no puede. La pelota que la tiene ahora el conjunto de Auda, aparece por acá Mateo, que la iba tocando más atrás. Ahora todo de nuevo para el Audax italiano, aparece por el sector de Tajardo, no puede, la toca para Ferrario para Ortiz, que se viene, la abre por el sector izquierdo, aparece por acá Centeno otra vez con el sector izquierdo para Ortiz, que la viene dejando para quién, para que aparezca por allá Soto, que la abre con el sector derecho, pelota que le pertenece al conjunto de Audax italiano, intenta ganar, pelota que cae en el medio, la recupera Baduni, la tiene Baduni, la toca corta, insiste Baduni, le cometen falta, tiro libre para el Audax italiano, 21 minutos del primer tiempo, gana Ñublense, 1-0.
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0: Hay tiro libre para el conjunto de Audax italiano, bastante lejos, unos 40 metros del arco que defiende el buen portero Nicolás Pérez. Seguramente, pienso yo, va a buscar centro, la va a meter en territorio enemigo. Viene el tiro libre, Matías Riquelme da la orden hacia el sector norte, ataca Audax italiano, viene corriendo, levanta centro, la meta en el área, saltan varios golpes de cabeza, se perdió la oportunidad del conjunto de Laura. 22 minutos del primero, gana Ñublense por 1-0.
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0: Ojalá se mantenga el resultado u otro golcito para Ñublense. No te digo cómo quedamos en la tabla, y ojo, con un partido menos, hay saque de fondo para Ñublense. No va a ser efectivo el Nicolás Pérez de Mora. La gente del Auda, claro, reclama. Pelota en profundidad, salta Graciani, gana sin embargo la defensa extrema del conjunto de Auda. Intenta por acá Plaza, lo van desplazando. Pelota que tiene el conjunto de Audax italiano, que buena llegada, un hombre que va a entrar, le puntean, le sacan el balón. Pelota en profundidad, aparece un hombre solo, Troyanki, al piso tiene que ir el Nicolás Pérez sacando, cuando hay un hombre de Auda reclamando una falta, la pelota la tiene Auda, le pegó Mateo, la pelota le pertenece a Ñublense, hay un hombre de Audax en el piso.
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0: Daniela Guzmán Llévenes siempre ha estado con nosotros, es una de las personas que ha creído esta consejera regional. Lateral, otra vez para el conjunto de Ñublense, cuando el hombre de Audax todavía no se pone de pie.
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0: El Graciani que le pega golpe de cabeza, insiste Graciani, la metía en el área, la viene a recuperar Rivera, qué bueno, la pelota la tiene Rivera, sector izquierdo, viene Giovanni Campuzano, la pelota la tiene Reyes para Campuzano, le cobraron falta y le van a mostrar amarilla, me parece, a Giovanni Campuzano. Saltó con un hombre de Audax. No, lo está reconveniendo solamente Matías Riquelme, yo pensé que le mostraba la amarilla en el piso, quedó el hombre de Auda, bastante crónico, como en el Ágora, de Grecia, son muy, muy hombres, muy, muy llamados al género dramático, estoy con ustedes.
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0: Pancho,
1: diga.
0: Va 25 del primero, gana Ñublense por 1-0, gol del Manu Rivera a los 8 minutos, la pelota la bata tocando el conjunto de Auda, a reventar nomás desde el fondo Ñublense, intenta Centeno, la toca de primera, balón que le pertenece a quien, a Soto, Soto que la abre por la derecha, balón que le pertenece a Gajardo, busca por allá el Auda, golpe de taco, lindo taco, un hombre que viene a la marca, se le va a ir, se le fue, se le escurrió, se le perdió, no la vio. ¿Qué pasó? ¿Qué de fondo para
1: Ñublense? 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
0: Intentaba Matías Plaza llevarse el balón. Y yo aquí pasando radio con el cronómetro, te voy a contar que en los paneles que tiene el estadio, obviamente está el tiempo. Igual que en Calera, yo buscando lo tengo al lado. Bueno, son cosas que pasan. Lateral para Ñublense, insiste por acá Graciani. En el fondo la va sacando Soto, la deja en el medio para Mateo, que ha tratado, que ha insistido. Bien lo que hace Mateo. La pelota la tiene otra vez el Chillanejo a la marca. Se la va quitando el conjunto Chillanejo. La tiene Plaza que la retrocede para Rivera. Rivera que la viene tocando para Valencia. Valencia que avanza. Valencia que busca. Se muestra Lucas Molina. Hace la pausa. La toca más atrás. Por el sector derecho han buscado mucho Sangüesa. Golpe de cabeza. Balón que no está. Lateral para
1: Ñublense. 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
0: En el lateral que hace Calderón, desesperadito nomás el conjunto de Auda Landía, el tiro de esquina, primer tiro de esquina para Ñublense, lo va a hacer el reganón, lo va a hacer Matías Plaza por el sector derecho, un tiro libre que favorece al conjunto chillanejo, segundo del partido, primero para Ñublense, le va a pegar Matías Plaza, algo pasó que reclama, algo dijo el árbitro. No hay tiro de esquina. Hubo una mano anterior. Lo escucho, Pancho.
1: Sí, señor. 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
0: La posibilidad que tiene usted de arrendar todas las parcelas que tiene, Pancho, con alguien de confianza ahí.
1: Sí.
0: La pelota. ¿Ah?
1: Sí, por supuesto que sí.
4: Don Rafa. Sí. Rafa, ¿cuántos minutos van?
0: Van exactamente 28 minutos del primer tiempo, 28 con 15 segundos.
4: Don Rafa,
0: dígame.
4: Recién acabamos de ver el gol de Manuel Rivera.
0: Que está tonteando. La pelota la tiene el conjunto de Auda, la abre por el sector izquierdo, un hombre que corre solo, golpe de cabeza defensivo, cae en las manos del Nicolás Pérez, se cumplen 29 minutos del primer tiempo, gana Ñublense por 1-0.
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0: La pelota la tiene el conjunto chilenejo, juega bien Ñublense. Toca bien la pelota que cae en Pablo Calderón, se viene el mellizo, bueno, la toca cortita para Sangüesa seguramente la va a retroceder, le retrocede para Rivera, más atrás aún desde el fondo la va sacando Ñublense cuando un hombre chillanejo quedó en el piso, que Sangüesa reclama a la gente de Ñublense, quedó en el piso Sangüesa, que siga, dice Matías Riquelme, ahora viene a ver al hombre chillanejo, estoy con usted.
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0: Sangüesa le reclama al árbitro, al árbitro no le cree y ya se puso de pie. La pelota la tiene en el fondo el conjunto de Audax Italiano. Lo ha amarrado Ñublense. Le ha quitado el balón al Audax. No ha podido hacer su negocio. La pelota la tiene el Catuto. ¿El Catuto para quién? El para Mateo. Mateo en profundidad corre Badur y gana el balón. Buena llegada de Auda, un hombre solo por el medio, todo lo termina el conjunto chilenejo, aparece el conjunto de Auda, rebota en un hombre, trata de limpiarse el camino, la pelota la tiene Auda por el medio, le va a pegar y le pegó Gajardo a cualquier parte, no pasa nada, va que de fondo para Ñublense antes que me pregunte Michael Sepúlveda, 31 minutos del primer tiempo, gana Ñublense por 1-0.
1: Sí, acá estamos viendo Cabo Verde con España. 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
0: La pelota la tiene el conjunto de Auda que busca Baduri que no puede, pelota en profundidad acá en los pies del Nicolás Pérez, la viene tocando cortita en la salida del conjunto ñublensino, uy, se le quedó a Matías Plaza, era buena, ¿eh? Porque se venía solo, Matías Plaza que marca, viene insistiendo, mete la pierna, insiste el mate, tiene que tocarla hacia atrás el conjunto de Auda, se viene Federico Mateo, le meten la pierna. Ay, tiro libre para Ñublense, no señor, era para el Auda. Pensé que le habían cobrado mano a Mateo, pero hay tiro libre para el Auda.
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0: No, y no solo la capacidad de conducir, ¿ah? ¿Eh? Sino que hartas capacidades más. Por eso yo no tomo, no bebo nunca. Hay tiro libre para el conjunto del Audax. Se ha demorado en reanudar, ¿eh? Se ha demorado en poner la pelota en juego el conjunto audino. Ya van 32:30 del primer tiempo. Viene corriendo, la toca corta, le puede pegar Mateo, la vuelve a abrir. Insiste el conjunto del Audax. Y la va a levantar pelota, gol de Auda, el centro del sector izquierdo, el hombre que mete la cabeza, el gol y el empate de Auda, Club Deportivo Italiano, Auda 1, Ñublense 1.
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0: Oye, el sector izquierdo aparece la cabeza de Baduri y el empate del Auda. Si usted me pregunta y quiere que le diga, no veía por dónde el Auda. No se veía por dónde el Auda. Y una de las pocas llegadas claras del Auda termina en gol. ¿Y cómo? Con golpe de cabeza. Con tres zagueros centrales. Lo que decimos siempre, Panchi.
1: Sí, un buen centro de Pinares por la banda izquierda y por ahí la cabeza de Duli, que es un hombre que siempre está y hay que cuidarlo y marcarlo muy bien, es bien modesto.
0: Así es, a los 32 minutos convierte el empate el conjunto audino, la pelota la tiene Pérez. Hay que aprovechar las posibilidades de gol y hay que defenderse bien. ¿Cómo me hacen un gol con tres zagueros centrales? Dios mío. 34 minutos del primer tiempo, 1-1 el marcador. Faltan varios, balón que está en el área de Auda. La viene sacando, despertó el Auda. Cuidado, la pelota está en el medio. La tiene Pinares que la viene tocando. Pelota que viene recuperando el conjunto chilenejo. La tiene Reyes. Retrocede un poco, ¿para quién? Para Bozo. Coso que aguanta marca, otra para Reyes, buena la salida, la pelota por el sector izquierdo, le viene Giovanni Gambuzano, la tiene Giovanni, la mete en el área, aparece quien Gracián, intentaba pivotear, buscando compañero, le salió corto el cabezazo, otra para el conjunto de Auda, por el sector izquierdo, el autor del empate, aguantaba marca de Calderón, le pincha el balón, lateral para el Auda.
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0: Mejoró, Mateo, mejoró Audas, ¿ah? ¿Qué quiere que le diga? La pelota la tiene el conjunto de Audas italiano, aparece Gajardo, sector derecho, aguanta marca, va a levantar centro, pelota en el área, golpe de cabeza que se la entrega en bandeja el Nicolás Pérez, un compañero que era Reyes. Pelota para quién, para Lucas Molina, corre Graciani, aguanta la marca Graciani, que tiene que retroceder un par de metros, pelota que le pertenece al conjunto yulentino, que busca, pelota que tiene Reyes ahora, la toca corta, la tiene el regalón Plaza Trastavilla, claro, le pincharon, le cometieron falta, tiro libre para Ñublense.
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0: Hay tiro libre para el conjunto ñublensino, pasando la mitad del campo de juego, un par de metros a mitad de la argolla central donde comienza el encuentro. Pelota por el sector derecho, aparece Pablito Calderón, le viene Calderón, se muestra Plaza, prefiere atrás para Bozo, Bozo para Valencia, Valencia que cruza la línea de la Concordia, frontera enemiga, levanta centro para Sangüesa, viene corriendo, golpe de cabeza defensivo, viene Plaza, la baja con el pecho, aguanta la marca, la va a tocar atrás para Calderón, la tiene el mellizo, bueno, este para el generalísimo de la fuerza defensiva Bozo, la abre para el Seba Valencia, sector izquierdo, balón que le pertenece al conjunto ñublensino, Reyes que se mete en el área, me parece en posición ilegítima, aparecía Lucas Molina, balón que cae en las manos de Tomás Ahumada.
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0: 37 minutos del primer tiempo, 37, 1-1 en marcadores para Ñublense, Manuel Rivera, el empate y Baduli para Audax Italiano. La pelota que está en los pies de Ahumada, viene corriendo, la toca corta, la abre con el sector medio, se la devuelve Ferrario, ahora busca Ortiz, Ortiz que se viene, Ortiz que busca, prefiere otra vez a Ahumada, trata de salir Audax, pero se demora mucho en la salida. Ahumada y el pelotazo. Por allá Valencia, golpe de cabeza, cae en los pies de quienes. Y de Campuzano, este para Rivera, aguanta la marca, se viene Rivera, qué bueno lo que hace. Le cometen falta, tiro libre para Ñublense.
1: 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Libertad 338.
0: 38 minutos del primer tiempo, 1-1 el marcador, no ha llegado más Auda, yo pensé que despertaba, pero fue el acuso nomás. La pelota la tiene Sangüesa, la viene dejando en el medio para Molina, la recupera Rivera, Rivera que avanza, deja un compañero en el camino, también un enemigo, la pelota la tiene Campuzano, levanta centro, Graciani, golpe de cabeza, muy blando, muy suave, no hizo daño. La pelota la va sacando rápidamente el conjunto de Audax Italiano. Cuidado, que es peligroso. Ortiz que la viene tocando para el sector derecho, pelota en el medio. La tiene Mateo, Federico, que la abre con el sector izquierdo. Aparece por acá Centeno. Centeno que la viene tocando. Un hombre de Audax que no puede. Si puede, Plaza para Graciani. Graciani otra para Plaza. Campuzano que se muestra. Para él viene el balón. La tiene Giovanni. Giovanni que aguanta. La toca para Rivera. La tiene el Manu. El hombre que abrió la cuenta, la toca cortita, se la devuelven al Manu. El Manu que la abre para Valencia, otra para el Manu Rivera. Se viene el Manu, pelota en profundidad, corre Lucas Molina, aguanta bien el balón, prefiere retrocederla. Balón que le pertenece al conjunto ñublensino, intenta Campuzano. Tiene que venir un hombre de Auda. Varón que le pertenece a Audax Italiano, el saque de fondo.
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0: 39 con 30, primer tiempo. 1-1. Estadio Bicentenario de la Florida, Audax el local, Ñublense la visita. La pelota la tiene el conjunto de Audax italiano. En el fondo la tiene Ortiz. Ortiz que la deja en profundidad. Viene corriendo Bozo, le pega de primera. Cayó Plaza, sí, le cometían falta. Lo agarró, lo dio vuelta. Lo cogoteó. Pinares, el número 19, César. Y lo está llamando el árbitro. No, no, está llamando el balón. Pensé que le iba a mostrar a María. A Pinares, malo para la tarjeta del árbitro. No me parece bien, Así no se llena de amarilla y no le complica la vida a nadie. ¡Ay, tiro libre para el conjunto chileno! 40 minutos recostado por el sector derecho, unos 45 metros, diría yo. Llama Matías Plaza, Lucas Molina y Aldo le dice. Conversan, dialogan, chatean futbolísticamente. Me parece que le va a pegar Lucas o Plaza. Plaza o Lucas. Viene corriendo Matías, le pegó primer palo, la va sacando el conjunto de Auda, Plaza que la tiene, retrocede tanto que cae en los pies del mismo La Pérez, balón que le pertenece al conjunto chilenejo, pase de profundidad por el sector derecho, Lucas Molina, golpe de cabeza, aparece por acá Sangüesa, no puede, la pelota la va sacando apuradito nomás Auda chiteniano, golpe de cabeza, la recupera el Auda. La tiene Mateo, lindo pase, sector izquierdo, a correr por acá Troyanqui, aguanta marca, balón que está en el campo de juego, hay lateral, sí señor, lateral por el lado.
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0: La pelota la tiene Lauda. Va a levantar centro, aguanta marca, la mete en el área, un hombre que despeja, aparece Lucas Molina, la toca corta, aparece el conjunto chillanejo, se viene el Tano Graciani, aparece el Tano que se la lleva, ¿quién dijo que era lento el Tano? ¿Quién dijo que era lento el Tano? Se lo llevaba, sí señor, se lo llevaba el hombre de Audax Ferrario, la primera tarjeta amarilla, y un metro más y se la hace dentro del área, amarilla para el hombre de Auda que quedó sentido, también quedó sentido el hombre de un vecino, Gabriel Graciani Pacho.
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0: Buena carrera de Graciani, se llevó a Ferrari, como decimos en el campo, con un chanto al hombro, no lo pudo agarrar, y cuando ya se le iba, se metía en el área, justo a la entrada del área, le mete la pierna a Ferrari, se gana la amarilla, tiro libre para Ñublense.
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0: Me dio frío y me dio hambre también,
1: ¿qué
0: quiere que le diga? Con el sector derecho le va a pegar Matías Plaza, también se acerca el Manu Rivera. Y manos en jarra, manos en cintura, está Lucas Molina. Se van a cumplir 43 minutos del primer tiempo. Sigue ganando Ñublense por un 1-1 el marcador, ¿verdad? Que empató el Audax. Empató con Badulio en los 32. Vamos a ver si llega la ventaja del 2-1. Va a venir la orden de Riquelme. Me parece hasta el momento de buen arbitraje. Me parece. Ojalá que no lo muque. Hay tiro libre. Dos hombres en barrera solamente en el Auda. Y le pega a Lucas Molina con comba, primer palo, puede ser, porque es zurdo. Y le pega, viene corriendo Plaza. Plaza que le pega, segundo palo, golpe de cabeza, pero defensivo. Aparece el Manu Rivera, que viene más. Viene ganando, que es extraordinario. El Manu le gana a dos hombres de Auda, dejando dos hombres en el camino, incluso a Raimundo Rebolledo. Pase en profundidad, cuidado que se viene Troyanqui, va a entrar, aguanta la marca, la pelota la tiene el conjunto chilenejo, cobra falta, cobra tiro libre para Ñublense.
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0: Se cumple en el 44:30, ojo que en cualquier momento muestran los minutos de descuento. cuando termine el primer tiempo acá, ustedes van a estar recibiendo recién el número de, los minutos de descuento a través de la televisión. La pelota la tiene ¿quién? Bozo. Bozo que la abre ¿para quién? Para que aparezca Valencia. Valencia que cruza la mitad del campo de juego, la viene tocando para Giovanni Campuzano, este que la viene moviendo para Reyes. La pelota la tiene el conjunto chilanejo. Lucas Molina que vuelve a su hábitat, sector izquierdo, levanta el centro, rebota en un hombre, intenta recuperar la Campuzano y la recupera para Reyes. Reyes que aguanta, cae Reyes. La pelota la tiene Lucas Molina, la mueve para Graziani. Aparece Calderón, le pegó fuerte Calderón al balón, rebota en el hombre de Auda, lo movió, le pegó, y Riquelme dice que no hubo nada, Calderón fue con todo, el hombre de Audax en el piso, estoy con usted.
1: Lela Guzmán Llévenes, consejera regional del DIEN, siempre con el deporte amateur y con Yulense, trabajar con las organizaciones sociales y con el deporte.
0: 3 minutos de adición, 3 minutos de más, 3 minutos de yapa, 3 minutos de descuento, 3 minutos adicionales, llámelo como quiera. Sigue el hombre de Audax Italiano en el piso. Me quedo con usted, Pancho.
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0: Quedó bastante sentido Michael Badulia, el hombre que está en el piso, que recibió, ¿no es cierto?, la marca de Calderón, que salió con todo, ¿no? Se recupera Baduli, lo vuelvo a escuchar, Pancho.
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0: Los hombres aprovechan de hidratarse. El hombre de Audax no se recupera, sigue en el piso. Mi pregunta es, ¿por qué no lo sacan en camilla y lo atienden con mayor tranquilidad afuera? Porque resulta que con la nueva legislación, con la nueva norma, con el nuevo reglamento, el hombre de Audax, que fue atendido, tiene que salir y esperar un minuto. Sigo con usted.
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0: Ahí. Tiro libre para el conjunto de Auda. Y le muestran amarilla a Calderón por la jugada. El árbitro no había dicho nada, pero fue el cuarto árbitro, fue Benjamín Sarabia, el acusete pan de fuete, que llamó al árbitro y le dijo muestra amarilla. Le reclama airado JJ Rivera. Balón que le pertenece al conjunto de Audax Italiano en el fondo. La tiene Ortiz, le pega con pierna derecha, la va bajando en territorio chilenejo, golpe de cabeza defensivo de Valencia, Campuzano que ayuda, salta Lucas Molina, la pelota que queda ahí mismo, la tiene el conjunto de Auda, busca, buscaban, cae Troyanti, metió la pierna fuerte el hombre chilenejo, me parece que le van a mostrar a Valencia tarjeta amarilla, nada, dice Riquelme, cuando se cumplen los 3 minutos de descuento, que dio el árbitro Matías Riquelme. En cualquier momento termina el primer tiempo, Pancho.
1: JC, véngase al tiro mejor y guardemos el empate a uno, guardémoslo mejor, oiga, porque no sé, si lo dieron a elegir, lo compro, ¿no?
0: Fíjate que he visto mejor a Ñublense, se ubica mejor en el campo, Audax ha tenido muy pocas posibilidades. Y la verdad que ha sido más Ñublense. Puede que llame al engaño el hecho que de repente Audi se posiciona el balón. Cuidado, la pelota la tiene Audi, la mete en el área, sale el Nicolás Pérez, golpe de puño, sector derecho. Su majestad, el contragolpe, se puede poner corona. La pelota la tiene el conjunto ñublencino. Por el sector derecho aparece el Manu Rivera, aguanta la marca, qué bueno lo del Manu. Cayó el Manu, lateral para el conjunto de Ñublense. No hay lateral. No hay lateral, porque se terminó el primer tiempo, se acabó, finalizó, finish, murió, se termina el primer tiempo, señoras y señores, nos vamos al descanso 1-1 el marcador, en un partido como la cumbia, ahí nomás, uno de los dos equipos, pero en lo personal tengo la impresión de que Ñublense ha sido un poco más pulsante. No ha podido el conjunto de Audax Italiano imponer sus argumentos. 1-1 el marcador, el viajo a Chillán. Lamentablemente aquí no se puede fumar. Estoy con ustedes.
1: Nosotros nos quedamos aquí en Chillán. ¿Cómo? No se puede fumar aquí en el estadio. ¿Ah? Y él y dice que no se puede manejar con una changrilá ahí. ¿Ah? Y no se puede fumar. Yo prefiero una changrilá antes que un cigarro, ¿o no?
4: Yo ni cigarro ni changrilá.
1: ¿Y usted, Pedro Molina?
3: No, puede ser. No, el cigarro no, sí.
1: No,
3: ya,
1: ¿cierto?
3: Ya dejé de fumar, así que... él tiene por lo menos yo,
5: si para fuma, andar siempre a la hora.
3: No sé, me fumo unas dos o tres horas antes de relatar un encuentro.
1: Sí, ya queda sin aire. Ya. Sí. Nosotros nos vamos a quedar acá en los estudios de la 97.7, ¿sí? Raudamente, y enseguida volvemos para los comentarios de lo que es este 1-1 entre el cuadro de Audax Italiano, el local, y la visita, el cuadro de Deportes Ñublense. Para la visita, recordemos, Manuel Rivera, a distancia por la banda izquierda, tiro cruzado, y el empate de Baduli con golpe de cabeza ganando el primer palo, 1-1 entre verdes y rojos. De María Edith de mi corazón.
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0: lento y cortado el partido. No, fuera de broma. A diferencia de lo que estamos viendo nosotros acá desde el estudio, a lo que ve Rafael Cutiño, que nos está relatando a través de la 97.7, es un partido donde el cuadro ñulense quizá en los primeros minutos le costó adaptarse a lo que es la cancha sintética de la Florida, pero es un cuadro que está bien parado, un cuadro que ha sido un poco más superior al Audax Italiano, aunque el Audax ha demostrado poca garra, poca ganas de jugar, poca ganas de ganar el encuentro. Ñublense se ha planteado muy bien después de los primeros minutos en una cancha sumamente complicada como es la cancha de pasto sintético, donde el cuadro del rojo no está acostumbrado a jugar esa superficie. Se ha parado bien el cuadro Ñublense, ha llegado con peligro al arco de Tomás Ahumada, el arquero del Audax Italiano. Se colocó en ventaja con un tiro de distancia de Manuel Rivera, que tanto que usted, don Pedro, reclama de que en el fútbol chileno no hay tiro de distancia. Ahí hay uno, salió, dio un botecito a antes, le picó antes a Tomás Ahumada, que lo complicó ese bote. Bueno, gracias a Dios, gol para Ñublense, queda en ventaja el cuadro del rojo, dominaba el encuentro, Audax no asustaba, poco a poco, tibiamente, empezó a tomar la pelota el Audax Italiano, se empezó a prender un poco Federico Mateo, bueno, y en una pelota muerta aparece el empate. Bueno, una pelota muerta, llega el peligro, porque no lo juegan directo al arco, sino que hacen una jugada ahí de laboratorio, donde hay más de dos o tres pases, centro al primer palo, y bueno, sale más vivo Michael, gana de cabeza en el primer palo, y bueno, sorprende a Nicolás Pérez y cae el empate. Gracias a Dios fue gol, ¿eh? Porque si no hubiese sido penal. Yo no entiendo cómo el defensa te va a marcar con el pie en altura, cuando debería haber ido con la marca también a cabecear ese balón. No llega, los toperoles le quedan marcados en la cara a Michael Padule, y convierte el 1-1. Bueno, gracias a Dios fue gol, no se quedó en el piso tirado, sino que salió a celebrar, pero si no era gol, para mí era penal, ¿eh? Y quizás podía haber sido alguna cartulina por ahí media naranja. Un partido donde Ñublense ha sido un peldañito más arriba que el Audax Italiano, y cuando no se veía por ninguna parte donde el Audax podía empatar, allí de una jugada de laboratorio, de pelota muerta, aparece el empate del cuadro del Audax, y lo estamos cantando 1-1 en un partido que no se ha visto mal, que sí se ha visto bien asentado el equipo de Ñublense en una cancha muy difícil como la es del Audax Italiano, no tanto por el rival, sino que por la superficie de lo que es la cancha.
1: Y a merced de eso viene el gol del Mano Rivera, o sea, como dice Pedro Molina, y siempre reclamado, y ahí sí que comparto con él, sobre todo en este tipo de canchas de superficie, la pelota es más rápida, y justo Mano Rivera la tira con lienza, da un rebote, y eso la hace súper veloz, y se cuela en el arco del Audax Italiano. Y como decía Michel, después de una jugada de un tiro libre, una jugada donde Ñublense no aprieta bien las marcas, digamos, las marcas, y en el primer palo siempre hay alguien que tiene que estar cuidando, merodeando por esos lados. Baduli entra con todo, exponiendo su humanidad, y por ahí convierte, y es el empate 1-1. Ahora no sé si irán a haber cambios en el segundo tiempo de parte de Ñublense. A mí me importa lo que haga, pueda hacer Ñublense o no. ¿O estará conforme Rivera con los que están, con los 11 que están jugando todavía? Vamos a ver. Vamos ligerito, vamos a tener ya novedades con el hombre Chimenea, ya nos debe estar por llamar, ya a ver si hay cambios en el cuadro rojo de Deportes Ñublense o en el cuadro de Audax Italiano.
2: Yo creo que todo equipo van a entrando al segundo tiempo, yo creo que van a entrar con algunas modificaciones, porque Audax está con el hambre, ya hizo el empate a Ñublense, que iba uno arriba, así que tuvo la fortuna y buena jugada, esa pase corto que metió ese cabeceazo y dejó al defensor pagando, ¿cómo se puede decir? El arquero también, Nicolás, no pudo hacer nada con ese cabeceazo.

0: caso, así que hizo el empate, así que Audax está con hambre de gol, así que esperar que haga las modificaciones del segundo tiempo, no esperar unos minutos que Audax le puede convertir a Ñublense.
1: Oye, pero como los cambios en Ñublense son programados, siempre al inicio del segundo tiempo se viene un cambio, puede que ingrese Valdés o le den la oportunidad a Calderón. Ojalá no sea Lucas Molina el que salga, porque es el sub-21 que está sumando minutaje, de los cuales Ñublense está falto de minutos sub-21.
2: No hemos visto muy bien en buen pie a Plaza. Yo creo que entre Plaza y el Taro podría ser, si es que hay una sustitución. De lo contrario, seguimos igual nada más. Vamos ahí a la Florida, donde lo estamos viendo. Ahí en los pupitres no hace tanto frío, así que sí, lo estamos, sí. Recién estaba mostrando ahí el sector de los pupitres. Está ahí.
0: Con su cafecito.
2: Sí, está. ¿Qué está tomando Rafael Cutiño?
3: Pancho, le insisto, no se enoje, usted se enoja, pero el retorno lo tengo bajito a consecuencia del ruido ambiente. Terminó un primer tiempo, vuelven los árbitros al campo de juego. Seguramente van a venir cambios en Audax Italiano. Lo más probable es que ingrese Damián Pizarro, el hombre del Udinese, que está a préstamo acá en Audax Italiano. Un partido ganable, ¿eh? Ojo, si bien es cierto lo que usted me decía de firmar el empate, sí, ¿por qué no? Pero me parece que es un partido absolutamente ganable. No, Auda no es en ningún caso un equipo que nos complique tanto. Fíjese que estaba tratando de hacer memoria, conversaba con un colega de otra radio emisora y con hincha de acá del Auda, y no recuerdo otra llegada del Auda más que la del gol. Entonces, yo creo que es un equipo ganable. Vuelven los equipos al campo de juego, se viene el segundo tiempo, Pancho.
2: Se viene el segundo tiempo, usted lo escucha a través de la 97.7, somos Radio Isadora, directamente desde Santiago con Rafael Cutiño, Estadio La Florida, Pedro Molina, acá está Michel Sepúlveda, Francisco Gutiérrez y María Rojas en la puesta a punto, al aire, señoras y señores, lo iguala, lo empata el cuadro rojo de Deportes Ñublense, 1-1 frente a Audax Italiano. Ñublense con esto está quedando en el sexto lugar con 26 unidades. Vamos, Ñublense, que se puede. Quedan 45 minutos, casi 50, para que termine esto. Y Ñublense también tiene algunas alternativas en la banca.
3: Yo creo que, como lo dije anteriormente, es un partido accesible. Calculo 2.000 personas en el estadio, no más, a muy poca gente. Lo que más hay presencia en el estadio es el frío, terrible el frío. Oiga, me saqué los audífonos para ir al baño, volví y estaban prácticamente congelados los audífonos, así que tengo la oreja de las como nunca. Se viene el segundo tiempo, sale Audax Italiano.
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3: No hay cambios en Ñublense, no hay cambios en Auda. El árbitro del encuentro, Matías Riquelme, llama al diálogo a ambos capitanes. Tienen una tertulia colonial, diría yo, en la mitad del campo de juego. Ambos capitanes y el árbitro del encuentro.
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3: Oiga, apenas llegue la chinita, vamos a ir a donde el guatón, ¿ah? Comienza el segundo tiempo, la pelota la tiene Ahumada, que le va a pegar, le pega, buscando por el sector derecho, viene corriendo por acá Troyán, que le viene tocando para Badul, enfrenta la marca de Campuzano, se viene Gajardo, la pelota la viene recuperando Rivera, que le viene tocando para Molina, que cruza la mitad del campo de juego, va dejando un hombre en el camino, que era Soto, la deja en el medio a correr por allá Graciani, fue largo el balón. Pelota que tiene en el fondo el conjunto de Auda, le va pegando Ahumada, la saca en la mitad del campo de juego, salta por acá Valencia, la recupera medio el conjunto del Audax italiano, insiste el Audax, la tiene el conjunto del Audax por intermedio de Gajardo, la deja en el medio, alcanza a meter la pierna Valencia, la pelota que cae en los pies de quien, de Troyanqui, este que la abre por el sector izquierdo, por allá aparece Ortiz, se viene el conjunto del Audax, se mete en territorio chillanesco, la viene tocando cortita para Pinares, Pinares que insiste, la vuelve a abrir por el sector izquierdo, la tiene el Audax, la pelota en profundidad, cae Calderón, cayó el hombre del Audax, chocaron ambos, saque de fondo para Ñublense.
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3: Hay lateral para el conjunto de Auda, lo había jugado Ñublense, no, dice el árbitro. La pelota la tiene el conjunto audino. Frente a lo que es la tribuna Andes del Nelson y Arzuna Arenas, para que usted se ubique, la pelota la tiene el tío Ortiz, que la viene tocando para Aguada, el arquero que la viene tocando de primera, intenta salir por allá el conjunto de Audax, Club Sportivo Italiano, otra pelota para el arquero, la pelota la tiene Ahumada, Ahumada que la abre, la pelota que le pertenece a Rebolledo, el Catuto en profundidad, corre el conjunto de Audax Italiano, la marca Bozo queda en el camino, la pelota la tiene, tiene el conjunto chilenejo, la va sacando apuradito nomás desde el fondo Valencia, pelota que está en el medio, corre Lucas Molina, primero la cabeza de un hombre audino, la viene recuperando por allá Centeno, la tiene Centeno, avanza por el sector izquierdo, callejón, vía exclusiva para el conjunto de Audax Italiano, desde el fondo la tiene Ortiz, Ortiz que la viene dejando para Ferrario, Ferrario que la deja en el medio, pelota que le pertenece al conjunto de Audax Italiano, espera por el sector izquierdo Gajardo, prefiere por el medio, pelota en profundidad, cae un hombre de Audax, cayó un hombre de Audax, era Baduli, nada dice el árbitro, la pelota la tiene Pérez, Pérez que la viene tocando para Sangüesa, entró con otra gana el conjunto audino, pelota en profundidad para Graciani, no alcanza a llegar, la pelota la tiene el conjunto de Audax Italiano, se cumplen 3 minutos del segundo tiempo, pelota que tiene el Audax, cruza la mitad del campo de juego, se mete en profundidad, buscaban a Mateo, primero la defensa extrema del conjunto audino, la pelota la tiene el conjunto de verde de la Florida, la abre por el sector izquierdo, Baduli que busca compañero, prefiere retroceder, la tiene Pinares, Pinares que le puede pegar, le pega, la mete en el área, un hombre solo, cuidado, se viene el Audax, la tiene Mateo, media vuelta, la va a sacar apuradito, nomás nos salvamos, Pancho, lateral por el Audax.
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3: Rebolledo en el lateral, golpe de cabeza de un hombre chillanejo, se va a ir al tiro de esquina, llega Campuzano, solamente lateral. O tiro de esquina, vamos a ver si es lateral o tira de esquina, me queda la duda, porque el guardalínea mostraba lateral y el árbitro decía tiro de esquina, vamos a ver en definitiva, hay tiro de esquina que favorece al Audax, le va a pegar Pinares, peligroso tiro de esquina, 4:30, tiempo 1-1 el marcador, el local es Audax, la visita a Ñublense, Estadio Bicentenario de la Florida, le va a pegar Pinares, viene corriendo, la toca corta, se la devuelve, le va a pegar, va a levantar centro, aguanta marca, línea de fondo, Molina que lo viene apurando, la pelota que cae en los pies de Gajardo, va a ganar línea de fondo, muy bien Molina, levanta centro, golpe de puño, un hombre solo, se salvó Ñublense, un cabezazo de izquierda a derecha, se salvó, mordiendo el vertical, se salvó Ñublense, macho.
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3: El Nicolás Pérez que le va pegando, enfrentaba a la marca de Troyansky, le abre por el sector derecho. entró con mayores bríos el Auda italiano, no le ha prestado el balón a Ñublense en estos primeros minutos, la pelota la tiene Rivera, Rivera que la abre por el sector izquierdo, le viene el conjunto de Ñublense, la tiene Valencia para Molina, Molina que aguanta el balón, cayó Molina, reclamaba falta, nada, dice Riquelme, estaba al lado, viene por acá el conjunto de Auda, cometía falta, Reyes, un hombre que alcanza a meter la pierna, la tiene Rivera, la toca corta, la pelota para Lucas Molina, este que la retrocede, balón en el fondo que la tiene Osvaldo Bozzo, la hay, viene abriendo justo en la mitad del campo de juego, aparece Reyes, la tiene el Lolo para el regalón, se viene Matías Plaza, la abre por el sector derecho, la pelota para Sangüesa de primera para Graciani, corre Graciani, balón que cae en los pies de Ahumada, por el sector izquierdo, defensivo sale el conjunto del Audaz.
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3: La tiene el Casuto Rebolledo, la viene tocando para Ferrario. Ferrario que rechaza en la mitad del campo de juego saltan varios. Golpe de cabeza de Gajardo que ganaba al piso. Tiene que ir Bozzo, reclama una falta. Se la concede Matías Riquelme, tiro libre para Ñublense ante la falta de otro Yankee en la persona del generalísimo de las fuerzas defensivas de Ñublense, Osvaldo Bozzo.
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3: La pelota está detenida, hay tiro libre para el conjunto Ñublensino, se demora el conjunto rojo en reanudar, en revivir, en retomar. La pelota ahora la tiene Bozzo. ¿Bozzo para quién? Para Valencia. Valencia que la deja en el medio. Pelota que le pertenece a Reyes. Reyes que la abre para Calderón. Calderón para Sangüesa. Se viene Ñublense. Pelota por bajo en profundidad. Rebote en un hombre. La pelota le pertenece al conjunto de Audax italiano en lateral.
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3: No entiendo lo que pasa, ¿eh? Matías Riquelme agarra el balón y dice que hay lateral, pero lo lleva y en definitiva el balón le pertenece a Ñublense en pique tierra. Bueno, Calderón que la viene tocando para Bozzo. El reclamo de la gente audina no te la cuento, ¿eh? La cantidad de improperios italianos es impresionante. La pelota la tiene Bozzo, muy bien. Bien porque lo venían marcando. La vienen tocando para Rivera que la recibía de Valencia, pase en profundidad, un hombre que corre, que plaza, la tiene el regalón, va a entrar en el área, la va a tocar para Sangüesa, línea de fondo, un poco urgido, levanta centro, detrás del arco, cuando esperaba solo por el sector izquierdo, pero solo, esperaba un hombre de Ñublensino, hay tiro de esquina que favorece a Ñublense, es el primero del partido. Primero del segundo tiempo, 9 minutos del segundo tiempo, 1-1 el marcador, los goles en el primer tiempo, Rivera para Ñublense, Baduli para Auda, viene corriendo Plaza, levanta centro, segundo palo, saltan varios, golpe de cabeza, balón que queda ahí mismo, la pivotea, un hombre que la va sacando apuradito nomás, el último hombre Giovanni Campuzano, gana en el golpe de cabeza, por el sector derecho intenta el conjunto ñublensino, la pelota la tiene... La tiene Valencia, le va a pegar, le pega a Valencia, pase en profundidad, a correr por el sector izquierdo, aparece el Lolo Reyes, mire dónde está, la pelota le viene tocando para Valencia, Valencia que va a levantar centro, aguanta la marca, qué bueno lo del Seba, levanta marca, segundo palo, viene corriendo, golpe de cabeza del Tano, no hay nadie en el área, ahí cuando echamos de menos, digo un referente, la pelota la tiene Mateo. Mateos que la viene tocando, pelota que recibe el conjunto de Auda, sector derecho, corre Gajardo, aguanta la marca de Giovanni Campuzano, Gajardo, rebotó en la mano de Giovanni, sí señora, hay mano, rebotó en la mano de Campuzano, tiro libre para el Auda.
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3: Fuera del área fue la mano, muy cerca del córner, muy vistosa, eso sí, hay que decirlo. Tiro libre para el conjunto de Audax italiano, 10 minutos del segundo tiempo, el marcador se mantiene 1-1, por el sector derecho le va a pegar Federico Mateo, casaquilla 28, el ex ñublensino, manos en jarra, recordemos que también estuvo en la U, viene corriendo Federico Mateo, un solo hombre en barreras, Luquitas Molina, no veo movimiento en la banca de Ñublense. Sí, en la banca de Auda, levanta centro, pelota en el área, golpe de cabeza, cayó tranquilamente entre las manos del Nicolás Pérez. Ese es el problema que tenemos cada vez que tenemos el balón en contragolpe, no hay nadie. Pelota en profundidad, a correr Sangüesa, aguanta marca, espera Lucas Molina en el área, también Plaza, pelota más atrás, un hombre que llega le puede pegar, la abre por el sector izquierdo, no alcanza a llegar cómodo. La pelota la va sacando el conjunto de Auda, golpe de cabeza de Calderón que cae en los pies de quien, del Nicolás Pérez, la viene abriendo para Giovanni, se viene Giovanni Cambuzano, la viene tocando para Rivera que se apresta, la viene tocando para Lucas Molina que tiene, rebotó en la mano de Lucas Molina, rebotó en la mano y además estaba en posición ilegítima, tiro libre para el Auda.
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3: La pelota le pertenece al conjunto audino que trata de salir con Ortiz, se la devuelve para Ahumada. Es lento en la salida el conjunto de Audax italiano, ¿eh? Le cuesta mucho armar, le cuesta mucho concebir el diálogo futbolístico, pareciera que son todos mudos futbolísticamente, por Dios que le cuesta. La pelota por el sector derecho, cuidado que se viene el Catuto, la tiene el Catuto, la toca corta, aparece Mateo que mueve los hilos, es el titiritero, es el alma mater, es el pensante, es el Albert Einstein del conjunto de Auda. Recibe falta un hombre del Auda, pelota que le pertenece ahora por el sector izquierdo, cuidado que se viene el Auda, se limpia camino, busca un hombre que mete la pierna, que falta más tonta la de Baduli. Jugoteó el hombre de Ñublense, tiro libre para Ñublense.
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3: La pelota la tiene Bozo, el generalísimo de las fuerzas defensivas. La viene tocando para Valencia, Valencia que le viene abriendo para Campuzano. Todo esto en la mirada del campo de juego. Otra pelota para Valencia, otra vez para Bozo. Pelota que está en territorio chilenejo, todavía no cruzamos la mitad del campo de juego, avanza lentamente, la vuelve a abrir para Valencia, espera Campuzano, pelota por el medio, vienen buscando a quién, a Graziani, pero Graziani se movía a la izquierda y el balón fue a la derecha, así nunca, nadie va a llegar. La pelota la tiene Ahumada, que la toca cortita, para la pelota para quién, para Raimundo Rebolledo, este que la retrocede, balón que le pertenece al Auda, intenta hacer fútbol, la pelota la tiene Ortiz que la deja en el medio para Mateo. ¿Qué pasa cuando Mateo se lesiona? ¿Cómo va a jugar Auda? Pregunto yo. Viene muy bien Campuzano. Le gana en la marca Gajardo. Saque lateral para el Auda.
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3: La pelota la tiene Auda, el propio sector, la viene recuperando Campuzano, aguanta marca Campuzano, se da media vuelta, parece un trompo, la viene tocando para Valencia, Valencia para Rivera, otra para Campuzano, la deja otra vez para Valencia, este que le pega arriba, buscaba a Lucas Molina que no llega, aparece Bozo, la pelota la tiene Graziani. Pivoteaba para Molina, hay posición ilegítima, tiro libre para el Auda.
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3: La pelota la tiene Auda, acción en el fondo, la abre por el sector derecho. Aparece el conjunto de Auda, la tiene el Catuto que la deja en el medio, balón, ¿para quién? Para que aparezca otra vez Raimundo Rebolledo, pelota en el medio para Soto, Soto para Centeno, aparece Soto y la abre por el sector izquierdo, pelota que le pertenece al Auda, cuidado, golpe de cabeza defensivo de Bozo, viene corriendo Gajardo, la tiene Paolo, Paolo que la abre, un hombre que corre, que es el Catuto, deja dos hombres en el camino, entre ellos a Campuzano, pelota en profundidad. No alcanza a llegar cómodo el hombre de Auda, que era Federico Mateo, pelota que está en las manos del Nicolás Pérez.
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3: La pelota la tiene Giovanni Campuzano. La viene tocando para quién, para Reyes, Reyes que le viene retrocediendo, pelota que le pertenece a Valencia, todavía no cruzamos la mitad del campo de juego, pelota más atrás para Bozo, Bozo que la abre, por el sector derecho aparece Pablito Calderón, le pega de primera, la mete en el área, corre Lucas Molina, un poco larga, claro, el balón corre más fuerte aquí en lo que es el pasto sintético. Pelota que le pertenece al conjunto del Auda, cruza la mitad del campo de juego por el sector derecho, la tiene Paolo Gajardo, la viene recibiendo Pinares, Pinares que la abre por el sector izquierdo, malo el pase, la pelota la viene bajando el conjunto ñublensino, en la mitad la tiene Reyes, Reyes que demora, la abre por el sector derecho, se tiene que esforzar Calderón, un poco largo el pase, se las ingenia para llegar, pelota mata, pelota más atrás para vos, perdón, pero el frío me tiene loco, la pelota la tiene Reyes, Reyes por abajo para Rivera, Rivera para Reyes, se entretiene el conjunto ñublensino, está como último hombre Reyes, no me gusta, pelota en profundidad para Campuzano, la baja el Chucky, la tiene el Chucky, le viene tocando para Molina, Molina para Campuzano, sector izquierdo, va a meterse en el área, un hombre que tiene que salir desde el fondo, Nauda, varón que no está en el campo de juego.
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3: Hay lateral, le pertenece a Campuzano. No se mueve la banca de Ñublense. Campuzano que la mete en el área, saltan varios. El balón que se pasea, ¿quién le puede pegar? Tiene que correr por allá, Calderón no llega cómoda, tiene que tocarla para Bozzo. Bozzo que ve a Valencia, prefiere avanzar Osvaldo. Esperan varios, vamos a ver qué decide el sector derecho, un hombre que corre. Balón que le pertenece al conjunto chilanejo, pelota por bajo. La pelota que la tiene Reyes, Reyes que se limpia el camino, qué bueno lo de Reyes. Va a levantar centro, golpe de taco, pelota en el área. Muy débil el centro, Dios mío. La pelota la recupera Calderón, Calderón para Bozzo. Ñublense que está metido en el territorio del conjunto de Auda. La pelota la tiene Campuzano. Todo Ñublense, cuando digo todo es todo, ¿ah? Está en territorio de Auda. Corre Lucas Molina, se limpia camino, la abre por el sector izquierdo. Aparece Lucas Molina, le va a pegar Lucas Molina, aguanta la marca, segundo palo. Un hombre solo, que es Sangüesa, puede ser, ¿por qué no? Pelota atrás. Dios mío. Dios mío, cuando atacábamos perdíamos el balón, atacan cuatro de Auda, defienden tres de Ñublense, qué peligroso el contragolpe, la pelota por el sector izquierdo, la tiene por allá Pinares, aguanta la marca, recién llega Sangüesa, la pelota la tiene Auda, busca, se limpia camino, le puede pegar, busca espacio, tiene que retroceder, todo lo que avanzó Auda y la gente audina reclama como nunca. La tiene el Catuto Rebolledo, pelota que golpea en los pies de Rivera, viene la salida con Campuzano, aguanta la marca, la toca atrás, rechaza Valencia, corre Graciani, golpe de cabeza, no le resulta el pivoteo, la pelota la tiene Rivera, la deja para Plaza, Plaza que la abre por el sector derecho, ahora sí tiene espacio Sangüesa, se viene Dieguito, Dieguito que levanta, Dieguito que se juega la personal, un hombre que le puntea el balón, la pelota la tiene Reyes, Reyes para Plaza, el regalón que se viene, la viene tocando en el medio, aparece por acá Rivera, la tiene el Manu que la viene tocando para Valencia, Valencia que se la devuelve el Manu, hay dos cambios que se preparan en el conjunto de Auda, pelota que le pertenece esa Rivera, ojo con los cambios, la pelota la tiene Campuzano, Campuzano que le retrocede, pelota que le pertenece a Valencia, Valencia que la deja más atrás para Bozzo, ojo, ojo, llevan 19 minutos del segundo tiempo, 1-1 el marcador, pelota por el sector derecho, la tiene el conjunto chilanejo, se equivocaba en el pase Graciani, quedó pasado Sangüesa, cuidado que se viene Baduli, cuidado que se viene Troyanqui, la pelota la tiene el conjunto de Auda. Por el sector derecho aparece Paolo Gajardo, que aguanta la marca de Campuzano. Muy bien, el conjunto chilanejo en el fondo la saca a Bozzo, aparece por allá Lucas Molina. Sí, señor, le cometieron falta. Tiro libre para Ñublense.
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3: Pancho, estoy tratando de ver los cambios. Ingresó Mario Sandoval con la número 6 e ingresó con la 30 Uribe, se fueron Baduli y Soto, Brian Soto. Esos son los cambios. La pelota la tiene el conjunto de Audas por el sector derecho. Aparece Pinares, aguanta la marca de Campuzano, tiene que retroceder buscando espacio. La pelota corre para Paolo Gajardo, este que se ha visto más en el segundo tiempo. Pelota más atrás para el recién ingresado, para el número 6, Sandoval. La mete en el área. Golpe de cabeza defensivo, trata de recuperarla Graciani, ya no tiene el mismo físico, ¿ah? Como que le cuesta. Ojo que se viene Ñublense, el número 35, el que ruge León Mantilla. La pelota la tiene el conjunto de Auda por el sector izquierdo, aguanta la marca, la toca corta, pelota que le pertenece a Centeno, se viene, retrocede, rebote en un hombre, está mejor Auda, más concebido, pelota que le pertenece a Audax Italiano, está en territorio propio, la pelota la tiene por el sector derecho Paolo Gajardo, que le recibía de Rebolledo, se viene Paolo, se va a meter en el área, un hombre que le pincha el balón, la pelota la tiene Reyes, Reyes que se viene, espera Lucas Molina que aguanta, intentaba buscar a quién es. A Graciani, rebote en un hombre de Auda, lateral para Ñublense.
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3: Usted se va a enojar, ¿ah? Se fue Lucas Molina, ingresó Mantilla. ¿Me escuchó bien, no es cierto?
2: Estamos pero bien con el empate. El empate nos hace muy bien jugando de visita allá en la Florida.
3: Lucas Molina era uno de los hombres más incisivos. Y el otro cambio, se fue Calderón, que tenía tarjeta amarilla. Ingresó Felipe Campo, hombre por hombre, en el segundo cambio. ¿Y quién queda arriba? ¿Solo Graciani? ¿Quién va a acompañar a Graciani, Pancho?
2: Y más encima que Graciani ya no tiene la velocidad de cuando empezaron en el primer tiempo. Qué lamentable, don.
3: Sí, yo creo que debiera entrar Esteban Calderón. A grito el cambio. Yo no veo otro que pudiese... Quizá Bastián Muñoz, pelota en el área, saltan varios, golpes de cabeza, como que estamos renunciando a llegar,
2: sí,
3: así,
2: por eso.
3: Así lo veo yo.
2: Estamos cuidando
3: la pelota en el fondo, la tiene el conjunto chilenejo, la tiene Bozo que la viene tocando para el Nicolás Pérez, lo va a apurar Troyansky, le pega hacia arriba nomás, quedó Matías Plaza acompañando a Graciani. La pelota la tiene el conjunto chilenejo, justamente la tiene Matías Plaza, la abre por el sector derecho, insiste el conjunto chilenejo, la tiene en el fondo Bozo, para allá corre el balón, van 23 del segundo tiempo, 23 y algunos centavos. La pelota por el sector izquierdo la tiene Campuzano, cayó Campuzano, le cometieron falta, sí señor, tiro libre para Ñublense.
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3: El cambio de Mantilla por Lucas Molina es para no perder el minutaje sub-21, Pancho, no es otra cosa. Cuidado que la tiene Reyes, que la abre para Campuzano, la tiene Campuzano, la mete en el área, golpe de cabeza, la va recuperando Ñublense, la vuelve a meter en territorio audino. Cuidado que se viene el conjunto de Auda, que bueno, lo que hace el conjunto audino, le cometían falta, ya hay amarilla, para un hombre ñublensino, que es Felipe Campo, que fue Calderón, que tenía amarilla, ingresa Campo y le muestran amarilla, tiro libre para el Auda.
2: Estamos parejitos con los cambios, señor Rivera. Clarito.
3: ¿Pancho?
2: No, le digo que estamos claritos con los cambios.
3: Sí, no, estamos claritos. Si quiere sacar a Lucas Molina... Si quiere entrar un sub-21, meta al chico Bastián Muñoz nomás, y a morir Patoyani. Cuidado que se viene Paolo Gajardo, deja Campuzano en el camino, pelota que rebota, hay saque de fondo para Ñublense, Francisco Pancho Gutiérrez.
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3: Se vienen dos cambios más en Auda. La pelota la tiene Campuzano, corre Graciani. Claro, ¿cómo? ¿Cómo? Entre medio de dos, un pase en velocidad. No, no, es difícil para Graciani. Y para cualquiera, la pelota la tiene en el fondo el Catuto. La retrocede, ¿para quién? Para Ferrario. Este es para Ahumada. Ahumada que levanta la cabeza para Ferrario. Espera el Catuto, prefiere tocarla. Ferrario, apurarlo ya Matías Plaza, por el sector izquierdo intenta desahogar el conjunto de Audax Italiano. La pelota para Ortiz, la tiene Ortiz, allá va a apurar Ñublense, qué bueno el robo de Ñublense, por el sector derecho, levanta centro, no hay nadie pues, no hay nadie en el centro. Sí, es imposible que Graciani, que se vaya por el sector derecho, alcance a llegar. Cuidado que se viene el Audax. Cuidado que se viene el Auda, pelota por bajo, la pelota la tiene Rebolledo, la viene metiendo. Un hombre que la recibe solo, que es Mateo, le pegó Mateo, rebotó. Ay, tiro de esquina me parece, ¿ah? Sí, señores, el segundo del partido para el Auda, tercero del partido, pocos tiros de esquina, Bancho.
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3: Hay tiro de esquina que le favorece al conjunto de Audax Italiano. Pelota en el área, al medio, saltan varios, golpe de cabeza defensivo, va corriendo Giovanni Campuzano, intenta un sombrero. La pelota que está en el medio la recupera Campuzano entre medio de dos. Lateral para el Audax.
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3: La pelota la tiene Audax en propio territorio. Ahora cruza frontera enemiga. Se mete en el sector Ñublencino, pelota en profundidad, golpe de cabeza defensivo, la tiene Reyes que la retrocede. Hay tiro libre para el conjunto chillanejo. Se vienen dos cambios en el Auda.
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3: Hay dos cambios en el elenco de Auda. Se fue Troyan, que ingresó Coelho. Se fue Mateo, ingresó Salomón. Y para mí el mejor de Auda había sido Federico Mateo. ¿Eh? Para mí.
2: Rafa,
3: dígame.
2: Lo malo para nosotros es que Audax está buscando de todas maneras hacernos daño y nosotros estamos buscando de todas maneras aguantar el resultado.
3: Sí, absolutamente de acuerdo con usted. La pelota la tiene Bozo que le pega, ¿para quién? Para nadie, si no tenemos referente, no hay nadie arriba, es muy difícil, porque el chico León Mancilla muerde, pero tiene pocas posibilidades de subir. Allá estaba justamente León Mancilla en la marca, pelota que se equivoca en la salida del Audax Italiano, intentaba Graciani buscar a Plaza, no puede. Bajó la cabeza Reyes, pelota que le pertenece al conjunto chillanejo, la tiene Sangüesa. Metía para quién, para Graciani, que queda corto, balón que cae en las manos de Ahumada, por el sector derecho se viene César Pinari, aguanta la marca de Campuzano, tiene que retroceder tocándola, la pelota para quién, para Ferrario, este que la tiene tocando para Ahumada, el arquero de Auda que la abre por el sector izquierdo, aparece Ortiz que la abre, la pelota otra vez para Ferrario, espera Paolo Gajardo, pelota que le pertenece a Auda, a la marca viene Campos, la pelota la gana medias el conjunto chillanejo, se viene el Auda, sí señores, le cometían falta cuando hay un cambio en Ñublense, hay un cambio en el conjunto ñublencino, se va Graciani, sí señor, muerto Graciani, es una tarea impresionante. Ingresa el hombre que tenemos como referente, Calderón, el cambio en Ñublense, Pancho.
2: Al menos, Calderón solo queda arriba, sí.
3: Sí, pero un hombre más de área. Es un hombre que entra con otros bríos, entra más, entre comillas, descansado. Es una manera de entenderlo. ¡Ay, tiro libre para el Auda! Le va a pegar César Pinares. Viene corriendo Pinares, levanta centro, segundo palo, balón que no pasa absolutamente nada. El reclamo de los Tano Tano. Estoy con usted.
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3: Van exactamente 31 minutos del segundo tiempo, el marcador se mantiene 1-1. Me huele un empate esta cuestión, me huele un empate como que se hubiese puesto de acuerdo. La pelota la tiene el conjunto Chillanejo, se le fue lamentablemente el balón por el sector directo. Ahí, lateral para el Audaz.
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3: La pelota la tiene Rivera, Rivera que la viene tocando para Reyes, Reyes que la va a abrir. Se juega la personal, aguanta la marca, la toca corta, la tiene Bozo. Qué bueno lo de Bozo, la viene tocando cortita para Campos, Campos para Bozo, ahora para Valencia. Pelota que le pertenece al conjunto Chillanejo, pase en profundidad para Campuzano, corre Campuzano, gana en el golpe de cabeza el Audino. Estaba en posición ilegítima el pequeño gigante Giovanni Campuzano. Lateral para Audax Italiano.
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3: Oiga, Pancho, estaba sacando el arquero del conjunto de Auda, rebotó en Calderón y casi se le mete el arco. Público controlado, 1.396 personas, qué lujo de público tenemos en Chillana. La pelota la tiene el conjunto de Auda que se viene, qué peligroso, por el sector derecho. La tiene el conjunto de Auda, Italiano Uribe. La tiene que tocar más atrás buscando espacios para Pinares, un hombre que se mete en el área, golpe de cabeza defensivo, la va a sacar por allá Campo, le pega a Campo, pelota que cae en el medio, la recupera Auda, muy bien Calderón en la marca, la pelota la recupera el conjunto Audino, cuidado que se viene Sandoval. Sandoval que la abre por el sector derecho, la tiene el conjunto de Auda. En segunda instancia se le iba soltando el balón al Nicola Pérez. Varón que le pertenece a Ñublense.
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3: Hay lateral para el conjunto de Ñublense. Lo va a hacer efectivo Valencia. Por el sector izquierdo, el lateral. Le están contando a Valencia los segundos, ya lo juega, busca Calderón, gana la defensa extrema del conjunto de Auda, por lo menos avanzamos un par de metros en lateral para Ñublense.
2: Sí, cuando abandona Graciani y entra Calderón.
3: Recién, no, pero si eso pasa rato,
0: por Pancho. Pero recién está pasando acá, porque por eso le estamos diciendo, Rafa.
3: Perdón. Campuzano que buscaba Calderón, rechaza la defensa extrema del conjunto de Auda, golpe de cabeza de Bozo, insiste por acá, levantaba la pierna Campo, la recupera el conjunto Chillanejo, apuradito nomás, pelota en el medio, un hombre que cae, rebota y tiro libre para el Auda.
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3: La pelota la tiene el conjunto de Auda, Italiano. En el fondo que la toca y que la toca Orretín, la abre por el sector izquierdo, aparece por acá el conjunto de Audax Italiano, la recupera Calderón, vamos Esteban, la toca cortita, ¿para quién? Para Rivera, la mete en el área, golpe de cabeza defensivo, la pelota la recupera el conjunto Audino, Dios mío, Dios mío, Dios mío. La pelota la tiene Pinares, la abre por el sector izquierdo. Se cumplen 35 minutos del segundo tiempo. Pelota en el área, Bozo, golpe de cabeza, llega Reyes. Muy bien el Lolo, la pelota la tiene Lolo, se mucha Calderón, la prefiere para Plaza. Calderón que se viene, Plaza que la tiene, pelota para Calderón, hace la Calderón. pásela y te levanta un monumento. La pelota más atrás, posición ilegítima. Y estaba mal ubicado Calderón, tiro libre para el Audaz.
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3: La pelota la tiene el conjunto de Auda, la tiene Centeno, Centeno que la retrocede, pelota para Ferrer, Ferrario que la abre por el sector izquierdo, avanza y avanza la hora, reloj no marque las horas, decía un bolero. Eso es lo que quieren los saudinos. La pelota en el fondo la tiene Ortiz, Ortiz para Ferrari, espera el Catuto, prefiere tocársela a Ahumada, Ahumada se la toca el Catuto, se viene el Raimundo Rebolledo que la deja en el medio, pelota que disputa Calderón, va al piso el chillanejo, lateral para quién, para Ñulense, no señor, lateral para el Audaz.
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3: Le reclama a Rivera al cuarto árbitro, ¿ah? Para acusar a Calderón, sí, pero aquí para acusar el lateral, no. Bueno, ¿cómo? Decídete, pues Arabia. La pelota la tiene el conjunto de Audas por el sector derecho. La pelota la tiene Ñublense, lateral ahora para Audax italiano.
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3: Oiga, llego como a las 5:30, Pancho, para que me vaya a buscar, ¿ah? ¿Mira, ir a buscar usted o no?
2: No, no creo.
3: Pati, que son mala persona, Pancho. La persona la tiene, digo, la pelota la tiene el Audax, la tiene Rebolledo. Lo viene mordiendo Giovanni Campuzano, pelota justo en la mitad del campo de juego. Corre Mancilla, no alcanza a llegar. Pelota que le pertenece al Audax. La toca corta, prefiere hacer fútbol. Por allá aparecía Uribe, Uribe que la abre. Pelota que le pertenece al Auda, la mete en el área, golpe de cabeza defensivo, la tiene Reyes. Reyes que la toca, ¿para quién? Para Rivera. Rivera que la abre con el sector derecho para Sangüesa. Corre Sangüesa, qué bueno lo que hace. Espera Calderón. También Plaza. Viene Sangüesa para Calderón. La pelota más atrás, un hombre que le puede pegar, levanta centro, pelota en el área. Era buena la llegada de Ñublense, Pancho. Se salve el Audaz.
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3: Pancho.
2: Ah.
3: Ingresa al campo de juego el jugador del Udinese, Damián Pizarro. Se fue Paolo Gajardo. Pelota en el área del Auda. Golpe de cabeza. Corre por allá el conjunto chianejo. Saltan varios. Pelota que le pertenece al conjunto de Auda. En tiro libre entró Damián Pizarro, el goleador que no hace goles.
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3: ¿Hace frío allá en Chillán, Pancho?
2: Nevó hace poquito.
3: Estamos en qué bueno que estoy acá entonces.
0: Manga corta y chor, estamos aquí.
2: Oiga, Rafa, ¿usted tiene frío? ¿La verdad tiene frío?
3: Sí, está helado, Pancho.
2: Porque, no, porque nosotros vemos a los jugadores de Ñublense en manga corta. Nicolás Pérez anda con manga corta. Y sí, pantalones cortos.
3: No, pero está heladísimo. Heladísimo.
1: La don Rafa, la no vaya a ser mufa. No vaya a ser
3: cuidado,
1: mufa, dijo que el goleador no hacía goles.
3: Pizarro, la abre por el sector derecho, un hombre solo. Levanta centro, pelota en el área, la va sacando rápidamente el conjunto chianejo. La tiene Rivera, Rivera que le pega. A correr Calderón. Aguanta marca Calderón. Vamos Esteban. No, pelota que le llega al chianejo. Aguanta la marca Esteban Calderón. Retrocede un par de metros. La toca para Sangüesa. Quedó el hombre de Chillane tendido. Y hay tarjeta amarilla. Hay tarjeta amarilla para Ortiz en el conjunto de Auda.
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3: 40, cuac, cuac, cuac, cuac, dijo el pato, cuac, cuac, 40 minutos del segundo tiempo. El marcador se mantiene 1-1, tiro libre para Ñublense.
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3: Hay tiro libre, pelota en el área, un hombre que le puede pegar, insiste el conjunto chillanejo, la pelota que está por el sector derecho, se da media vuelta, aguanta marca, la pelota la va sacando apuradito nomás el conjunto de Audax Italiano, tiro libre para el conjunto de Audax.

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1: Hay tiro libre, pelota en el área, un hombre que le puede pegar, insiste el conjunto chillanejo, la pelota que está por el sector derecho, se da media vuelta, aguanta marca, la pelota la va sacando apuradito nomás el conjunto de Audax Italiano, tiro libre para el conjunto de Audax.

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1: Hay tiro libre, pelota en el área, un hombre que le puede pegar, insiste el conjunto chilanejo, la pelota que está por el sector derecho, se da media vuelta, aguanta marca, la pelota la va sacando apuradito nomás el conjunto de Audax Italiano, tiro libre para el conjunto de Audax por ahí, partido. ¿Va a llegar la imagen o recién están ingresando al segundo tiempo los jugadores, Pancho?
2: No, está, lo arreglamos, pero Riquelme dice, tranquilo, momento, un rechazo, me parece que por ahí es lo que están revisando, es lo que le están alegando los muchachos de Ñublense. Riquelme por ahí camina solamente, se hace querer, a ver si lo llaman desde el bar donde está su amigo.
1: Sí, lo están llamando del bar, sí. Pancho.
2: Sí.
1: Lo llaman a Riquelme desde el bar. Si usted me puede ayudar con la imagen de Chillán, yo aquí no tengo nada. Está en el bar, sí. Matías Riquelme.
2: Ah,
1: reclamó,
2: oiga,
1: algo la gente de Ñublense,
2: Rafa,
1: yo no me di cuenta. Dígame.
2: Rafa, hay un brazo abierto de Coelho. Hay un brazo abierto de Coelho. La pelota golpea en el brazo de Coelho y está abierto, ¿ah? No está cubriendo el cuerpo, como dice la norma, para no cobrar. Y eso es lo que le alega la gente Ñublense. Coelho,
1: vamos,
2: entonces,
1: a ver qué decide.
2: Sí, en el antebrazo de Coelho choca la,
1: vamos,
2: el balón.
1: A ver. Ahí vio la imagen.
2: Pues me parece que es penal para Ñublense.
1: Está viendo la imagen.
2: Penal para Ñublense.
1: Bueno, ustedes están un poco atrasados con la televisión, entonces es poco lo que me pueden ayudar, pero...
2: Le estamos hablando... ¡Ey, Rafa!
1: Dígame.
2: Le estoy diciendo que chocó en el brazo,
1: no,
2: en el antebrazo de Coelho.
1: Sí, está bien, sí, eso lo entiendo, Pancho. Lo que te digo es que como van un poco lento, voy a ser yo el primero que sepa cuál es la determinación del árbitro.
2: Es penal.
1: Eso es todo. No, sí, está bien, sí, entiendo que hay una mano.
2: Es penal.
1: Vamos a ver qué es lo que deciden.
2: Penal para Ñublense.
1: Correcto. Vamos a ver qué es lo que decide, porque usted sabe que todo queda a criterio del árbitro. En cualquier momento puede haber mano, pero va a decir que no, que,
2: no, si
1: que el, estaba pegada. En fin, vamos a ver qué es lo que decide. Yo con esto del VAR y con esto los árbitros a mí me entran dudas tremendas.
2: No, pero es penal.
1: Sí. No, no, está bien, pero se ha demorado mucho.
2: Ya.
1: Se ha demorado mucho en decidir. Está un concilio, una verdadera reunión.
2: Que no lo tiene Calderón, ¿no?
1: Un verdadero congreso político, están todos reunidos, pasan los minutos.
2: Brazo abierto.
1: ¿Cómo se va a demorar tanto, Pancho?
2: Brazo abierto de Coelho, así que penal para mí.
1: Claro, usted lo ve en la imagen, si
2: espera.
1: Es mano, es penal.
2: Sí,
1: es si que... no está firmada al cuerpo, es penal. Vamos a ver qué es lo que decide don Matías.
2: Sí, sí.
1: Duda Riquelme.
2: No, es que Riquelme duda si es un hombre de verde que se choca el balón antes de chocar en el brazo de Coelho. Y esa es la duda que tiene Riquelme, porque si es así, no es penal. Pero si el tiro viene directo, sería penal para Ñublense.
1: Ya, ok, estamos esperando la decisión de Matías Riquelme. 44 con 45 se van a cumplir los 90 minutos. Pancho, me quedo en silencio para escuchar el árbitro del encuentro. Vamos a ver cuál es la decisión. Pancho, me quedo en silencio.
2: Se choca en el hombro izquierdo del hombre de AUSA. Me parece que no va a haber penal para Ñublense.
1: Penal para Ñublense. Penal para Ñublense, Pancho. En los últimos minutos del partido, Pancho, hay penal para Ñublense.
2: Oiga, Rafa.
1: Dígame.
2: Cuando usted vaya a conversar con el señor Rivera, por favor, pregúntele los números para jugar al Quino, po. con la suerte que tiene.
1: Ya, sí me queda claro.
3: Esperemos que tienen el penal primero.
2: Sí, pero es que sí, lo va a tirar a Calderón, po.
1: Calderón está frente al balón, ¿eh? Calderón tiene el balón en su mano. Esteban Calderón, el ex rancagüino, me parece que va a ser el fusilero, Pancho.
3: Don Rafa, vaya a tirarlo usted mejor.
1: Lo escucho muy bajo, ¿ah?
2: ¿Eh? Ya,
1: estoy
2: no, no,
1: con
2: sí,
1: usted.
2: Sí. Es de allá,
1: estoy
2: es de allá.
1: Usted. Ok, estoy con usted, vamos a una.

0: Chagüino me parece que va a ser el fusilero, Pancho.
1: Don Rafa, vaya a tirar usted mejor.
0: Lo escucho muy bajo, ¿ah?
2: ¿Eh? Ya, no, no, sí, sí. Es de allá.
0: Ok, estoy con usted, vamos a una escalderona.
2: No.
0: No es Calderón.
2: No,
0: viene la orden de Riquelme, le va a pegar, le pegó, gol. El milagro sigue anejo, mediante lanzamiento penal, cuando el partido, tu hombre de negro, Ñublense, mi Ñublense hermoso y querido, hijo, te hice hincha de Ñublense. Si Ñublense no existiera, te inventaría. Ñublense 2, Audax 1. Somos de un equipo que no ha ganado nada. No tenemos ni una copa de primera división. Pero esto no es de copa, esto es de pasión. No nos interesan los campeonatos, nos interesa ser el grande. Ñublense 2, Audax Italiano 0, 1, 2, 1.

0: esto es de pasión, no nos interesan los campeonatos, nos interesa ser el grande, y un lente 2, Audax Italiano 0, 1, 2, 1.
1: Matías Plaza.
2: Sí, pero por lo menos no nos vamos a ir de perdedores.
1: Matías Plaza.
2: Correcto, sí, fue Matías Plaza.
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2: Ayúdenme con los cambios, ¿ah?
1: Sí.
2: Ayúdenme con los cambios.
1: Sí.
2: Se va Valdés. Perdón, ingresa Valdés.
1: Sí.
2: Ingresa también. Se fue Manuel Rivera. Ingresó Saavedra, el 13. Ingresó Valdés, se fue Matías Plaza. Si ustedes me corrigen, me dicen, ¿ah? Si ustedes tienen corrección, me dicen.
1: Ya, se fue Valdés con la 22, ingresó Valdés con la 22, salió con la 28, el Manu Rivera, ingresó con la número 13, Dieguito Saavedra, se fue con la número 10, a Matías Plaza.
2: Correcto, la pelota la tiene el conjunto chillanejo, se venía Calderón, un hombre que queda en el camino, la pelota la tiene Audax en el fondo, son 7 minutos de descuento y ya se juegan 4, la pelota la tiene el conjunto de Audax, Club Esportivo Italiano. ¿Sabe usted cuál es la falla del Audax?
1: ¿Cuál?
2: Patricio Gras.
1: El técnico.
2: No lee bien los partidos, definitivamente. No los lee bien y eso hay que ser honesto. La pelota la tiene Audax, Club Esportivo Italiano. Los grandes, los valientes de Italia. La pelota por el sector derecho. E insiste por acá el conjunto audino. Un hombre que mete la pierna, balón que no está en el campo de juego y lateral para el conjunto de Audax.
1: Sí, señor. 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
2: Un hombre que va al piso, es Calderón, sacrificado en la marca, puntea el balón, la saca del territorio, lateral para el Auda que ya la juega, golpe de cabeza de

0: italiano, los verdes de la Florida, Campuzano, que se mete en una trifulca innecesaria lo que hace el chico Giovanni Campuzano. Va a buscar un hombre del Auda, innecesario.
1: ¿Y tiene amarilla?
0: Déjelo, suéltelo, ¿para qué se va a meter? Hay tiro libre para el Auda, se cumplen 6, casi 7 minutos de adición. La pelota está en el aire. Hay tiro libre, un hombre en barrera que se llama Alex Valdés. Tiro libre para el Auda. La gente del Auda se pone de pie. Vamos a ver, en definitiva, viene el tiro libre hacia el arco. Golpe de cabeza. Balón que golpea en un hombre de Auda, se va detrás del arco. Un hombre del Auda muy enfurecido, Nicolás Pérez, lo toma. Buen compañero de profesión y le dice: no se mete en problema. 52 minutos. Eso quiere decir, señoras y señores, que ya se cumplen los 7 minutos de descuento. Viene el Nicolás Pérez, le pega la base usando la entrada del campo de juego, se va a terminar, ¿eh? La pelota está en el área del conjunto de Auda, cae en el fondo, se defiende Ñublense, la va sacando el Auda, la mete en territorio enemigo, viene corriendo por allá, sobra defensores y atacantes, un hombre que le pega, no pasa absolutamente nada, le pegaba Uribe. Viene el Nicolás Pérez, es dueño del balón. Esto se va a terminar. Va a ganar Ñublense. Volvemos con 3 puntos. A comer las ricas longanizas jugosas de nuestra ciudad. La pelota la tiene el conjunto chillanejo. Salta Calderón. Defensores y atacantes en el camino con todo el Auda. Con todo se defiende Ñublense. La pelota está justo en la mitad del campo de juego. Un hombre que corre, que es Mantilla. León. Aguanta la marca Valdés. Valdés que se viene. Balón que no está en el campo de juego. Era Alex Valdés. La pelota no está en el campo de juego y lateral para el conjunto de Auda. No tengo tiempo para ir a Chillán. La pelota está y la tiene Bozo. Insiste, algo pasó, algo reclamó. Pelota que le pertenece a Auda, italiano, en tiro libre. No queda nada, esto se va a terminar. La pelota la tiene el conjunto audino en el fondo. Por el sector medio, un hombre que va al piso, Calderón, la saca del campo de juego. Tiene que terminar. Vamos a ver, la pelota la tiene Sandoval, la retrocede, un hombre que le pega, la mete en territorio chillanejo, salta Bozo, gana un hombre de Auda, con el sector izquierdo, muy bien, Giovanni Campuzano, la pelota la tiene el conjunto audino, Sandoval levanta centro, qué peligro, golpe de cabeza hacia atrás de Saavedra, a correr Sangüesa, aguanta marca el hombre de Auda, lateral para el conjunto audino, la pelota la tiene Auda, cae en los pies de Centeno, este que la retrocede, el arco está para el lado sur, díganle a los de Auda, golpe de cabeza de campo, pelota en sectores chillanejo, pelota que se va a perder, no señor, la vuelve a meter en el área, a correr por acá Coelho, aguanta la marca Coelho, entre dos, entre tres, entre ellos Saavedra, pelota por el sector izquierdo, viene el centro, pelota en el área, saltan varios, defensores y atacantes en el camino, un hombre que cae, cobró penal para el Auda. Fue al choque un audino con un chillanejo y cobró penal. Por favor, ve la repetición porque a mí no me pareció. Cobró penal para el Auda. Te lo dije, ¿eh? Yo prefiero con este gol de penal de Ñublense, manteníamos el punto igual, ¿eh? Véalo usted, a mí no me pareció penal, Pancho.
2: Sí, lamentablemente aquí estamos tratando de ver si fue o no penal, pero no tiene duda, Riquelme, ¿eh?
0: A mí me queda la duda, porque van los dos hombres al toque, pero Riquelme dio 8 minutos y ya llevaba más de 8 minutos, así que llevamos 10, de hecho, el penal fue a los 9 minutos. Estaba esperando eso, va a tirar el penal a Auda y va a terminar el partido, eso es un hecho. Y va a sacar un punto a Auda que le favorece más a Auda, ¿eh? Es un equipo muy regular, irregular este equipo de Udine. Pero bueno, el fútbol es así, no tenemos que volvernos locos. No sé si le llegó la imagen del penal, Pancho.
2: Lo estamos revisando.
0: ¿Perdón?
2: Estamos revisando.
0: Ya. Si le llega la imagen para yo salir de duda. Hay penal para Audax Italiano, Pancho. El VAR no lo ha llamado. Por lo tanto, se mantiene la decisión de Matías Riquelme, que no tuvo que ir al VAR a ratificar. Hay penal para el Auda y le va a pegar me parece que Pinares es

0: César Pinares. César Pinares es el hombre que le va a pegar en el tiro penal para el conjunto audino. Viene la orden de Riquelme, que espera el Nicolás Pérez. Le va a pegar Pinares, le va a pegar César Pinares. Espera el Nicolás Pérez, César Pinares viene corriendo, pierna izquierda, le pegó, gol de Aula. Gol de Aula, empate el Aula 2, Newell's 2, empató el Aula italiano mediante el lanzamiento penal. Estoy contigo, Pastor.
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0: Pancho, no tengo retorno, empató el Aula.
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0: Aquí las hinchas de Auda se dan vuelta a gritarme gola. Tienen que gritarle a sus jugadores, no ir. Claro, como yo grité el gol de Ñublense, se dan vuelta a gritar. Son gajes del oficio, yo 40 años en esto, estoy acostumbrado, así que no hay problema. Estoy contigo, Pancho. Se va a reanudar y va a terminar, Riquelme, te lo doy firmado.
1: Sí, creo que dentro del área, Diego Saavedra por ahí no tenía para qué levantar los brazos. Le toca el pecho al jugador de Audax Italiano, ojo, solamente se lo toca y este cae estrepitosamente. Riquelme, que sabe manejo de fútbol, se la compró y pitó el penal. Lamentablemente para los ñublecinos, pero Dieguito Saavedra no tenía para qué haber levantado las manos.
0: La pelota la tiene el conjunto chilanejo, cuidado que se viene, en el fondo se defiende Audax Italiano, se lo dije, el penal y lo termina, 2-2 Audax Italiano, el local, Ñublense la visita, volvemos a Chillán con un punto, volvemos a nuestra hermosa región de Ñuble con un punto, 1-1 el marcador, 2-2, perdón. Volvemos con un punto. Me despido de los hinchas audinos, muy caballeros, ellos se están despidiendo de nosotros. Y la pelota deja de rodar, 2-2 el marcador, 1.400 personas controladas. Se terminó el encuentro, 2 para el Auda, 2 para Ñublense. Volvemos a Chillán con un puntito. Peor es nada, dijo el Guaso. Peor es nada, Pancho. Corto y vuelvo desde la conferencia de prensa.
1: Así es. Creo que un error garrafal del chico Saavedra por ahí al levantar la mano después de quedar, porque el jugador de Audax Italiano ni siquiera quedaba en alguna posición para poder rematar, ¿eh? Sintió solamente el brazo, la mano, porque fue solamente un toque. Si usted se vuelve a repetir, esto no es penal en ninguna parte del mundo, pero aquí es penal.
2: Es que lo que pasa es que el jugador de Ñublense va de frente al jugar y al levantar los brazos a la vez levantó la rodilla y como que tiró el pie y ahí se enganchó justo con el jugador de Auda y el árbitro vio que para él fue penal, como estaba dentro del área. Vamos a vernos una, el VAR no llamó para rectificar la jugada, que si fue penal o no. Así que él cobró el penal y Ñublense se trae un punto, así que en la tabla de posiciones quedamos como quinto lugar. Así que yo al menos veo a él. Para mí el profe como que se equivocó un poco en plantear el equipo del principio, del minuto uno del primer tiempo. Para mí, como le decía, Graciani, Lucas Molina y Calderón, dos por las bandas y uno centro para que puedan abrir el marcador antes de los 10 o 15 minutos del primer tiempo. Después ya sí salió el gol de Manu Rivera, que le pegó afuera, que yo siempre ratifico y digo que son jugadores profesionales, ¿por qué no le pegan de afuera? Si esto es fútbol, no es baby. Así que vamos a ver qué es lo que va a hablar el Coto Rivera ahí en la conferencia de prensa, qué es lo que va a decir. A ver, ojalá no le echemos la culpa al árbitro, porque son de repente son cambios que tú mismo, Pancho, mismo Rafa, no cuadraban los cambios. Últimos minutos del segundo tiempo ya entró Calderón, pero ya se puede decir que era para no perder un jugador, estar con los 11-11, así que vamos a ver qué es lo que va a decir. Quedamos en la quinta, hubiéramos quedado en cuarto lugar si no nos mostraría los tres puntos, pero esas son decisiones de los técnicos. Él sabe lo cómo plantea el equipo. Él ya, yo creo que antes de que empiece el primer minuto del primer tiempo, ya los cambios están hechos ya en la papeleta para llegar y hacer los cambios en los minutos correspondientes y que él piense. Así que vamos a ver qué es lo que va a decir JJ Rivera y en ¿cómo se llama? En la conferencia de prensa, felicitar a los jugadores de Auda. Ahí fue una fortuna que tuvo Auda en los últimos minutos de los descuentos y logró lo nada impensado de quedarse con un punto en casa.
1: Lo malo, yo no entiendo para qué siempre saca Lucas Molina cuando Lucas Molina se ve entero, se nota un hombre que le pone empuje, que tienen que marcarlo uno o dos jugadores de rivales, y le da con cambiar, dejó a Graziani y después saca a Graziani y coloca a Calderón. O sea, un cambio que estaba cantado hace mucho rato. Entonces, ¿por qué no dejó a Molina? ¿Por qué no saca a Graziani y dejó a Calderón? No porque Graziani lo estuviera haciendo mal, sino que por piernas nuevas, piernas más jóvenes, más rápido. Pero no sé cuál es el gustillo ese de quedar con un solo delantero y después, no sé, a lo que salga. Por eso le decía yo medio en broma que pidiera los números del Quino, porque siempre la suerte ha estado al lado de este Ñublense, al menos, porque futbolísticamente uno no entiende algunos cambios que realiza el Coto Riera.
3: Bueno, el cambio de Lucas Molina, no por Lucas Molina, pero el técnico siempre lo ha recalcado, ¿eh? Son cambios programados de antes de jugarse el partido. Él ve la sobrecarga de los jugadores, cuántos minutos tienen que jugar, cosa que se entiende él solo, porque el chico Molina
1: estaba entero.
3: Y se ha visto todos los partidos enteros y es joven y tiene mucha energía, está recién empezando. Yo me acuerdo mucho cuando estaba el Mati Fernández, aparece en Colo Colo, y cuando le hablaba mucho que Burchi no le daba descanso, y se hablaba que al Mati había que aprovecharlo porque estaba sumamente joven, tenía mucha energía. Acá lo mismo, pero bueno, esas cosas raras que de repente uno entiende de JJ Rivera, donde él lleva todo como todo calculado, como los minutos de juego, cuánto es lo que tiene que jugar cierto jugador, las cargas y los tiempos de descanso. Bueno, solamente lo entiende, no sé si en algún momento se dará cuenta que eso no le está dando resultado, porque sacar a Molina es perder un jugador, pues si el cambio estaba cantado, que era Graziani por Calderón, y haber dejado siguiendo jugando a Molina, quien te está sumando Seguín. A ver, el sub-21, aparte de sumarte los minutos, tiene que ser un muchacho que se gane el puesto, que justifique estar dentro del campo de juego. Para mí el 2-2 en lo general duele por la fórmula, fue el último minuto, pero el 2-2 para mí creo que fue lo más parejo por lo que pasó el segundo tiempo, que el Auda fue mucho más que Ñublense.
1: Es que hace cambio un juvenil por un juvenil. Entró León Mancilla y yo no escuché más a León Mancilla. Pasó desapercibido, sin pena ni gloria. Y sacó al autor del primer gol, que es una máquina. Entonces, ¿por qué hace esos cambios? Como que le ofrecemos en bandeja de oro, de plata, al equipo rival que nos haga daño. Porque Rivera, Lucas Molina estaban jugando bien. Entonces, entró León Mancilla, sacó a Lucas Molina, pero pasó sin gloria ni pena ni gloria el chico León Mancilla. Yo no lo escuché después.
3: A ver, ahora se van a justificar, o en caliente se habla de que eran 7 minutos, dio 10 minutos, bueno, no. Y en 10 minutos cuando se cobra el penal, pero Ñublense desde el minuto uno del segundo tiempo invitó al Audax Italiano a que lo atacara, que el Audax Italiano ganara espacio, que ganara el dominio del balón, a pesar que en el primer tiempo la posición de balón la tuvo más Audax Italiano con un 53% contra un 47% del cuadro Ñublense, pero Ñublense era superior al cuadro del Audax Italiano en el primer tiempo, y en el segundo tiempo desapareció Ñublense.
1: Y ojo, Michel, que Ñublense tenía la mano de haber podido ganar. Sí. En el partido en sí.
2: Sí.
1: Nos vamos a la Florida. Ahí está Rafael Cuitiño. Rafael, lo escuchamos.
4: Sí, estoy en la sala de conferencia de prensa. Estamos esperando, evidentemente, a JJ Rivera. Al final del partido muestra dos rojas el árbitro Matías Riquelme. Sí. Y muestra a las bancas. Pero yo no sé si demostraría JJ Rivera. De ser así, él no vendría a la conferencia, tendría que ser el señor Solís. Tú no sé si en televisión te percataste, como yo no tengo monitor, yo vi que mostró rojas.
3: Yo me percaté a la gente de Audax Italiano en la banca, sé que se fue pulsado uno, a distancia enfocó mostró la tarjeta roja al cuadro de Ñublense, pero no se logra percatar a quién del cuadro de Ñublense fue el que pulsó, pero sí a uno de Audax Italiano se la mostró directamente, que es parte del cuerpo técnico de Audax Italiano, tiene que ser.
4: Sí, okay, estamos en la conferencia de prensa en espera de consultarle a los directores técnicos sobre este partido, un partido medio extraño, ¿eh? En los descuentos Ñublense se pone en ventaja, y en los descuentos también el equipo de Audax logra el empate, un empate bastante trabajado de Audax, un equipo muy regular, ¿eh? Yo pensé, primero estaban en su casa, segundo en una cancha que nosotros no nos acomoda, como es el pasto sintético. No le voy a contar, Pancho, con unas mangueras de bomberos mojaron la cancha. La mala octubre que tienen de mojar cancha, yo no sé para qué, digamos. Se hace más rápido, dijo alguien por ahí, pero se hace más rápido para el rival también, pues. No solo para el local. Era un partido ahí nomás, ¿sabes? En un partido en que creo que Auda nunca fue más que Ñublense. Creo que es un resultado que si hubiese ganado Ñublense, nadie le habría extrañado. Buen segundo tiempo del equipo de Auda. No entiendo yo al director técnico de Auda. El mejor jugador audino era Federico Mateo y lo saca. No sé, yo creo que es un resultado un poco mentiroso, ¿eh? A mí me parecía que insisto, si hubiese ganado Ñublense, nadie le habría extrañado. Pero bueno, nos volvemos a Chillán con un empate, con un frío que me pele el alma. La verdad que es muy helado que el estado de la Florida. Pero me voy, no sé si contento, pero por lo menos satisfecho, tranquilo. Se consigue un resultado, un empate. No nos alejamos de los primeros lugares, pero sí nos alejamos de cualquier posibilidad y no, o tener problemas con el descenso. Y eso también habla de una u otra manera muy bien del elenco chillanejo. Un cambio que yo no entiendo, ¿eh? Yo no sé, Pancho, si usted lo entendió. La entrada de Mancilla por el chico Lucas Molina, vino un referente, Graciani lo hizo aguantar mucho, yo creo que Carlos era antes, el Tano estaba cansadísimo, entonces esas cosas de repente uno no las entiende, pero es algo un resultado del sombrero, ¿eh? Y creo que Aula también se vio favorecido con ese penal en el último minuto, el penal y terminó el partido. Yo creo que Matías Riquelme no quería hacer este problema. Muy poca gente, 1.400 personas, y tú te das cuenta que tenemos un público de lujo nosotros en Chillán, porque hemos jugado en condiciones como esta, día de trabajo, Copa Chile, y nos bajamos a las 4.000 personas. Un empate que nos deja metido, como dije yo, arriba, así que en cualquier momento, apenas llegue J. Rivera, le pido el pase, Pancho. Usted con usted.
3: Bueno, seguimos acá los estudios de Radio Isadora a la espera de lo que va a ser la conferencia de prensa de JJ Rivera, en la cual, bueno, hablará de este amargo empate, ¿eh? Que queda con sabor a derrota, porque quedaba ya los últimos suspiros, los últimos segundos de este encuentro. Bueno, cobran un penal que para mí me genera muchas dudas. Hay un enredo ahí, se enreda Saavedra con el delantero del cuadro del Audax Italiano, que a mí no me parece penal. Una jugada donde el balón ni siquiera queda en poder del hombre del Audax Italiano, y se cobra el penal, y bueno, y se empata en el último suspiro, ya cuando iban alrededor de 11 minutos de alargue, cuando se habían dado 7 minutos, pero creo que también en cierta manera ese penal cobra un poco de justicia por lo que se había dado en el campo de juego también. Newell's entró a cuidar el 1-1, invitó al Audax Italiano a que se agigantara, a que tomara dominio del balón, a que tomara el dominio territorial, se adueñara del partido, sin hacer mucho daño tampoco el Audax Italiano, con pocas ganas de poder atacar, de poder ganar el encuentro. Se encuentra Ñublense con un penal ya el minuto 90, lo aprovecha bien Matías Plaza, y bueno, Ñublense se sigue quedando. Audax va por algo un poco más, y yo creo que el penal lo cobra para poder empatar, para poder quedar le quedó dando vuelta ese penal que le cobró al Audax Italiano. Quiso compensar en cierta manera el árbitro Riquelme, porque una jugada que en ningún otro lado te van a cobrar penal, menos siendo la última jugada. Así que si no lo cobraba, no pasaba nada. Pero Michael, bueno, en cierta manera para mí se da un poco de justicia por lo que había ocurrido en el campo de juego. Rafael, ¿tiene algo que decir? ¿Habrá llegado JJ?
4: No. Comentar, ¿usted piensa que fue un cobro salomónico para no quedar mal con nadie?
3: Sí, yo creo que sí. Quiso compensar.
4: Ahí vamos a ver entonces qué es lo que piensan. Yo la jugada del penal, estoy justo frente al área, se produce un balón en el área, veo que entre comillas chocan dos jugadores, cada un hombre audino, y cobra inmediatamente penal. No tengo la posibilidad de revisar la jugada, así que por lo tanto no podría darte una opinión absoluta, pero vi que el hombre de Auda cayó y vi que el jugador de Ñublense fue al cuerpo del hombre chiganejo. Riquelme cobra penal y evidentemente eso hace el desahogo audino, y que puede, ¿no es cierto?, conseguir el empate de Auda, que lo saca casi del sendero, porque no sabía por dónde Auda podía conseguir el empate, ya que se veía bien el conjunto de opciones. Un penal para Ñublense, un penal para Auda, quedamos como amigos, volvemos todos felices y no hay problema. Vamos a ver qué es lo que dice JJ Rivera, que conocía muy bien a fue director técnico, y ahí ya comenté la anécdota de cómo lo recibieron y cómo lo saludaba la gente que trabajaba acá. Así que yo creo que en definitiva uno puede quedar tranquilo, pero quedan esas cosas, esos detalles que de repente uno no entiende. O sea, ¿cómo no poder aguantar los últimos 5 o 6 minutos de partido? No se pudo nomás, así es la mala suerte, así es el fútbol, y quedamos con esa situación, con esa cosa que a uno no le agrada. Estamos esperando que llegue JJ Rivera a la conferencia de prensa. Muchos medios de comunicación, entre ellos muchos medios de Santiago, evidentemente gente que sigue a la Auda, y radios históricas. Veo una radio aquí histórica como las Radio Portales, que es uno de los primeros micrófonos que está ahí.
1: En todo caso esto sirve para que todos aprendamos. Cuando se va ganando en un partido muy disputado, creo que las indicaciones de la banca tienen que ser que dentro del área no se toque a ningún jugador rival. Si no tiene posibilidad de rematar, si no tiene posibilidad de entrar solo frente al arquero, ni siquiera toparlo, ni siquiera mirarlo al jugador rival. Tenemos que aprender de esto y tenemos que sacar algunas conclusiones positivas. Lo que pasó ya pasó, no se puede echar para atrás, ni el árbitro, ni nada, pero hay que aprender. Cuando quedan pocos minutos y estamos ganando, hay que reventar arriba, no hay que defender atrás y menos tocar a los rivales, porque si usted lo mira, le van a cobrar penal, tenga o no tenga razón el árbitro.
4: Pancho, apenas llegué, JJ Rivera, yo voy a dejar el celular en la mesa. No voy a hacer posibilidad de tener feedback con usted, así que...
1: ¿No hay parlante?
4: Gente,
1: ¿No hay parlante?
4: No, no hay parlante, fíjate. Es una sala chiquitita, muy, muy chiquita. No es como la sala de prensa nosotros, deberá ser un tercio lo que es la prensa nosotros. Así que no tenemos parlante, se va a tener que dejarle el celular cerca a JJ Rivera y no voy a tener feedback, así que vamos a quedar escuchándolo. Hay harta prensa, fíjate, hay harto interés en escuchar a JJ Rivera. Bueno. Vamos a ver el orden de las preguntas y si es que
1: no hay para adelante, hay para atrás.
4: Prensa de Ñublense nos da la posibilidad de preguntar a nosotros también. Por lo menos ya no soy el primero, eso te lo aseguro. Así que vamos a esperar que lo que dice JJ Rivera se ha demorado. Yo no sé si el monitor ahí estará hablando con la con el canal que transmite, el canal oficial que transmite el fútbol, Pancho.
1: Bueno,
4: Michael,
1: a ver, sí, nosotros no, cuando llegue ahí nos avisa nomás, cuando llegue JJ Rivera en su caso, el ayudante técnico, si es que han expulsado al técnico Chillanejo, porque todavía estamos en duda. ¿A quién le mostró la
4: cartulina
1: al final del partido, más encima?
4: Yo pregunté aquí a un par de colegas, incluso de Santiago, que tampoco tienen claro de quién fue. No lo dijo. A lo mejor están preguntando eso para no meter las patas, porque usted sabe que si hablan y han sido expulsados, los pueden castigar. Entonces, seguramente capaz que se haya demorado un poco por esa situación, ¿eh?
1: O lo mejor se la mostró el mismo el árbitro, la cartulina roja para él, por mano.
3: Para los asistentes.
1: Para los asistentes, por mano. Al cuarto árbitro. ¿Cuáles son los comentarios del partido, Michel, en redes sociales?
3: Ortiz Carvajal dice, se debe trabajar con los chicos estos detalles. Saavedra entró muy arriba y le pasó a la cuenta, pero es normal. Está recién comenzando y puede pasar... Y le puede pasar, lo más grande, deben ayudar, pero vamos, que quedan fechas. ¿Qué le parece el comentario, Francisco Pancho Gutiérrez, sobre que entró muy arriba el chico Saavedra?
1: Muy arriba, que en el campo de juego, o levantó las manos.
3: No, dice que entró muy arriba.
1: Pero si fue penal, fue abajo. Me parece que lo que quiere decir nuestro amigo es que levantó las manos el chico Saavedra y a eso le llaman muy arriba para impedir el paso del jugador de Audax.
3: José Hermosilla dice, Saavedra entró pasado de revoluciones, tiene que manejar eso, pero el árbitro se pasó 2 minutos de los 7, apostó a empate en el casino.
1: en el oso.
3: Empate en el casino 2-2.
4: Sí, de hecho, Felipe, el penal lo cobra.
3: Lo envía saludos a este chico de San Carlos, hijo del gran amigo de nuestro amigo Rafa Gutiño.
1: Del viejito Crisóstomo.
3: Exactamente. Y Jorge Sandoval Coqui, el Coqui Sandoval de la comuna del Carmen, dice: excelente transmisión. Así que saludo a mi amigo Coqui Jorge Sandoval de la comuna del Carmen.
2: Del bingo, ¿no?
3: ¿Qué bingo?
1: Ya. Está haciendo efecto lo que están tomando los chiquillos aquí.
3: Acá, a ver, así que saludos también a la familia Brito de la ciudad de Santiago,
1: cerca
3: ahí de la Florida, que también en especial a Julio Brito, que nos estaba viendo, nos estaba escuchando a través de Antena Deportiva Ñuble, a Luis Fuente Alba también, que me habla por interno, excelente transmisión, él es también de la comuna del Carmen, que nos estaban escuchando a través de Antena Deportiva Ñuble y nos envían los saludos. Carlos Venegas también, de acá de la ciudad de Chillán, el Zorrito Chico también nos envía saludos, así que también con excelente transmisión. Dice que ella lo vio por el canal TNT Sport y no escuchaba a través de la radio. Escuchando el relato ahí de nuestro amigo Rafael Cutiño.
1: Lo único, también nosotros hacíamos lo mismo. Escuchábamos la transmisión y tratábamos de ver por Antena Deportiva Ñuble. Ahora sí, me parece que está en la conferencia de prensa Rafael Cutiño. Nos quedamos con las palabras del director técnico chillanejo, don Juan José Rivera, en la conferencia de prensa desde la Florida.
4: Sí, vamos con JJ Rivera.
5: Buenas noches, Juan. Fue un punto bastante amargo, ¿no? El partido que estaba prácticamente de cara, una situación tan un tanto confunda. ¿Con qué sensación se van después de hoy?
6: No, lógicamente, perdón, pues, buenas noches a todos. Bueno, lógicamente, pues, que te empatan un partido de minuto 90 más 10, quedan sensaciones negativas, y inmediatamente. Pero también hay que reconocer que hicimos un buen primer tiempo. Creo que fuimos dominadores un poco y creo que tuvimos alguna instancia para poder culminar mejor, después de, sobre todo cuando nos pusimos ventajas. Tuvimos grandes problemas, salvo ese balón detenido que nos juegan en costo, que es un tema que lógicamente no tenemos que ir corrigiendo, que el equipo lo ha trabajado bien, lo asimila bien, estamos en imágenes, se trabaja con montones de balones detenidos y como hemos hecho goles, ya, esa jugada creo que la pudimos haber evitado, estaba revisado, visto en algún momento, pero bueno, son situaciones que pasan y creo que ese gol fue como que fuimos con un empate que no era un poco lo que nosotros veíamos en cancha según la sensación nuestra. Después sí, el segundo tiempo no lo iniciamos bien, hizo mejor Audax, controló un poco más el balón, no tuvimos grandes problemas, no fueron grandes aproximaciones de Audax, pero sí manejó el balón, lo rotó bien, un poquito más incisivo, buscar harto a Pablo Calderón con su marido, tuvo harta ocasión, harto trabajo por esa zona, como que se notó que cagaron la mano con Baudil por ese sector y con Triyanki. Después hicimos las modificaciones, lo sostuvimos, el partido en verdad lo encontré parejo. Si bien tuvimos grandes problemas defensivos, ofensivamente creo que nos faltó un poquito más para tener ocasión, fue parejo el partido. Y hoy día con la sensación de que nos empatan al final, uno queda con ese gusto, un sabor amargo de tres puntos poco menos de bolsillo y que no los pudimos cerrar, pero a la vez también hay que reconocer que el partido fue bien trabajado por ambos equipos, intenso, dinámico, un buen espectáculo, cada uno se jugó su opción y fue un trámite parejo, a pesar de que no sufrimos defensivamente tanto, tampoco fuimos tan contundentes a la hora de poder generar peligro, porque espacios creo que había, ¿no? Entonces la sensación inicial es de amargura, porque lógicamente no busca los tres puntos, pero después viendo el trámite del partido, el equipo hizo un buen encuentro, se paró bien en la cancha, respetó un poco lo que nosotros trabajamos a lo largo del año, y creo que el partido ahora fue parejo, a mi juicio, sin grandes problemas por ambos equipos que terminamos. Lamentablemente en el último momento no había una sensación súper amarga y triste, porque uno busca siempre ganar.
5: Con la noche, nos vamos a pillar un punto, que hubiera sido 3, pero hay un penalto ahora,
6: bien el partido. Aura es un equipo que es dinámico, siempre lo ha sido, que viene compitiendo a nivel internacional, que se reforzó súper bien, porque trajo son jugadores de vasto conocimiento del medio nacional, jugadores de experiencia, que seguramente le colaboran ahora y le van a seguir colaborando en el resto del año, así que hay que reconocerlo. Trajo 4 o 5 jugadores de buen nivel, que están viviendo hoy día quizá este acercamiento con una zona compleja de la tabla de posiciones, que uno siempre saca fuerzas de flaqueza para poder competir. Creo que el equipo nosotros se portó bien. Está todo bien lo que hemos trabajado tanto de local como de visita. Competimos bien. Yo creo que hay un solo partido que no hemos competido bien, que todo el mundo lo sabe. Que no lo competimos de buena forma, pues el equipo, ¿no? Que ha sido súper competitivo, nosotros no somos de quejarnos de que tenemos más, menos jugadores, afortunadamente se nos están recuperando algunos muchachos que están en Chillán, y nosotros somos de trabajar, de esfuerzo, un equipo con overall, y eso también creo que se ha visto reflejado en todos los partidos que hemos.
5: Claro. quería preguntarle porque se da una jugada básicamente. El árbitro al final dio 7 minutos y el gol de Aura, que era los 11, también estaba bastante enojado con esa situación y toda la banda. ¿Puedes explicar si te parece injusto también que haya llegado tan tarde el gol? ¿Qué le pareció
6: la arbitraje en este momento? Bueno, yo creo que no tengo mucho que referirme. Yo conversé con el profe después del partido, conversamos con harto respeto. Uno bien, si bien uno termina, lógicamente, un poco más impulsivo, o qué sé yo, con el ánimo al mil, ¿no es cierto? Porque uno busca ganar y hay harta pega en la semana y estos puntos es súper positivo con lo que ha mostrado el equipo, nos metía cuarto en el campeonato. Son muchos condimentos que hacen que uno termine el partido de esa forma, mucho más efusiva. La forma que yo digo, pues cada quien lo vive como de casca. No cuento que ninguna sea peor o mejor que otra, cada uno lo vive como de casca. Y lo que conversé con el profe, quedó 100% ahí, el medio de su explicación. Son situaciones que tanto los árbitros como los entrenadores, como los jugadores, que somos los que participamos un poco en la cancha de este espectáculo, tenemos todo un margen de aceptar, de no aceptar parte del juego. No creo que hoy día haya pasado por el arbitraje, después de lo que yo conversé con el profe, situaciones que él define de una manera, y bueno, así como nosotros hacemos un cambio y el tipo que hizo el cambio hace el gol, a lo mejor no hace un cambio, el tipo que hizo el cambio no entra bien, es parte del juego. No creo que sea tan preponderante en lo que es la determinación del partido.
5: ¿Qué pregunta,
6: Lorenzo?
5: Hola, ¿qué tal? Buenas noches. Para importarle preguntar un poco por el momento de Piñonense. Usted mismo dijo que va a complicar cuatro, está sexto en la tabla de colocaciones, peleando con países internacionales. ¿Cómo evalúa hasta ahora el año en Piñonense? ¿Para qué está este equipo? Porque me imagino que la aspiración es por ahí, es cuidar una situación a la Copa de Estado.
6: Nosotros desde que iniciamos el año, pero así, con mucha responsabilidad, nosotros nos producimos ser competitivos, tener un equipo que trabaje bien la semana para poder competir. No solamente yo hablo del campo, hoy día estamos insertos en el campeonato nacional, nosotros fuimos semifinalistas, que hemos por penales fuera de la Copa de la Liga. Tojín, que por penales quedó fuera con Boca. Entonces, hay que también dimensionar que hemos sido competitivos en la Copa de la Liga, lamentablemente nos quedamos fuera por un detalle. Y dolió un montón. Pudimos levantar, porque eso también hemos podido sumar puntos. La Copa Chile tenemos primero el grupo. Y en el campeonato estamos, bueno, sexto. Y yo la tabla de posiciones no la veo casi, o sea, no la veo siempre todas las fechas. Me preocupa más el partido, me preocupa más la sumatoria de puntos, me preocupa más el rendimiento del equipo, lo que hemos trabajado, lo que hemos tenido que corregir. Seguramente hemos tenido errores como lo tienen todos los equipos, pero tenemos un equipo virtuoso en entrega. Y eso a mí, la verdad, me siento súper representado por lo que estamos haciendo con los muchachos. Tenemos muy buena relación adentro, tenemos mucho feeling, mucho feedback. Eso se refleja también en la cancha, y creo, yo siento también que a lo mejor el hincha en algún momento se puede molestar o no, pero yo creo que se siente igual representado con lo que hace el equipo en la cancha, con la entrega que tiene, y nosotros también nos enfocamos mucho en tratar de que ellos tengan una alegría. Por eso también duele por los jugadores, por uno y por los hinchas, por la gente, los periodistas que vienen de Chillán, que sienten el club así como lo sentimos nosotros. Y creo que vamos por un camino que tenemos que ir, más que para qué estamos. Yo siento que estamos por competir el partido que viene. No cuento que, digamos, con lo parejo que es el campeonato, con lo competitivo que es el campeonato, con la cantidad de equipos que están en poquitos puntos, o sea, la calidad, ¿cierto? Estamos por pensar en el partido que viene. Hoy día toca descansar y el domingo tenemos que enfrentar a Calera, que viene de hacer un nuevo partido con Colo Colo, un partido parejo, jugándose pellejo como lo estamos jugando todos nosotros, y tenemos que estar recuperarnos bien, hacer una buena semana y recuperar el partido.
5: ¿Algo especial?
7: La conferencia de prensa de JJ Rivera, a Pancho.
8: Estamos escuchando.
7: ¿Ha terminado la conferencia de JJ Rivera? Yo me voy al sector del bus a ver si puedo conversar con alguno de los chicos, de los jugadores, para ver qué es lo que tienen. Me quedo con ustedes allá en Chillán, me despido, buenas noches, muchas gracias, nos vemos en Chillán mañana.
1: Buen retorno, Rafael Cutiño, nos reencontramos mañana, Dios mediante. Gracias por todo, buena transmisión, un saludo cordial. Nosotros también, gracias a María Edith Rojas Urrutia en la puesta en el aire, Pedro Molina, Michel Sepúlveda, Francisco Gutiérrez, le han llevado un empate solamente del cuadro rojo frente a este Audax Italiano. El próximo periplo de Ñublense de local con Unión La Calera para ir el día 22 de visita allá a San Carlos de Apoquindo, o más bien dicho, el Claro Arena, para enfrentarse a la Universidad Católica. Los próximos partidos, muchas gracias, Mechel. Nos reencontramos, Pedro Molina. Hasta mañana en programa de estudio.
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0: Radioizadora FM indica la hora.
1: Las 22 horas y 50 minutos.
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0: Radio Isadora FM indica la hora.
1: Es la 1:00 a.m. y 1 minuto.
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0: Es la 1:31 de la madrugada.
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1: Son las 6 de la mañana y 14 minutos.
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1: Son las 6 de la mañana y 14 minutos.

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Son las 6 de la mañana y 30 minutos.

0: las 6 de la mañana y 34 minutos.
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0: Son las 6:42.
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3: Talento, pasión y una voz inigualable. Cristina Aguilera, la artista que ha deslumbrado al mundo con su increíble rango vocal y su versatilidad musical. Nacida en Nueva York en 1980, Cristina comenzó su carrera en el Mickey Mouse Club, pero en 1999 alcanzó el estrellato con Genie in a Bottle, convirtiéndose en un fenómeno pop. Con himnos como Beautiful, Fighter y Dirty, Cristina no solo dominó las listas de éxitos, sino que también empoderó a toda una generación con su mensaje de autenticidad y fuerza. Con una carrera de más de 2 décadas, Cristina Aguilera sigue siendo una de las voces más icónicas de la música.
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2: Son las 6 de la mañana y 47 minutos.
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0: Son las 6 de la mañana y 50 minutos.
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¿Qué tal, queridos amigos? Qué gusto más grande saludarles a esta hora cuando ya estamos conectados con 45 estaciones. 48 me dicen, 55 van sumando, siga sumando, ya estamos en 60 estaciones. Faltan algunas poquitas que se integren y los comienzo a saludar porque es una conexión, ¿cómo les podría? Es una conexión humana, son personas, ¿no? Aquí no está la inteligencia artificial que se conecta de acuerdo a la información que leen a los computadores. Acá en cada estación de radio, desde nuestras radios en Arica, Puerta Norte, de nuestro país, y así se llama la radio también, desde Radios Puerta Norte de Arica y las otras estaciones en esa área, hasta la Austral Radio Polar en Punta Arenas, y otras más, tenemos varias allá en Punta Arenas también. Pero en cada una de ellas, de estas 64 estaciones, hay seres humanos como usted o como yo, ¿verdad? Que están desarrollando una actividad, en este caso para la comunidad. Y ahí están ellos con un monitor de referencia. Bueno, el doctor llegó un poquito más temprano, nos preparamos, el doctor llegó un poquito más tarde, ha tenido alguna conferencia, a atender a algunos pacientes, qué sé yo. Todos tenemos en el área humana, cuando uno habla desde el área humana, hay una cierta flexibilidad. Cosa que no pasa con las máquinas, ¿verdad? Entonces, bueno, ahí van escuchando, y ya me dice ahí don Daniel Cordobés que ya estamos todos conectados, ¿ya? Saludamos a todas las radios en Calama, en Valdivia, en Concepción, también en Capital, ¿por qué no? Aunque no lo crea usted, nos preocupa mucho la salud de los capitalinos. Nos preocupa tanto la salud en la capital porque sabemos lo expuesto que está la gente que vive en las capitales, ¿ya? De todo el mundo, que obviamente hay una mayor contaminación de todo tipo, ¿ya? Sustancias en el ambiente, hay una mayor cantidad de smog, hay una polución también, obviamente en ella, es complicadito vivir. La contaminación por metales pesados, por ejemplo, en gente que vive en estas grandes urbes, sin duda es un tema no menor. Es tanto lo que nos preocupa que nuestro programa tratamos de hacerlo lo más lejos de la capital. Pero a través de las radios, a través de estas conexiones, ya técnicas sin duda, pero que también tienen un factor humano que lo agradecemos, podemos llegar todos los días en este horario para hablarles de salud, hablarles de bienestar, hablarles con una sensibilidad proactiva de que cualquiera que sea su problema, ¿ya? Cualquiera que sea su problema, sobre todo si usted es una persona de fe que está a esta hora compartiendo con nosotros y le damos juntos gracias a Jehová, a Dios, que la oportunidad que tenemos de vivir. Si usted es una persona de fe, créame que su problema no es más grande que su Dios. Es así, ¿ya? Uno tiene que mirar el problema, como le llamen, psoriasis. En esta área, yo como químico farmacéutico, ¿verdad?, hablamos de temas de salud. Una artrosis, cualquiera dolencia, una diabetes, un cáncer, cualquiera sea su enfermedad, tú tienes que decirle, por muy gigante que se vea, no, yo tengo una fe mucho más grande que tú. Y tengo, en base a esa fe, una capacidad aún que no se me quita, ¿ya? Yo tengo una esperanza de que si comienzo a corregir cosas que mi doctor me lo va a decir, ya tienes que tener una guía profesional, es tu médico quien tiene la primera palabra. Y él te va a decir, haz ejercicio, levántate un poquito más temprano, cuida la higiene del sueño, y tómate estos medicamentos también. Y por ahí, de repente, si puedes complementarlo con esta medicina natural de la cual compartimos todos en este horario, tanto mejor. Así que vamos a arrancar con la música, como siempre, diciéndole un par de cositas. Primero, tengan papel y lápiz a mano, como lo tengo yo acá, ¿ya? Yo acá tengo mis lápices, acá tengo una colección de lápices, ¿ya? Una Birome tipo argentina, tengo un elegante lápiz de color blanco también, pero la tinta es negra, y tengo donde ir tomando nota de sus nombres, de sus comentarios y todo eso. Primero, muy importante, papel y lápiz, porque acá no se trata solo de entretener, sino que aquí también les vamos a entrenar a ustedes, sobre todo en el día de hoy. 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
Eso y más, como dice la canción. Con nosotros siempre usted va a tener algo más que no lo va a tener, lamentablemente, y lo digo lamentablemente porque es un trabajo de ciencia que a veces estos laboratorios no se dan cuenta la importancia que es para complementar un tratamiento integrativo. 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Y tercero, y no menos importante, quizás es lo más de mayor peso en el día de hoy, viene a nuestra botica un invitado de lujo. ¿Ya? Un invitado que no lo vas a conseguir en cualquier lado. Es un especialista en medicina homeopática, un conocedor de las ciencias de la salud. Es el doctor Ernesto Mickmann, que ya está en uno de los estudios de acá de Madre Tierra, preparado entonces para conversar larga y extensamente esta hora de salud y compañía que tenemos para cada uno de ustedes. Así es que disfruten de todo esto que hemos preparado con tanto cariño y amor. Musicalizamos, no cambien la señal. Soy el doctor Leopoldo Moreno y ya estamos de vuelta con todo lo prometido.

0: Ahí estaba Don Salvatore, este joven belga que varias veces nos visitó acá en nuestro país y que a muchas personas todavía le genera estas reminiscencias. ¿Cuánta gente se enamoró con canciones de Salvatore Adamo? Pero acá tenemos otro gran Salvatore, el doctor Ernesto Mickmann. Lo saludo, le doy la más cordial bienvenida y le digo por qué Salvatore. ¿Cómo está, don Ernesto? Bienvenido.
1: Bien, Leopoldo, aquí compartiendo contigo.
0: Ya está. ¿Siempre tan serio usted o...? Le pone ese toque de serie como doctor, así uno dice, siempre a ustedes las eminencias en el área de la ciencia.
1: Al contrario, creo que la vida hay que tomarla bien liviana y chacoteo todo el día con la salud, porque nada es grave.
0: Nada es grave.
1: Nada es grave.
0: ¿Solo la muerte o tampoco es grave la muerte?
1: No, a veces la muerte es una solución.

0: De experiencia, de haberse complementado con lo nuestro. Usted lo sabe mejor que yo, porque usted ha creado laboratorios homeopáticos, ha sido profesor y todo lo demás. Entonces, esto de la muerte, la muerte para muchos puede ser una solución. Fuerte esto, ¿no?
1: Es evidente. Yo he tenido la suerte de hacer clases en la Escuela de Adulto Mayor, en la Pontificia Universidad Católica de Valparaíso.
0: ¿Ya?
1: Que el programa de la universidad establecía los medicamentos para dar mejor calidad de vida al adulto mayor.
0: El programa al cual aplicaba cuando
1: claro.
0: Ya, perfecto, en la universidad.
1: Y resulta que un día los alumnos, que eran todos octogenarios,
0: ¿ya?
1: Me plantearon el problema y el derecho a la muerte.
0: ¿Ya?
1: Yo quedé una pieza porque me cambiaba el sentido completo del curso.
0: Cambiaba el para el sexo.
1: Y ocupamos 3 sesiones con gente mayor, instruida, entre ellos ex rectores de universidades, cómo ellos observaban a esa altura de la vida el derecho a morir. Y al morir sano, al morir en forma decente, tranquilo, y no dejar en la ruina a la familia.
0: ¿Pero eso es un derecho o una...? No sé, es una casualidad que porque la tú existe de, la muerte es un derecho, no sé si decirle derecho, es algo que va a ocurrir,
1: es algo natural
0: distinto al nacimiento, ¿verdad? Porque con este tema del aborto pareciera ser que pudiera haber un derecho a nacer que no es respetado.
1: Vamos a entrar en un problema de orden filosófico.
0: Quedémonos con la muerte nomás, pero bueno, la muerte para el que nació, ya la muerte es
1: está...
0: algo
1: predeterminada, por decirlo así,
0: claro.
1: Y debiéramos asimilarlo en la educación como algo natural.
0: Pero usted se refiere al tema de la eutanasia, por ejemplo, ¿a eso se refiere con el derecho a la muerte?
1: Yo creo que está incorporado.
0: ¿Ya? A ver.
1: En el sentido de que si yo estoy sufriendo, la medicina en todo su amplio espectro, desde la medicina natural, la alopática, la homeopática, no me ofrece ninguna solución y voy a dejar a mis herederos en la ruina,
0: ¿ya?
1: Lo lógico es que uno decida
0: morirse. Yo discrepo, doctor, le digo yo discrepo porque yo creo que ahí es como tomarse ciertas atribuciones divinas desde mi visión y entiendo el dolor de la persona. Lo que sí entiendo el dolor de la persona que está sufriendo ese periodo de la vida que le llaman el final de la vida, que es un periodo de alta morbilidad, ¿no?
1: Pero Leopoldo, es una cuestión semántica, porque si yo le digo a la familia, no me apliquen ninguna maquinaria, no me den ningún medicamento y dejen que Dios obre.
0: Ah, perfecto. Ahí sí. Ahí.
1: Y voy a partir.
0: Ahí sí.
1: Es decir, yo he tenido la suerte de conocer, por experiencia personal, con mis padres,
0: ¿ya?
1: La asistencia para el buen morir.
0: Bueno, el doctor, a propósito, voy a saludar al doctor Ricardo Soto, ya que nos escucha y nos sigue, y él tiene un taller justamente con eso, asistencia al buen morir.
1: Claro. Es decir, evitar que tenga dolor, y él decidió partir, y que Dios se apiade de él.
0: Y lo tomó.
1: Lo toma.
0: Claro, no, sin duda. Doctor, vamos entonces, interesante el tema, ya que partimos con esto, hablando del tema de la muerte, que es un tema no menor. ¿Cuáles son los nutrientes, cuáles son los consejos que usted con su experiencia, no voy a decir cuántos años, pero andamos los dos por ahí, somos contemporáneos, son varias décadas, le daría a la gente que ya se acerca como nosotros a ese momento tan trascendente?
1: Yo creo que no está predeterminado que nos acerquemos.
0: ¿Ya?
1: He leído un artículo de un médico español que es interesantísimo, que el cuerpo está predeterminado para vivir 40 años sano.
0: A ver, ya.
1: 40.
0: ¿Ya?
1: Ese es nuestro programa de vida.
0: ¿Ya?
1: Y lo que vivamos hacia adelante va a ser cómo nos hayamos comportado los 40 años previamente. Es decir, si fuimos farreros es muy improbable que empecemos con enfermedades a los 50. Pero si hemos tenido una vida sana, hemos consumido una alimentación adecuada e informada, cosa que hoy en día está totalmente distorsionado.
0: Ya, y balanceada también.
1: Y balanceada, pues, sí, obviamente. Pero también la información de qué es lo que nos echamos a la boca. Hoy en día hablamos de carne, pero nadie nos dice que las carnes son subproducto de cadenas alimentarias manipuladas por el hombre, llenas de toxinas. Y no es que me esté poniendo en la postura

0: naturista ni vegana, sino que simplemente informarse que hay algunas carnes que se diferencian enormemente de una carne natural que se alimentó con pasto,
1: sí,
0: a una que la alimentaron con guano de gallina por negocio.
1: Claro, o con desechos de otros animales
0: o
1: también.
0: O desechos de otros animales.
1: ¿Cómo
0: sí,
1: no?
0: Estoy totalmente de acuerdo. Entonces, ya, entonces la carga tóxica de esa carne es totalmente diferente a una carne sana.
1: Ya, pero entonces un poco para aclarar eso. Usted dice que los seres humanos tenemos 40 años, anótelo Daniel, 40 años de buena vida que ya viene escrito en nuestros genes y eso es lo que podemos disfrutar. El resto de esas 40 décadas, en mi caso yo tengo 60 y tantos años, hay más de 2 décadas y tanto, que lo que estoy disfrutando es producto de que yo construí ya un... Qué bueno, me gustó
0: un cuerpo sano.
1: Me gustó eso, ¿no? 40, o sea, tú te aseguras, vienes con ese regalo, ¿ya? Es como que te regalaron esto, ahí tienes, haz tú lo que quieres con esos 40 años.
0: Y... Lamentablemente nadie tabula esto, pero yo he observado en mi experiencia de trabajo de mesón directo con la gente, es que aquellos ancianos que llegan lúcidos a los 100 años,
1: ¿ya?
0: Extrañamente,
1: ¿ya?
0: O paradójicamente,
1: ¿ya?
0: No han consumido medicamentos. Han usado productos naturales, han usado homeopatía, generalmente por automedicación, porque no le creen nada a nadie.
1: Sí, son medios incrédulos.
0: Ese... Medios incrédulos, y he tenido pacientes de 103 años, 100 años, perfectamente lúcidos, activos.
1: Sí.
0: Que yo creo que uno de los grandes secretos es no detenerse nunca. Aunque hayan dolores.
1: Sí, yo creo que, por ejemplo, bueno, también discrepo un poquito de eso, pero es bueno que vayamos debatiendo esto, porque yo le doy un poco la postura nuestra, que una experiencia parecida en el área en que yo me he desenvuelto como científico, como hombre de ciencia. Yo creo que el valor de la medicina tradicional es importante, por mucho que se cuestione, es importante tenerlo. Ahora, lo que sí yo he visto, que muchos de mis pacientes que pasan los 100 años, que también me ha tocado ver un grupo importante, son personas que han usado muy poca farmacia, ¿ya? No son de estos de la polifarmacia, para nada, han usado muy poca farmacia, pero que han asistido al cuidado médico y que han tenido la bendición que estos médicos que han tomado cargo de su periplo de vida han sido médicos conscientes que se han ocupado justamente primero dentro de su receta, le han recetado el primer medicamento que le recetan, por ejemplo, una abuelita me decía el otro día, era el dormir bien. El doctor de cabecera, ¿no? Lo primero que me decía, ocúpese de dormir bien, cierre bien las cortinas, porque en la oscuridad la melatonina es mejor secretada por la glándula pineal, preocúpese en la mañana de hidratarse, porque ha estado respirando, exhalando agua, porque uno despierta de repente y ve los vidrios empañados, ¿y de dónde salió esa agua? De su cuerpo salió esa agua, ¿verdad? Que a través de la respiración y a través de la transpiración, etcétera. Y esas personas, haciéndole mucho caso a su médico, que han tenido esa bendición de tener médicos que se han dado el tiempo y han sido, insisto, con un nivel de conciencia importante, terminan viviendo 100 años.
0: Leopoldo, para que no se entienda mal, el usar medicina alternativa, homeopática, naturales, incluso hierbas medicinales, no significa que la persona no se va a controlar con el médico, por el contrario.
1: Exacto.
0: Yo soy uno de los grandes defensores y promotores, ojalá, de que volvamos a tener el médico de familia,
1: sí,
0: el médico de cabecera, sí, que esté permanentemente controlando a la familia y que sea el paciente libremente el que elija qué terapia usar. Y para eso necesitamos médicos con un amplio criterio. Y de hecho, muchos de estos abuelos que estaba contando asisten casi enfermizamente mensualmente al médico y no le obedecen con los tratamientos.
1: ¿Cómo no le obedecen?
0: No le obedecen, simplemente ellos van para que les establezcan el diagnóstico,
1: los sigan,
0: los evalúen,
1: ya,
0: y ellos determinan qué medicamentos tomar.
1: Mira quién
0: y van a la farmacia,
1: ¿ya?
0: Que es un lugar donde parece confesionario. Yo no tomo esto porque tiene estos efectos laterales, pero la próxima vez me voy a volver a controlar y voy a ver con la terapia que tomo cuál es el resultado.
1: Interesante. Estamos conversando con el doctor Ernesto Mickmann. 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Y de esa manera no van a permitir a esta familia de Helicobacter pylori que genere resistencia, en este caso a los polifenoles del orégano, ¿ya? Que deben ser siempre, insisto, ya que estamos hablando de esto, complementados con el control y la farmacoterapia indicada por su facultativo. Qué bueno es tener ambas medicinas unidas, y no ambas, sino que toda esta medicina integrativa alrededor de un buen sentir que es el personas sanas.
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0: Continuamos acá en nuestra querida conversación junto al destacado homeópata, además, don Ernesto Mickmann. Doctor, el aconitum, me lo preguntaban recién, es una preparación homeopática que se usa en una situación bastante, bastante común hoy por hoy, como es las crisis de pánico, ¿no? Hablemos un poquito de ello.
1: El tipo de vida contra natura que estamos llevando, la ciudad, la contaminación, el ruido, la exigencia, hace que una juventud que no está adecuadamente preparada
0: ¿ya?
1: para enfrentar el fracaso, lo cual es culpabilidad de nosotros.
0: ¿Ya?
1: La generación nuestra probablemente fuimos cuestionadores del rigor de nuestros padres, pero pareciera que era la enseñanza para que pudiéramos recuperarnos fácilmente de la derrota, del fracaso.
0: Una mayor resiliencia, una mayor capacidad.
1: Sin embargo, hoy en día se enfrentan los jóvenes a los 18, 20 años con recién el primer choque con el fracaso, porque nosotros los protegimos. Y ocurre que empiezan con crisis de pánico al enfrentarse a una vida que la ven difícil, ¿eh? Empieza con síntomas de sudoración, les baja la glicemia y terminan desmayándose. No están preparados para enfrentar un tipo de sociedad desde mi particular punto de vista, es mi opinión personal.
0: Un análisis compartido. O sea, hoy día, sin duda, ese grupo etario tiene una menor capacidad a la frustración, una menor tolerancia a la frustración.
1: Absolutamente.
0: Ya, y eso es responsabilidad de los padres, del sistema, de la educación.
1: Yo diría que los padres, pues fuimos nosotros que quisimos que nuestros hijos no los volvieran a tocar. Jamás se les pegó. Fuimos laxos en las prohibiciones.
0: ¿Ya?
1: La bonanza económica, hay que decirlo, que tuvo en algún momento Chile,
0: ¿ya?
1: permitió que los transformáramos en jóvenes que querían algo y nosotros, como tuvimos muchas privaciones, les dimos en el gusto.
0: Sí, ese
1: entonces
0: es el efecto.
1: Generamos unos monstruos que hoy en día no saben resolver sus propios problemas porque ya se deben desligar de los papás. Y observen, los hijos se están despegando a los 30 y tantos años porque necesitan todo un motor de aprendizaje de los 20 a los 30 para poder enfrentar la sociedad.
0: Sí, para sacar a la, o sea, el efecto justamente esto de no prepararlos para la tolerancia, la frustración, el efecto péndulo del que una vez es por lo carente que nos ha tocado vivir. Nuestra, y era una carencia entre comillas también, porque obviamente no, tampoco teníamos grandes expectativas. Hoy día el mundo está lleno de estímulos. Ya tú sacas un teléfono celular y al mes ya hay otro más, y hay otro más, y así. Y hay mentes que yo lo vi en mis últimos viajes en Nueva York, me contaban que hay gente que trabaja pensando qué cosa nueva darle a la gente para que compre. Son parte de la maquinaria del compre. Siempre te están estimulando a comprar.
1: Es indudable, pero nosotros no le hemos enseñado a ellos también a interpretar el mercado. Porque la verdad es que te inventan juegos para que cambies el computador. ¿Y sí. qué beneficio tiene un juego aparte de abstraerte de la realidad? Es como fumarse un pito de marihuana en el fondo.
0: Sí.
1: Abstraerlo y sacarlo del sistema para que no moleste.
0: Don Ernesto, y volviendo al aconitum, entonces tenemos nosotros un tema ahí de ansiedad. Una crisis de pánico. ¿Qué pasa con el aconitum? La gente está escuchando porque nosotros en el campo de la medicina natural les recomendamos el tranqui, porque el tranqui, como usted muy bien sabe, contiene triptófano, que es un aminoácido que actúa en la progenia de la serotonina, ¿verdad? Sobre todo cuando lo consumes en la tarde-noche, la melatonina también para dormir bien, tiene magnesio, tiene vitamina B6. Por el lado suyo, el aconitum.
1: El aconitum nacelo, en homeopatía los medicamentos tienen un amplio espectro de acción. De partida, el aconitum es un medicamento que a través de los 200 y tantos años de experiencia ha demostrado que frente a ciertos shocks, incluso medio ambiente,
0: ¿ya?
1: es decir, uno sabe cuándo se va a resfriar porque se expuso a una corriente de aire, sí. un aire acondicionado, siento que me voy a resfriar y ese es el medicamento de elección en ese minuto. Es decir, lo deberíamos tener el botiquín permanente.
0: Sí, yo ando
1: un aconitum de 6, sí. Por enfriamiento evita caer en la evolución que termina en una gripe.
0: Ya, pero ¿y en la ansiedad?
1: Es lo mismo.
0: ¿Cómo así?
1: Estamos enfrentados a un shock de la vida real, miedo a trabajar, miedo a enfrentar el futuro, y nuestra reacción es fatiga, desmayo, hipoglucemia, dificultades de respiración, sudoración en las manos,
0: angustia.
1: Y en ese momento el aconitum en diluciones más altas porque afecta las reacciones psicosomáticas.
0: ¿Ya?
1: Entre más alta la dilución, más profundo es la acción a nivel psíquico. Y como este es un problema psíquico, acónito un 0-100. Una tapita bajo la lengua y empieza a estabilizarse nuevamente el individuo y puede seguir su vida normal.
0: Acónito de 6 es una dilución 6, ¿no? De
1: 6, una millonésima,
0: ¿verdad? Y un 0-100 es...
1: 1 por 10 elevado a menos 400. Es decir, traspasamos el número de Avogadro y es lo que dicen que puede considerarse un placebo, pero se ha demostrado a través de tesis en Francia que
0: actúa.
1: No solo que actúa, sino que las vibraciones energéticas de la materia permanecen en la sustancia a pesar de haber traspasado el número de Avogadro.
0: Pero
1: Nuestro Premio Nacional de Ciencia, Igor Saavedra, ha sostenido que probablemente tengamos que replantearnos las teorías físico-químicas porque hay algo que no sabemos.
0: Claro,
1: y respetuosamente la homeopatía actúa y
0: C200, entonces 1 elevado, 1 por 10 elevado.
1: Menos 400.
0: Menos 400.
1: 0,000.
0: 400. El número de Avogadro es 1 por 10 elevado a menos 23.
1: Sí.
0: Ya, para que, si mal no recuerdo, Daniel, ya usted me lo preguntaba el otro día, 1 por 10 elevado a menos 23. El número de Avogadro. Bueno, estamos compartiendo a esta hora junto al doctor Ernesto Mickman. Hoy día estábamos hablando de homeopatía. Hablamos al principio de la muerte. Ahora hablamos de algo que también angustia, ¿verdad? Las crisis de pánico, es pura angustia, ansiedad. Conocimos algo del aceite de orégano oro que hace tan bien para nuestra salud. Me imagino que en su farmacia, doctor, usted tiene el aceite de orégano. Tiene que tenerlo.
1: Hay que tenerlo.
0: Bueno, y con el tranqui, vamos a hacer la pausa para los comerciales de esta media hora. Ahora ya, y se nos viene el segundo bloque de nuestra botica. Ha pasado rápido el tiempo porque tenemos tamaño invitado. Ya estamos de vuelta, no cambien el dial. No los dejen solitos.
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0: junto a Bicolon en gotas orales. Una vez visité al doctor Mickman y vi en su farmacia Mickman, obviamente, a dos personas que iban saliendo con el Bicolon en gotas orales, un preparado, y me puse a conversar con estas señoras y justamente hablábamos de esta situación que hoy día afecta más a las mujeres que a los varones, don Ernesto, como es el caso del colon espástico, el síndrome del intestino irritable. ¿Por qué será que son las mujeres más sensibles a sufrir del estómago y del colon, del intestino delgado, hoy día con lo del SIBO y todo eso? ¿Hay algo en la mujer que... ¿Cuál es su opinión? Como un hombre de experiencia en eso, sin duda.
1: Yo diría que el hombre no le gusta manifestar sus malestares.
0: Mire, qué bueno.
1: Lo esconde.
0: ¿Ya?
1: Lo soporta y cuando decide examinarse ya es tarde.
0: ¿Pasa algo
1: a
0: así?
1: A diferencia con las mujeres.
0: ¿Pasa algo así con la próstata también o no?
1: Afirmativo.
0: Se dejamos estar.
1: Y muchos... sospechan que tienen problemas de la próstata, pero no están de acuerdo con el tipo de exámenes,
0: sí,
1: y simplemente llegan a consultar, si es que consultan, con un cáncer avanzado. Sí. Ya se ha irradiado hacia los huesos, ya está con problemas en la columna vertebral, pero es un problema de conducta social. Yo diría que tanto hombres como mujeres en colon son afectados de igual forma.
0: Todos sufrimos.
1: Lo que pasa es que la mujer es más responsable. La mujer pareciera... y esta es una hipótesis mía o una observación, le importan más los hijos que el marido.
0: No, sin duda, sobre todo en el caso suyo está muy bien. No. Y tiene que ser así porque
1: tiene que ser así
0: el porque cuidado de la especie, pues.
1: Exactamente, y la mujer se cuida a ella porque quiere cuidar de sus hijos, porque siente esa protección,
0: sí,
1: que le puede dar a la familia. El hombre no.
0: Sí.
1: El hombre
0: sí
1: le echa para adelante. Y todavía, aunque hayan corrientes de diferente tipo, el hombre sigue manteniendo, comillas, el rol de proveedor. Uh-huh. Aunque ha ido cambiando con el tiempo, pero como no se le ha asignado nuevos roles,
0: ¿ya?
1: La sociedad ha ido más, quitando roles.
0: Se ha puesto más flojo el hombre.
1: Indudable, si están cometiendo un error, porque no existen otros roles.
0: Claro.
1: Aparte de ser proveedor, trabajador... y le están abriendo una compuerta a ser mantenido, y es grave.
0: Grave. 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
0: ¿Cómo tomamos el Bicolon? Siempre diluido en un vasito de agua, es muy, muy fácil de tomar. Y a propósito del agua, doctor Mickman, usted le tocó participar en un trabajo de investigación sobre el agua en el país entero, ¿no?
1: Es interesante el saber que las diferentes regiones tienen diferentes composiciones del agua.
0: Pero hay un elemento que lo distingue al lugar más contaminable, por decirlo así, o contaminado. Hay un agua que es más mala que todos, ¿no?
1: Sí.
0: Eso es más o menos lo que usted descubrió en su estudio con el doctor...
1: Ewald Finsterbusch.
0: Con el doctor Finsterbusch. Ya. Y cuéntenos los resultados, a ver.
1: Es interesante porque dice relación con el comportamiento de la población.
0: Claro,
1: ya. La composición de minerales del agua de alguna manera determina la estructura de nuestro organismo. Sí, nosotros no comemos los minerales por ladrillo, sino que en pequeñas dosis, como todas las cosas de la vida.
0: Sí.
1: La mamá no nos da la
0: cucharadita de
1: calcio,
0: de sino silicio.
1: Que nos va dando oligoelementos a través de la leche materna. El agua funciona de la misma manera e incide en el comportamiento de la población. Santiago de Chile tiene el mayor porcentaje de azufre. ¿Y qué dice relación con la respuesta al medio ambiente, con irritabilidad, nerviosismo, sí, agresividad,
0: angustia, ansiedad también?
1: Todos esos síntomas son típicos del sulful y los estamos induciendo a través del consumo de agua cada vez más maltratada.
0: Expliquemos esto. En homeopatía, ya esto porque la gente alrededor de nuestro programa siempre está convocada con respecto a la nutrición ortomolecular, pero en homeopatía hay otro mecanismo de acción, ya se dice similum, similum est, es una frase que dice que lo similar va a curar lo similar. Y esto ya tiene 200 y tantos años de práctica, partió con don Samuel, ¿verdad?
1: Don Samuel Hahnemann,
0: el doctor Hahnemann. Entonces, ellos buscan un elemento que te va a ayudar en estados de dilución máxima, en forma más activa para tratar ciertos síntomas. El sulfur, que es un producto homeopático, trataría entonces a estos estados de respuesta irritable frente a fenómenos externos, ¿no?
1: Y uno que mucha gente lo va a reconocer rápidamente, que es el nerviosismo por anticipación. Es decir, si yo voy a dar una prueba, tengo colitis.
0: Claro.
1: Automáticamente es porque nuestro organismo, nuestra psiquis, actúa sobre el organismo, y por eso en homeopatía estimulamos para que el individuo a través de su mente mande el organismo, no al revés.
0: Claro, o sea que hay un cierto control mental.
1: Exactamente.
0: Usted, por ejemplo, me decían que en la facultad, usted estudió en la Facultad de Valparaíso y yo estudié en la Facultad de Santiago, ¿verdad?
1: Pero de la misma universidad.
0: La misma universidad, por supuesto, en la misma Universidad de Chile. Pero usted, que era un hombre de 6 y 7, igual le venía colitis sabiendo que iba a sacarse. Eso es como nerviosismo por anticipación.
1: Claro, y le pasa a la gente cuando tiene que ir al banco y son gente que sale poco, o les ocurre porque pasan encerrados en su casa y tienen que ir al centro,
0: se les
1: produce nerviosismo, tienen que ir 10 veces al baño antes de salir de la casa, y es un síntoma muy recurrente en nuestro pueblo porque tenemos las aguas contaminadas con azufre.
0: Con azufre.
1: Porque si somos un país volcánico.
0: Claro, y por eso, pero es que ahí está lo paradójico. En medicina homeopática, lo que nos contamina y nos produce un efecto nocivo en nuestro cuerpo, en dilución homeopática actúa al revés, como un remedio frente a esto. Bueno,
1: efectivamente.
0: Así es. Entonces, volvamos a Santiago. Ustedes descubrieron con el doctor Finterbusch que en Santiago estaban los más altos niveles de azufre en el agua. Y eso provocaba, ¿por qué los capitalinos?
1: Tienen un modo reaccional, gritones,
0: claro,
1: son violentos, las grandes manifestaciones y las explosiones sociales, o como la llamen,
0: sí, comienza.
1: Van a ocurrir siempre en Santiago.
0: Van a comenzar. ¿Y cuál sería ahí la solución, doctor?
1: La solución es tener unas plantas adecuadas de tratamiento de agua, que debe ser de un alto costo, que no lo quiere asumir ninguna de las empresas que hoy en día maneja el agua potable, pero lo podemos manejar desde el hogar.
0: ¿Cómo así?
1: Con filtros adecuados para consumir el agua bebestible, por lo menos filtrada, que nos asegure la retención de los metales y de las sales minerales.
0: Yo sé que
1: sin caer en exceso, ¿ah?
0: ¿Eh? Sí, no, me parece
1: sin
0: muy
1: caer
0: bien.
1: En exceso.
0: O sea, a filtrar el agua. Y lo interesante, y nos vamos al tiro a la música, es que también descubrieron la zona donde había menos contaminación por azufre. Y nos encontramos con una linda sorpresa, ¿no?
1: Sí, evidentemente.
0: ¿Dónde es?
1: Casablanca.
0: A nuestros amigos de Casablanca, tremenda y buena noticia. El lugar más propicio para tomar una buena agua es el Valle de Casablanca. Algunos dicen, prefiero tomar el vino de Casablanca, pero bueno, acá lo decimos. Musicalizamos y ya continuamos acá en la Botica del Ayer.

0: La linda música del recuerdo también, y qué buena compañía. Mientras ustedes escuchan y musicalizan todo esto, nosotros con el doctor Micmann nos hemos entablado en un debate extraordinario con respecto a los contaminantes, el arsénico, el níquel, el cadmio y todo lo demás. Es un lujo tener a don Ernesto. Y bueno, y ahí les recuerdo que el aceite de orégano oro contiene elementos quelantes. ¿Qué son los elementos quelantes? Que son capaces de captar estos metales pesados para luego irlos eliminando del cuerpo. Porque un tóxico, todos estos metales, ¿qué nos van a generar? Enfermedades neurodegenerativas, complicaciones articulares, un deterioro neural en la neurotransmisión. Al final, ¿qué más, doctor? ¿Qué más? ¿Neuromuscular? ¿Sí?
1: Sí.
0: Invalidación.
1: Invalidación.
0: Impresionante. Usted trabajó en una zona altamente contaminada. ¿Y cómo se cuidaba, doctor? En ese tiempo no tenía el aceite de orégano en su farmacia. Usaba
1: homeopatía.
0: Con homeopatía. ¿El arsénico?
1: Arsénico, algún para eliminar el arsénico que se consume. Es decir, incluso los... Es como un aviso económico.
0: ¿Ya?
1: Todos aquellos que fuman.
0: ¿Ya?
1: Si se hacen un estudio de minerales.
0: ¿Ya?
1: Y de agentes tóxicos contaminantes, tienen elevados los niveles de arsénico. De una forma.
0: Por el cigarrillo.
1: Solamente por el cigarro.
0: Pero es por, uno perdón, ¿es por el tabaco o por el papel con que hacen?
1: Porque no he encontrado... Es una sumatoria, porque sí, el cigarrillo,
0: ¿ya?
1: Como cigarrillo, es una mezcla que se le agrega agente aglutinante. No, agente aglutinante, alquitranes, esencia de vainilla, incluso algunas hierbas medicinales para darle aroma. Entre ellos la salvia officinalis.
0: La alegren, ¿ya?
1: Y perfecto. Forman una masa que después lo pican y después forman el cigarrillo bien aglutinado. Que no es lo mismo que fumarse un tabaco, que no tiene los alquitranes. Pero detengámonos en lo más popular, que es el cigarrillo, y ¿ya? El cigarrillo te aporta arsénico. Y el arsénico, hay trabajos interesantes en la Universidad de Montpellier de Francia, que usando las diluciones altas, que mencionábamos de 1 por 10 a menos 400, arsénico en álbum 0200 te va a eliminar arsénico. El arsénico a través de la orina y a través de las heces, y evitamos que estos metales que aparentemente no los sentimos se vayan acumulando en el organismo, y nos desintoxicamos previamente antes que se manifiesten las alteraciones neuronales, pulmonares, asma bronquial.
0: Problemas musculares, como decía usted.
1: Exacto.
0: Don Ernesto, en los minutos que nos quedan, que nos han llenado de consultas y preguntas, las enfermedades más típicas hoy por hoy, en el día a día, que la comunidad de nuestro país, lamentablemente, pone ahí en nuestra mesa de trabajo como farmacéutica.
1: Los problemas cardíacos, la alimentación, los problemas de cáncer gástrico.
0: Particularmente el cáncer gástrico.
1: Particularmente, y yo creo que hay por una costumbre chilense.
0: A ver.
1: Que no es menospreciable, es muy agradable, pero todos sabemos que la carne expuesta al carbón genera agentes cancerígenos. Sí,
0: el benzopireno,
1: Los benzopirenos. Y ojalá tuviéramos todos los viernes asados, si hay partido de fútbol, hay asado. Y tenemos una costumbre enraizada en nuestro... Y nos hemos buscado alternativas de compartir esa misma carne con otros métodos de cocimiento.
0: Ok, ¿y cuál? Porque aquí hay un tercer elemento. Ya partimos con las enfermedades cardíacas, luego el cáncer, porque aquí quiero hacer un pequeño comentario, pero ¿cuál sería la tercera?
1: Yo creo que los problemas hepáticos.
0: Los problemas hepáticos, perfecto. ¿Qué estamos viendo? ¿Hígados inflamados, esteatosis?
1: Hígado graso.
0: Claro, por la falta de ejercicio, el consumo
1: es que tenemos,
0: de farináceo.
1: Tenemos un problema, yo diría social, o más bien cultural. Si nosotros entramos con un espíritu crítico en un supermercado, y que me perdonen los dueños de supermercados, pareciera que están coludidos para enfermar a la gente.
0: Por eso decimos acá menos supermercado y más mercado.
1: Más mercado
0: que supermercado.
1: Y no solo más mercado, sino que empezar a informar lo que vende el mercado, porque la ambición económica traspasa todas las entidades. Tenemos que aprender a informarnos de la comida.
0: Doctor,
1: en nuestros alimentos están nuestros medicamentos.
0: Absolutamente, una frase hipocrática, un principio hipocrático. Cuando usted hablaba de las enfermedades cardíacas o el mismo cáncer, y también de manera indirecta el hígado, pero están todos ellos con un común denominador, que es el estrés. nosotros hablamos cómo el sistema nervioso aumenta el cortisol, ¿verdad? Y cómo de una manera inflama y acidifica nuestro cuerpo. Entonces yo creo que hay un factor hoy día en las enfermedades mentales, que tocamos varias, tocamos la ansiedad, tocamos la depresión, la higiene del sueño, el insomnio, también es una patología asociada, un trastorno mental. Para despedirnos, ¿qué consejo le damos desde un punto de vista de su expertise como hombre de la salud y también a lo mejor algo homeopático?
1: Yo creo que lo más importante en este momento es dedicarnos a estudiar cómo alimentarnos sanamente. Y investigando puntualmente el origen de la sustancia. Vamos a vernos enfrentados a un fenómeno que yo discrepo desde mi particular punto de vista, que es la nueva tecnología de impresión de alimentación con 3D, que me parece una barbaridad porque la mano de Dios no está metido en eso. Es solamente comercial. Nosotros no hemos alcanzado el conocimiento para ser superiores a Dios. Ni siquiera si sumamos todos que pudiéramos constituir un Dios somos capaces, porque hay algo que falta a la esencia del espíritu que tiene que tener la planta, que tiene que tener el alimento, y no hemos llegado a ese nivel de conocimiento.
0: Valiosos minutos que hemos compartido en el día de hoy junto a otro de los tantos profesionales de la salud que se levanta en la mañana con la única y gran intención de que podemos ayudar a nuestra comunidad, a nuestra sociedad, a vivir un poquito más y mejor. Me quedo con lo último, la alimentación juega un rol fundamental en lo que tú estás construyendo para tu futuro. Y esa alimentación tiene que ser enriquecida con un pensamiento positivo, con altruismo, con bondad también para con quienes te rodeen y con todo esto que hemos ido aprendiendo programa a programa acá en nuestra Botica del Ayer. Me despido con el corazón contento de cada uno de ustedes, deseándoles lo mejor y sin duda invitándoles a un nuevo encuentro. Felicidades, amigos, será hasta entonces. Y al finalizar, como siempre, les dejo el mensaje para mí más importante y vital. Pongan siempre primero a Dios por sobre todas las cosas. Y luego al hombre.
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11: Muy bien, buen día, buen día. ¿Cómo están, amigos y amigas? Sí, sean todos ustedes bienvenidos a una jornada más de lo mejor de los 70 y 80 a través de la frecuencia 97.7, Radio Isadora FM, transmitiendo para toda la ciudad de Chillán, ¿cierto? Para toda la 16ª región del país, también para Chile entero a través de la www.radioisadorafm.cl. Sean todos ustedes bienvenidos a esta jornada de día. ¿Qué día estamos hoy día, martes? Estamos a día martes ya, ¿no? Sí, estamos a martes, todos estamos a día martes. Martes 11 de agosto, hoy estamos a 11 de agosto. ¿Cuánto va faltando para el 18? Oh, cada vez va faltando menos para el 18 de septiembre.
12: ¿Cómo dijo?
11: Cada vez falta menos para el 18, tenita. Usted está preocupado por otra fecha. 8 de la mañana en punto, chiquillos y chiquillas lindas. 8 de la mañana en punto. Regule su reloj. Sí, porque esa es la hora, pero precisa, exacta. Oye, que saludamos ya, pues saludemos a Carguach de Calle Independencia 727 y el Buena 829. Buenos días, Carguach. Buenos días, buenos días, buenos días, buenos días. 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Dije, Gachillán, tengo que pedir el agua. 8:01, 8:01, chiquillos y chiquillas lindas también. 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Chiquillos, tenemos a las 8:02, 8:02. ¡Ah, ya! 8:02. Oye, WhatsApp. El WhatsAppito. Para que le empiecen a dar movimiento. El foro WhatsApp. Más 569-3509-4148. Más 569-3509-4148. El Facebook. Los 80 en Isadora. También para ahí tú puedes alguna solicitud musical, algún saludo, alguna fotito, alguna guía. Oye, tengo frío. Tengo las manos entumidas. Tengo las manos heladas, chiquillos. ¿Qué temperatura habrá en este momento en la ciudad de Chillán? Vamos a actualizar. A ver, ¿Qué nos dice el pronóstico del tiempo? Según The Weather Channel, nos está indicando que tenemos un gradito bajo cero, un grado bajo cero, ¿cierto? Con una sensación térmica de 3 grados bajo cero. Por eso siento frío, yo siento frío, es que la sensación térmica es de 3 grados bajo cero, pero hay un gradito bajo cero con cielo despejado. Para hoy día va a estar despejado, chiquillos, de lluvia, ¿hay algo de lluvia? ¿Probabilidades de lluvia? Nada, solamente un 2% de probabilidades de lluvia para el día de hoy. Máxima probable para el día de hoy, 13 grados como máxima probable. 2 grados bajo cero. ¿A qué hora fue los 2 grados bajo cero? No, sí, ya pasó, ya tenemos 1 grado bajo cero, ¿ya? Después a las 9 de la mañana ya sube a 2 grados la temperatura. Chiquillo, el viento es de 6 kilómetros a la hora. La humedad relativa del aire de un 90%. Presión atmosférica 1022 milibares. ¿Saben a qué hora salió el sol hoy día? A las 7 de la mañana con 36 minutos. Y la puesta de sol será a las 6 de la tarde con 11. O sea, ya se nota que se están extendiendo más los días y está amaneciendo más, está aclarando, para que me entiendan, está aclarando más temprano. Claro, sí. Sí, ya de repente uno, ayer mismo había solcito y decía, mira, sí, parece puro día de 18 de septiembre. ¿No? Sí, falta poco para el 18. Falta poco para el 18, chiquillos y chiquillas lindas. 8:04. 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

8 de la mañana con 8 minutos. 8 de la mañana con 8 minutos. Y escuchamos a Smith, la agrupación de Smith. Esta luz nunca se apagará. Ella es Kim Wilde.

0: 11, 8 de la mañana con 12 minutos. Escuchamos aquí en Wild. Sí, bueno, acá lo mejor de los 70 y 80. Escuchemos a Kim Carnes, la misma chiquilla que canta Los ojos de Betty Davis. Ya, y estas manos invisibles, como Kim Carnes del año 83. Lo escuchas acá. Es lo mejor de los 70 y 80.
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8 de la mañana con 16. Muy buen día, amigo Jorge Alberto Acuña. Está en la sintonía de la 97.7 Radio Isadora FM, la de la buena música.

La buena música prosigue a través de la frecuencia 97.7 Radio Isadora FM, transmitiendo desde la ciudad de Chillán para toda la región de Ñuble y por supuesto para todo el país a través de la www.radioisadorafm.cl. Solicitado nuestro amigo Nicky Sepúlveda, ayer nos pidió Lionel Richie.

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1: Hey, hey, hey. 8:20, 8:20, 8:20, 8:20 de la mañana con 20 minutos. Ahí escuchamos a Lionel Richie bailando en el cielo, pero en el cielo raso. Sí, Dancing on the Ceiling.

¡Suban el volumen! ¡Come on! ¡Vamos, vamos, vamos! Así dice Lionel Richie.

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0: que ayer aquí tengo un problema. Sí, 8 de la mañana con 29 minutos, 8 de la mañana con 29 minutos. 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No diga que no le dijimos, ¿se acuerda? Cuando estaba Johnson ahí en Cicoril, esquina Maipón, ¿se acuerda, no? Y había una persona que decía, no diga que no le dijimos. Y... 8 de la mañana con 30 minutos. Ya. 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Sí, pues. Muchachos, queridos amigos y amigas, vamos al breve alto comercial y ya retomamos con más música y solicitados que están llegando acá al WhatsApp, al más 569-3509-4148, Facebook, Los 80, Anisadora. ¿Qué tema me pidió nuestro amigo acá? Jorge Alberto Acuña me pidió... Indie, Orquesta Manoir in the Dark, el Soy Love. Sí, no hay problema, amigo. También Manuel Álvarez, voy a enviar un saludo muy cordial a un gran amigo, ochentero, pero de corazón, nuestro amigo Manuel Álvarez, que está... ¿Dónde anda, amigo? ¿En Denquillón ahora todavía o no? No, en Concepción, dice. Hola, amigo, yo por Concepción, escuchando la 97.7, repartiendo harina. Está laborando allá, va para Concepción, nuestro amigo, y escuchando la 97.7, ¿ah? Sí, pues ponen, sintonizan a través de la www.radioisadorafm.cl y luego sacan del teléfono y lo conectan al auricular de la radio del vehículo. ¿Cómo está? Sí. Estamos a otro nivel, bueno, ahora. Me acuerdo antiguamente cuando uno estaba cabro chico, mi papá tenía un camión y lo único que tenía una radio AM, una Motorola, me acuerdo yo. Escuchamos AM en esos años. Ahora no, ahora tiene que tener MP3, Bluetooth. Tiene que tener Bluetooth, porque si no, no. Y tiene que tener pantalla, pues, bueno. Si el auto ahora la radio no tiene. Bueno, no digo yo, sí. Ahora sí. Tú tienes que vender un auto, pero tiene que tener radio. Y la radio tiene que ser con pantalla, porque si no tiene pantalla, no te compran el auto. ¿No así son? No, así son, te digo yo. Igual cuando el otro día, igual con quién era que conversaba, cuando decía yo, por lo general cuando uno va a vender un auto, el dueño que quiere comprar el auto lleva a la señora a mostrar el auto, o sea, que le muestren el auto. El auto está andando pero perfecto, todo impecable, está bonito, neumáticos nuevos, todo, pero a la señora no le gustó el auto. Le dijo que no al esposo. No quiero comprar, que compres ese auto. ¿Por qué? Porque a la radio le falta la perilla. Sí, pues. Sí, pues. Claro. Sí, fíjese que las mujeres se fijan en los detalles más ínfimos. ¿Le ha pasado a usted o no? Sí, ¿qué le ha pasado? No me digan que no, por claro, se dedican en detalles, pero tan pequeños, tan insignificantes, no, o le falta una perillita ahí de la calefa, o le falta un botoncito, no sé, por. Ya. 8 de la mañana con 33 minutos, vamos al alto comercial, pequeños chiquillos y chiquillas. Ahora, pequeños comerciales, quise decir. Ya, vamos a un breve interludio comercial. Para luego retomar la buena música, la de lo mejor de los 70 y 80. Y con solicitado, Flor María también me estaba midiendo solicitado. Buenos días, amiga Flor María, ¿cómo está? Buenos días. Flor María me está pidiendo, me está solicitando. Cuatro rayos, come and feel the noise. Cállate, los ojitos. Y el tío Carlito, nanina, deje de amasar, pues tío Carlito, está dele amasando ahí. Ni me dice si está, tiene cafecito o no. Ya, vamos. Bueno, el mouse, de repente agarra, de repente no agarra. 8 de la mañana con 34 minutos, ya. Vamos a un breve alto comercial y ya regresamos. Sí. Con lo mejor de los 70 y 80. Vamos y regresamos. No se retire, querido amigo y amiga. Vamos y volvemos.
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Bad Riot, Come and Feel the Noise, del año de 1983, solicitado por nuestra amiga Flor María. Espero que lo haya disfrutado. Jorge Alberto Acuña nos pidió a Orchestral Maneuver in the Dark, o indie, So in Love. ¿Qué significa So in Love? Tan enamorado. Del año de 1985, o indie.

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3: 8 horas con 54 minutos. Sí, 8 horas con 54 minutos. Ahí estábamos escuchando a la agrupación. Entonces esta no es noruega, finlandés tampoco. No me acuerdo. Sí, pero ahora es cierto que no me acuerdo. Lavan, Lavan Siberia. Sí, ¿este quién lo solicitó? Este Lavan Siberia. Deja aquí ver una cosita. Lo pidió Luis Parra. Luis Parra. Deja arreglar aquí. Oye, se pone pesado. Ya. Nuestro amigo Luis Parra Sandoval nos solicitó Lavan en Siberia. Está rico, el feo. Está más lento que inyección de pulpo. Y aparecen noticias que no tienen nada que ver. Me da risa. Ahí está. Dice Luis Parra Sandoval, nos dice: buen día W, feliz martes a todos los ochenteros de corazón. Quisiera solicitar un temita, Lavan Siberia del grupo Lavan, ¿ya? Sí, pues ya lo hemos difundido, espero que lo haya escuchado, amigo, lo haya disfrutado. Sí, porque a veces me solicitan temas y después dicen: chuta, amigo, ¿sabes que no alcancé a escucharlo? No va a estarlo convirtiendo. Ya, pero ahí está, así que para ti, amigo, un aplauso cordial y también ese aplauso va para dirigido a todas las personas que están a través de la 97.7, ¿cierto? Radio Isadora FM, transmitiendo de la ciudad de Chillán, y también que le han dado un me gusta aquí a lo que es el Facebook y el WhatsApp. El WhatsApp más 569-3509-4148, Facebook Los 80 en Isadora. Ahí está ese aplauso para todos ustedes, queridos amigos y amigas, ¿verdad? Por ahí un gran amigo también me decía: oye, ¿cuándo hay fiestecita? No, amigo, sí, ya estamos. No. Es que es mucho desgaste y mi estado de salud no está como para andarme. Puta. No estamos ayer mismo andando en el doctor, ahora me paso los doctores, weón. ¿Sabes qué me van a pasar por la libreta ahí en la? Claro, y el mismo que esta maldita enfermedad, cabrón. Chido, yo le voy a dar un consejo. Si usted tiene diabetes, amigo, cuídesela, controle esa diabetes, ¿cierto? Si tiene que tomarse los medicamentos, tómeselo, porque es terrible. Porque a mí me agarró la vista. Tuvieron que operarme de la vista y todavía estoy tratándome el otro lado, ojo izquierdo. Tuvieron que operarme el ojo derecho, ¿ya? Para poder ver, pues, ¿ya? Ahora me estaba atacando el ojo izquierdo la familia, y eso que estoy con medicamento y todo el asunto. Ya, ahí ya por lo menos la apaciguaron. Le dijeron: cálmate, si este cabro se porta bien. Le dijeron a la tía Betty, ya. Pero se fue para otro lado ahora, pues. ¿No? Sí, pues sí. La diabetes te ataca a varios órganos, ¿ya? Son el corazón, el riñón, la vista, los pies. Y me está empezando por la parte de los riñones ahora, pues. Ah, así que ahí estaba viendo el cuidado del nefrólogo, ¿ya? Remedio, mío. ya aparezco farmacia ya, tanto remedio. 8 de la mañana con 57 minutos, 8 de la mañana con 57 minutos. Así que olvídense de las fiestas que no, bueno. Ya no, ya. Fue. La fiesta que hubieron fue la fiesta nueva. Ya, chiquillos, ya tenemos las 8 de la mañana con 57 minutos, 8 de la mañana con 57 minutos. Tú estás escuchando lo mejor de los 70 y 80. Santoral para el día de hoy, martes 11 de agosto de este 2026. Hoy día es Santa Clara, ¿eh? Así que para todas las claritas, ¿cierto? Muchas, pero muchas felicidades para todas las claritas. Un aplauso cordial. Santa Clara. 8 de la mañana con 58 minutos. También vamos a saludar a todos los cumpleañeros y cumpleañeras en el día de hoy. Felicidades. Felicidades para todos los cumpleañeros y cumpleañeras. También, ¿qué más? ¿A qué más vamos a saludar? Por supuesto, todos nuestros amigos de la locomoción colectiva, ¿eh? Para ellos este aplauso muy cordial. Para todas las dueñas de casa también, ese aplauso muy cordial. Para los bomberos, chicos, bueno, carabineros, PDI, ejército de Chile también, ¿eh? A los chiquillos del área de la salud también, ese aplauso muy cordial, ¿ya? Aplausos cordiales. Ya, 8 de la mañana con 58 minutos. ¿Quién más me falta ahí? A Tostauria Saldaña, 5 abril, Esquire, Maipuña, Constitución Civil de Chihuahua. Saludo cordial. Oye, también vamos a saludar a los chiquillos del mercado ahí por el lado de 5 de abril. Un aplauso por los chiquillos ahí de 5 de abril. Y por el lado de Arturo Prat, ¿cierto? Arturo Prat. Y por el lado de Isabel Riquelme, no, pues si todavía está cerrado. Un minuto falta para la hora 9. Saludamos a JR, locales 8 y 9 del mercado de Chao. Al viejo mañoso, aprovechamos de saludarlo. JR, buenos días. A la señora Gladys, a la Catita, muy buenos días. Buenos días. También vamos a saludar ahí a los chiquillos del local 62, entrada por calle 5 de abril, ahí en el mercado techado, por supuesto. 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Saludos cordiales para los chiquillos ahí de Carnicería Martínez. Para empezamos con el boss, el manager, the principal, ¿ah? A don Patricio Martínez. Un aplauso también para la señora Gloria. A don Patricio y la señora Gloria, un aplauso. Ahora saludamos al otro jefe, ahora hay otro jefe, al Patito. Saludos cordiales al Patito, a Javier, a Mati, a Oscar, a Francisco, a Cristian, a Marcelo y a todos los muchachos de ahí de Carnicería, que sería Martín. Saludos cordiales. Y también un aplauso para toda mi región y para todas las personas que están a través de la 97.7. Aplauso cordial para ellos. Tenemos las 9, vamos al alto, vamos a un breve alto, chiquillos, y después seguimos con buena música. Vamos al tiro al alto comercial para luego proseguir con lo mejor de los 70 y 80. No se retiren, vamos y volvemos.
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Pues, además que, yes. Ya estamos arriba. Oye, ¿qué vamos a difundir, chiquillos? Tengo, a ver, deja ver aquí la pauta programática, ¿ya? Ah, tengo música... ¿Música lana? No, música... Música... ¿Cómo es? Música... Ay, ¿cómo es que se llama la música? De los Jaivas, hombre. ¿Cómo es que se llama esta música? Se me olvidó. Canto nuevo, ya. Algo parecido, ¿ya? Vamos a empezar, a ver... Deja que estoy ordenando aquí un poco, chiquillo. Ahí sí, ya. Entonces, sí. 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

escuchemos. ¿Cómo anda la memoria de ustedes, amigos setenteros y ochenteras? Antiguamente, claro, sí, desde los, ya. Antiguamente la televisión, ya le di muchas pistas ya.

Esa era la carta de presentación que tenía en esos años TVN o Televisión Nacional de Chile. ¿Se acuerdan o no? Cuando salía el perrito Tevito. ¿Se acuerdan o no? Cuando empezaba la... Comienzan aquí las transmisiones de Televisión Nacional de Chile. Ah, ya, escuchemos entonces la presentación esta, claro. Escuchemos este tema. Inti-Illimani, Charagua.

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Ahí escuchamos a Juice Newton, reina de corazones, Queen of the Heart. Y pues, 9 de la mañana con 24 minutos. Hoy, ¿cómo se pasó la hora? Ya, vamos a más música. La agrupación, este tema es de la agrupación de Bangles, ¿ya? Pero el que le escribió la letra, ¿eh? Quien escribió la letra de esta canción es Prince, nada menos, del año de 1984, y se hizo pasar con el seudónimo de Christopher, ¿ya? Este es Bangles, aquí está, a ver si sale. Ah, no quiere salir, ah, si sale, ah, vamos. Ahí está. Sí, pues, Prince, ¿eh? Sí, la letra de la canción es de Prince, y se la pasó a Bangles para que ellos lo hicieran popular. Aquí está, Lunes Maniático.

0: Ahí escuchamos hoy.
1: Fíjense.
0: Escuchamos a la grabación de Bangles y este lunes maniático, ¿ah? Sí, pues. Vuelvo a reiterar, esta letra, la letra de la canción es de Prince, que fue escrita en el año de 1984. Y Prince, en vez de ponerle que la letra él hizo Prince, le puso Christopher. Mira. Claro, y se la pasó a la agrupación de Bangles. Y Bangles en el año de 1986 fue todo un éxito que entró al Billboard y todas las chayas demás. ¿Para qué vamos a estar explicando tanto si la gente quiere escuchar música? Sí. Siempre todos los chiquillos me han dicho, a nosotros no nos interesa que el compadre se casó con esta comadre y formaron este grupo. No interesa. A nosotros nos interesa la música, punto. Por eso yo toco temas y no me refiero que lo cantó esto otro, y se hizo aquí, se hizo famoso, y que la biografía. Ahí nomás. 9 de la mañana con 29 minutos. Pero claro, si es así. Claro, porque la persona que le gusta el tema, le gustó el grupo, no sé, hoy en día toma su teléfono, se mete a la inteligencia artificial y le dice, oye, dame los datos de Bangles, y aparece todo ahí, y uno no va a estar repitiendo a cada rato. 9 de la mañana con 29 minutos, así, por eso yo toco música, así que nombro las canciones y los artistas, por supuesto, y el año en que se lanzó. Pero está de más de empezar a sacar que esta persona, la biografía, parte de ella, eso para mí está de más. No sé si para usted. 9 de la mañana con 29 minutos. 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Vamos al alto comercial. Un breve, pero brevísimo alto. ¿Ya? Sí. No se retiren, chiquillos. Más de algún comercial le va a servir. Le echo una apuesta. Vamos y regresamos ahora ya.
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0: con 48 minutos. No, que están tocando la puerta, po. Bueno, acá yo tengo timbre. 9:48 PM. Escuchábamos anteriormente a la agrupación de Ice House y ese Kingdom del año 87. Y ahora, por supuesto, Zucchero, ¿eh? El Vuelo, Il Volo. También lo tengo en italiano, pero lo estamos escuchando en español. Así que aplauso para Zucchero con El Vuelo, versión en español del año 86, pues chiquillo. ¿Eh? Sí.
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0: Bien, queridos amigos y amigas, ya llegamos a la hora de los saluditos que ustedes han hecho llegar acá, por supuesto, a lo que es el Facebook y el WhatsApp, ¿ya? Ok, bájame. Eso, ahí la cortina, ahí como corresponde. Por acá, muchachos, vamos a actualizar. Deja actualizar aquí esta cosa acá. Saludo cordial para nuestro amigo Luis Parra Sandoval, que nos escribió por acá y me solicitó un temita del grupo danés, de Dinamarca, Laban Siberia, del grupo Laban, sí, el grupo danés Laban. ¿Quién más por acá? Deja, estoy que se como que se queda pegado esto, no sé. Ahí está. Por acá. Iván Gonzalo nos dice: muy buen día a todos los ochenteros, saludo a todos, especialmente a ti, W, que tengan una excelente jornada. Saludos cordiales también para usted, querido amigo Iván Gonzalo. Dagoberto Olivera, el Tatita Dago se hizo presente. ¿Cómo está Tatita Dago? ¿Cómo anda esa pierna? ¿Cómo anda? Anda la rastra con la mierda, ¿no? El Tatita Dago, buenos días, dice, arriba los corazones, que la música de Radio Isadora FM nos acompañe en este día. Saludos y un fuerte abrazo a la distancia, amigo Wilson, también para usted, amigo Tatita Dago, y a todos los chiquillos de Afdecar, la casa del carburador en Chillán. Ahí, en Sepúlveda Bustos, esquina Osorno. Ahí está el Tatita Dago, está justo, justo en la esquina. Giovanni Jara también nos escribe por acá, dice: buenos días, mi gente linda de Chillán y sus alrededores. Yo soy el tipo de persona que encuentra paz en la música. Recordar es volver a vivir. Atentamente, Giovanni Jara. Oscar Guzmán, buenos días. Dice W, que tengas un muy buen día por acá. En la tradición técnica. No, en la tradición técnica, en la tradición técnica. ¿Cómo le ha ido, amigo? ¿Le fue bien? ¿Le fue bien ahí en la tradición técnica o no? Ricardo Quesada San Martín dice: buenos días, su señoría. Sí, oye, la revisión técnica ahí, bueno, a todos los muchachos que están escuchándonos en la revisión técnica, en diferentes revisiones técnicas, un aplauso cordial también para todos los que nos están escuchando ahí, ¿no? Ánimo, ánimo. Esta fecha, chiquillo, por ejemplo, hoy día martes, mañana es la fecha, pero ideal, indicada para ir a sacar revisión técnica, porque hay menos personas. No se les vaya a ocurrir el fin de semana. Claro, esto, por ejemplo, que vamos a esta misma hora, más un poquito más tarde, ir a sacar la revisión técnica, ahí no tienen que estar esperando tanto. 9 de la mañana con 54 minutos, 6 minutos ya nos separan de la hora 10, queridos amigos y amigas. Sigamos con los saluditos por acá, ya, sigamos con los saluditos por acá. Uy, tengo saluditos. Ya, aquí sí. Nicky Sepúlveda, buen día, perrito, dice: buen día, querido amigo, saludos desde el CEO para todo Chile, para el Centro de Especialidades Odontológicas, nuestro amigo Nicky Sepúlveda, y en el día de ayer me pidió algo de Lionel Richie, que lo hemos difundido, el tema de Lionel Richie, y muchas gracias, dice, por el tema. Flor María por acá dice: querido Wilson, qué bueno es escucharte, que tenga un excelente día, igual que todos los ochenteros. Lindo y hermoso, puede difundir a Quiet Riot, Come on, Feel the Noise, por favor, gracias. Lo escuché enterito, dice, muchas gracias, Flor María. Juan Cádiz Pino, en los buses Caloguat, también los saludamos muy cordialmente. Nos dice: hola, W, muy buen día, mi amigo Juan Cádiz Pino, ahí en los buses Caloguat. El tío Carlito también nos está saludando. ¿Qué nos dice por acá el tío Carlito? ¿Nos dice algo? A ver, escuchemos qué es lo que nos dice el tío Carlito.
4: Hola, mi lindo amigo. Hoy está ocupado, no he alcanzado de devolverle el WhatsApp.
5: Oye,
4: sí, que tenga un buen día. Calentito, salga el sol para que está calentito afuera.
0: El tío Carlito. Fox Mulder también nos saluda por acá. Nos dice: Penguin, Memín, vamos a la escuela. Apuesto, ¿cuánto que tiene por ahí escondido las revistas pornográficas de aquellos años nuestro amigo Fox Mulder, ¿eh? Tenía el pingüino. ¿Se acuerdan de la revista El Pingüino? ¿Qué otra revista más para adultos habían en esos años? Cuando estaba un cabrón chico. Claro, ¿se acuerdan o no? Si no me digan que no, si es verdad. Manuel Álvarez también, desde la linda localidad de Quillón, dice: vamos a Concepción, dice, vamos transportando a Dina y escuchando la 97.7. ¿Eh? Un gran saludo, dice amigo Wilson. Cuídense mucho. Atentamente, Manuel Álvarez. Para usted, amigo Manuel Álvarez, un saludito muy cordial desde acá, desde lo mejor de los 70 y 80. Giovanni Jara también. Dice: un temita de Ice House, El Kingdom, te lo agradecería si lo puedes difundir. Sí, bueno, ya. Jorge Alberto Acuña también nos escribió por acá: qué buen tema el del Ice House y el Zúquero, ¿eh? Dice: se han perdido mucho las tradiciones de los canales de televisión y el radio FM, ¿eh? Dice: el otro día escuché el cierre de la radio. Sí, pues, sí, por supuesto. Sí. Antiguamente, cuando empezaban las transmisiones radiales, estaba la presentación de la radio, ¿ya? Y con cortinita y todo lo que correspondía. Era bien simpático, me acuerdo yo. Ya, yo me acuerdo cuando había una radio acá en la 96.3 en aquellos años, años 79, 80 por ahí. Daba la presentación de la radio, ¿ya? Y nombraban hasta todos los que trabajaban. del gerente general. Ya, después aparecía por los ingenieros y empezaban a nombrar también, me recuerdo yo, la planta transmisora, la marca de los equipos y todo, la chaya, cuestión que a uno no le interesaba, pero uno cabro agarraba papa. Claro, y parecía interesante. Así. Bueno, pero hoy en día todo ha cambiado, todo es diferente. Lo que sí, la radio no ha cambiado. Y la radio sigue siendo la number one con todo. Ya, aplauso cordial y vamos.
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0: Un clásico, ¿ya? En los lentos, lentos, lentos, un clásico de George Michael de aquellos años.

0: tema, el que acabamos de escuchar con George Michael, el One More Try del año 87, en Los Lentos. Nos vamos. 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Amigos y amigas, yo les digo 120 minutos de buena música han transcurrido acá a lo mejor de los 70 y 80 a través de la frecuencia 97.7 Radio Isadora FM, transmitiendo para todo Chillán, para toda la región de Ñuble y por supuesto para todo el país y el mundo a través de la www.radioisadorafm.cl. Amigos y amigas, que tengan un muy bonito día, ¿cierto? Me empiezo a despedir. Abrazos y besitos para las chiquillas. Abrazos y un fuerte apretón de mano para ustedes, muchachos. Amigos y amigas, de acá, desde el Estudio W, acá, por supuesto, en el Barrio Alto. Yo les digo chao, chetero, que estén muy bien. Bonito día. Chao, chao.
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2: Radio Isadora FM indica la hora.
3: Las 10 de la mañana y 6 minutos.
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3: Talento, pasión y una voz inigualable. Cristina Aguilera, la artista que ha deslumbrado al mundo con su increíble rango vocal y su versatilidad musical. Nacida en Nueva York en 1980, Cristina comenzó su carrera en el Mickey Mouse Club, pero en 1999 alcanzó el estrellato con Genie in a Bottle, convirtiéndose en un fenómeno pop. Con himnos como Beautiful, Fighter y Dirty, Cristina no solo dominó las listas de éxitos, sino que también empoderó a toda una generación con su mensaje de autenticidad y fuerza. Con una carrera de más de 2 décadas, Cristina Aguilera sigue siendo una de las voces más icónicas de la música.
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2: 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Radio Isadora FM destaca un trámite ciudadano importante. Nos referimos al conservador de bienes raíces de Chillán y que ahora atiende en horario continuado de 9 a 16 horas. Este departamento ha tenido una excelente reestructuración. Su tiempo de espera se ha reducido de entre 5 a 10 minutos para su atención, la que es ahora más expedita y con la cordialidad de siempre. Por lo que este medio de comunicación invita a que comprueben lo ejecutivo que darán a su tramitación en el conservador de bienes raíces, en su tradicional ubicación de calle Arauco 409, esquina Bulnes, en Chillán, capital regional. 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

0: Radio Isadora FM indica la hora.
1: Las 10 de la mañana y 57 minutos.
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2: Creatividad, innovación y un arquitecto del sonido. Jeff Lynne, el cerebro detrás de Electric Light Orchestra, que combinó rock y orquesta para crear un sonido único que definió una era. Nacido en Inglaterra en 1947, Jeff fundó Electric Light Orchestra en los años 70, fusionando rock sinfónico con melodías pegajosas. Álbumes como A New World Record y Out of the Blue lo consolidaron como un innovador del sonido. Además, Lynne trabajó con leyendas como George Harrison, Tom Petty, Bob Dylan y Roy Orbison en el supergrupo Traveling Wilburys. Su influencia se extiende a la producción, colaborando con artistas como The Beatles en su icónica reunión de los 90. Jeff Lynne sigue siendo una fuerza creativa, llevando la magia del rock sinfónico a nuevas generaciones.
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0: Radioizadora FM indica la hora.
1: Las 11 de la mañana y 59 minutos.
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1: Radio Isadora FM indica la hora. Las 12 horas y 59 minutos.
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un agrado saludarles. Ya es la 1:04 y vamos a conocer los hechos noticiosos, los más importantes de las últimas horas aquí en la 97.7.

0: Vamos con la primera de las informaciones. Nuevo servicio de transporte escolar, transporte subsidiado, va a beneficiar a 30 estudiantes de la Escuela Juan Jorge en la comuna de Pinto. La iniciativa permitirá asegurar el traslado diario de niños y niñas de sectores rurales de la comuna, favoreciendo el acceso a la educación de estudiantes provenientes de los sectores altos de la comuna, como lo son Ciruelito, que está antes de las trancas de Chillán, El Rosal y Puerta del Sol. Con el objetivo de fortalecer la conectividad en sectores rurales y también garantizar el acceso a la educación, el Ministerio de Transportes y Telecomunicaciones, a través de la División de Transporte Público Regional, dio inicio a este nuevo servicio de conectividad terrestre escolar. En este caso, para la Escuela Juan Jorge, ubicada en el sector El Rosal de la comuna de Pinto. Estuvo el Seremi de Transportes allí en esta ceremonia y también estuvo el alcalde de la comuna de Pinto, Jairo del Pino, con quien conversamos.
1: Agradecer el trabajo y la dedicación que ha tenido nuestro Seremi de Transporte y Telecomunicaciones, el señor Omar Sandoval Andrade, de darle solución a esta problemática y todo esto pensando en nuestros niños, en el establecimiento y en brindarles una mejor calidad de vida a todos los vecinos y vecinas, sobre todo en los sectores rurales.
0: Bueno, estas son políticas subsidiadas por el Ministerio de Transportes y Telecomunicaciones. Y el Seremi, precisamente aquí en nuestra región, es Omar Sandoval, con quien también conversamos.
2: Como Seremi de Transporte y Telecomunicaciones de Ñuble, seguimos trabajando para reducir las brechas de acceso que enfrentan las comunidades rurales. Este nuevo servicio permitirá que 30 niños puedan llegar diariamente a su establecimiento educacional en condiciones seguras y oportunas, entregando de ese modo tranquilidad a su familia y fortaleciendo la igualdad de oportunidades. Porque la conectividad también es una herramienta para el desarrollo de nuestros territorios y para garantizar el acceso a la educación.
0: A la 1:00 p.m. con 7 minutos nos vamos a la comuna del Carmen, que siempre tiene más de alguna novedad. Ahora el alcalde Hernán Cabezas nos va a conversar acerca del chatbot. ¿Ah? Esta es una conversación, así a grandes rasgos se la describo antes de darle la palabra al alcalde Hernán Cabezas. El chatbot es una herramienta con la cual el municipio puede recoger las inquietudes de los vecinos que a través de su teléfono celular o del computador pueden estar permanentemente en contacto con el municipio. Vale decir, aquí la Municipalidad del Carmen está aprovechando la inteligencia artificial en favor de los vecinos carmelinos. Dejemos que el alcalde Hernán Cabezas nos dé más detalles de esta información.
3: Cumplimos un año haciendo uso de una inteligencia artificial para que la comunidad y los vecinos se puedan informar respecto a trámites y dudas que puedan tener de la municipalidad. Creemos que es importante ir avanzando también en materia tecnológica. Cuando llegamos a esta administración a la municipalidad, no teníamos correos institucionales, había una muy mala calidad del internet del edificio consistorial, no teníamos internet en las postas, trabajaban con ficha de papel, y hemos sido capaces de, en poco más de un año y medio, habilitar internet satelital en nuestras postas, de tener un correo institucional, que para nosotros era lo básico, y sobre todo con esta inteligencia artificial llamada Carmelino, que responde las dudas de los vecinos y vecinas que por distintas circunstancias no pueden venir presencial, pero sí pueden acceder desde su teléfono a hacer las consultas respectivas.

0: quien dispone esta fiesta de la longaniza en el perímetro de las cuatro avenidas que bordean la principal plaza, la Plaza de Armas de la ciudad de Chillán. Siempre, a lo mejor muchos se preguntan, bueno, ¿cómo está el Ministerio de Salud ahí en ese aspecto, que siempre está tan vigilante en los restaurantes de nivel local, en donde prácticamente Salud está siempre viendo el funcionamiento y la manipulación de los alimentos, que es lo importante y lo que más interesa sobre todo a quienes son los consumidores de estos productos? Estamos en condiciones, estimados amigos, de comunicarles a ustedes que la autoridad sanitaria capacita a los expositores de la fiesta de la longaniza. La Seremi de Salud llamó a mantener prácticas seguras de higiene, de preparación y conservación de los alimentos para proteger la salud de los asistentes. El control de la cadena de frío, la trazabilidad de los productos y adecuada manipulación de los alimentos son algunas de las variables sanitarias exigidas a los expositores que estarán presentes en la fiesta de la longaniza. Evento masivo que, como ustedes saben, también se va a realizar los días 21 al 23 del presente mes en la Plaza de Armas de la capital regional, y cuyos preparativos incluyen esta capacitación a cargo de las unidades de seguridad alimentaria y de emergencia, además de desastres de la autoridad sanitaria de Ñuble. En ese aspecto, quisimos conversar con una de las asistentes a esta preparación que hace precisamente la autoridad sanitaria a esta capacitación a los expositores en este evento. Primeramente hablamos con Paola González.
1: No, muy bien, porque en realidad nos ayuda a salir de todas las dudas, nos ayuda a trabajar limpiamente, nos ayuda a mantener esta tradición tan preciosa que tenemos hace varios años. Así que para nosotros, felices de recibir este tipo de charlas de turismo y de nuestro gremio.
0: Bueno, durante la jornada se resolvieron dudas relativas al Decreto Supremo 977 del año 96, que es el reglamento sanitario de los alimentos y a las normas de higiene y seguridad que deben cumplir y proteger a los asistentes en esta masiva actividad gastronómica. Paulina Arriegada, en la Seremi de Salud aquí en la región de Ñuble, y esto fue lo que nos manifestó.
2: Durante la jornada se resolvieron dudas relativas al Decreto Supremo 977 del Reglamento Sanitario de los Alimentos y las Normas de Higiene y Seguridad que se deben cumplir para proteger la salud de los asistentes a esta masiva actividad gastronómica. Esta coordinación, junto al municipio de Chillán y a los participantes gastronómicos, es clave para asegurar un correcto desarrollo del evento desde el punto de vista de la inocuidad alimentaria y de la seguridad.
0: Bueno, todos los participantes en esta capacitación han valorado en este año lo que está haciendo la autoridad sanitaria con poner claras las reglas y las normas cuando son fiestas muy masivas y en donde los alimentos priman y son el consumo, el deseo de cada uno de los asistentes, pasearse ahí por la Plaza de Armas, ¿no? Fiesta de la longaniza, probar un choripán o algún derivado también del chancho que siempre tienen los expositores en esta tan masiva fiesta. Gonzalo Gatica es uno de los fabricantes de cecinas que participan de esta actividad y también nos complementó con la siguiente noticia. Gonzalo.
3: No, lo principal es que una buena organización, una buena higiene y una demostrar que un producto que va a trabajar con los stands de alimentación, de cadena de frío, en todo caso, y eso, y sobre todo la imagen, demostrar algo bonito acá en Chillán, de que se pueda representar y así como a través del mundo también.

0: La 1:15, 13:15. El gobierno regional genera cerca de 350 puestos de trabajo en obras municipales. La estrategia Meta 2000, así se llama, que ha impulsado convenios para la ejecución de diversas iniciativas de infraestructura comunal, no solo permitirá recuperación de espacios públicos y mejoras en salud, sino que fomentará la reactivación económica y la contratación de mano de obra local en la región con más de 60 proyectos. Un importante impulso al desarrollo territorial y a la economía local se está concretando en la región, aquí la nuestra, por supuesto, la región de Ñuble, gracias a la reciente firma de una serie de convenios entre el gobierno regional y distintos municipios que van a permitir la ejecución de proyectos de infraestructura que apuntan a resolver necesidades de las comunidades en ámbitos como el deporte, la salud y el esparcimiento. Óscar Crisóstomo es el gobernador regional y con él conversamos de este tema.
1: El sentido es poder también reactivar el empleo en nuestra región de Ñuble. Es por eso que esto se enmarca en Meta 2000. Esperamos que cada una de las iniciativas que estamos echando a andar en nuestra región de Ñuble, que implica una inversión de 15 mil millones de pesos, logre la contratación de 2.000 personas en Ñuble. En eso estamos trabajando incansablemente y estamos seguros que lo vamos a poder lograr.
0: Bueno, a la fecha, la firma del convenio está con las comunas de Iñiquén, El Carmen, San Nicolás, Copquecura, Ningüe y San Ignacio y ha permitido generar cerca de estos 350 empleos. Conversamos con el alcalde de San Nicolás, que es Víctor Toro, al respecto.
2: Bueno, siempre la fuente de financiamiento que tenemos los municipios, una de las principales, es el Fondo Nacional de Desarrollo Regional y todos estos recursos que coloca a disposición el gobierno regional a iniciativa del gobernador y del Consejo de Gobierno Regional. Aquí, sobre todo, una de las pocas posibilidades que tenemos reales de inversión en estos espacios públicos, para recuperar los espacios públicos, para poder que los espacios públicos sean dispuesto y sea el punto de encuentro de las comunidades, es estos dineros que nos llega al gobierno regional precisamente ahora para lo que es juegos infantiles, porque si usted lleva a los niños, donde va un niño hay un adulto, hay una mamá, hay un abuelito, hay un tío. Y por otro lado, también donde existe una multicancha que no tiene techo, siempre está la intemperie del sol o de la lluvia. Y cuando logramos colocarle techo a esa multicancha, eso permite que estén más cubiertos, permite que vaya más gente, permite que las mamás estén dispuestas para que sus pequeños desde muy pequeños puedan ir a jugar a esa multicancha. Entonces yo creo que hoy día ha sido una gran jornada, agradecidos de lo que se nos ha entregado hasta a través de estos proyectos, e indudablemente preparándonos para la otra tanda que ya viene para el próximo año y siempre pensando en lo que es mejor para la comunidad. ¿Cómo hacemos que el sentido de la política realmente se materialice en San Nicolás, que es el bienestar y la felicidad de nuestros vecinos y vecinas? Hoy día hay un problema económico en el país, la gente no tiene trabajo y esto permite también que muchos de nuestros vecinos van a poder trabajar en la ejecución de estas obras, aunque es algo puntual, pero sí disminuye, digamos, esa ansiedad y sobre todo significa una esperanza para muchos de ellos.
0: Algunas de las obras que se van a concretar gracias a esta iniciativa corresponden, por ejemplo, a la modernización del CESFAN Quiriquina en la comuna de San Ignacio, el Centro Infanto Juvenil de Neurodivergencia en la comuna del Carmen, primero en su tipo también en la comuna, el techado de la multicancha de Blanca Álamos en San Nicolás, una nueva cubierta para la multicancha de la escuela de Talhuán, esto es en la comuna de Ningüe, un estadio en el sector Las Rosas, esto es en la comuna de Iñiquén, así como también la renovación de plazoletas y áreas verdes en distintos barrios de la región, con juegos, iluminación y espacios inclusivos que devuelven a los vecinos lugares seguros también de encuentro. Irene Hernández es presidente Ella es presidenta de una junta de vecinos que ha salido beneficiada con este proyecto de la gobernación que va destinado a todos los sectores, a todas las comunas, pero que en esta oportunidad son algunas las beneficiarias porque presentaron sus proyectos. Conversamos con Irene Hernández.
3: Yo que más que contenta porque esta población tiene 36 años de vida. Entonces, que nosotros les demos un golpe de hermosura, creo que es importante. Y esto viene a entregarnos a nosotros, aparte de eso, el entorno, que sea amigable, nuestros niños que puedan jugar y se sientan seguros. Sí, también es bueno porque hay muchos, sabemos que nuestra región ha tenido mucha, bueno, somos una de las regiones que ha sufrido y ha tenido grandes avances, pero también hay mucha pobreza. Entonces, eso también ayuda mucho para que ellos puedan tener una muy buena, bueno, aparte de eso, poder llevar el sustento a sus casas y seguir trabajando. Yo, para mí, mis vecinos, que los adoro, mi tarea como presidenta es poder representarlo a ellos y cuando se vean estas cosas, ellos puedan disfrutarlas porque sé que se van a concretar. Y aquí estamos, para hacer lo que se pueda.
0: Es la 1:22, 13:22. Hacemos un breve alto a las informaciones, pero regresamos dentro de un instante.
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0: La 1:24, 13:24. Sigamos con las informaciones. La CGGOP Ñuble. Allí, el seremi a cargo de la CGGOP, Marcos Muñoz, como ustedes lo deben de saber, conversa siempre aquí también en este medio de comunicación, pero la CGGOP Ñuble, a través de su seremi, está destacando la reinversión de unos 2.423 millones de dólares de Codelco, que es como una señal de responsabilidad fiscal. El gobierno autorizó que Codelco reinvirtiera el 100% de las utilidades obtenidas durante el año 2025, que son equivalentes a cerca de 2.423 millones de dólares. Decisión que va a permitir fortalecer financieramente a la empresa estatal y también reducir la presión sobre su endeudamiento, en lugar de retirar esos recursos inmediatamente para las arcas fiscales. Desde la vocería regional destacaron que la medida debe entenderse dentro de una estrategia más amplia de responsabilidad fiscal y ordenamiento de las fuerzas públicas, donde las decisiones sobre las empresas del Estado también deben considerar su capacidad de generar recursos de manera sostenible en el tiempo. Los recursos que permanecerán en Codelco estarán destinados principalmente a mantener sus actuales operaciones, financiar proyectos estratégicos, recuperar capacidad productiva y fortalecer su patrimonio, buscando que la empresa pueda enfrentar sus desafíos de inversión sin depender excesivamente de un nuevo endeudamiento. Esta es una decisión que hay que mirar con responsabilidad y con perspectiva de futuro. Codelco es una empresa estatal y, por lo tanto, sus resultados tampoco son indiferentes para las personas en Ñuble. Cuando Codelco genera excedente, esos recursos llegan al Estado y contribuyen a financiar políticas públicas que van en directo beneficio de las familias. Actualmente se está tomando la decisión de fortalecer la empresa para que pueda ser más productiva, más sólida y pueda generar mayores aportes el día de mañana. Así lo señaló el seremi Marco Muñoz.

0: La 1:28, 13:28. Hay un bono de recuperación que va a beneficiar a 261 hogares de Punilla. Estos serán 174 millones de pesos para reponer enseres tras el sistema frontal. Es una buena noticia para el Punilla y para estas 261 familias. Este beneficio, destinado a familias afectadas por la emergencia, contempla montos de entre 375 mil y 1,5 millones de pesos, dependiendo, por supuesto, del nivel de afectación registrado en la ficha de emergencia FIDE. En paralelo, la Delegación Provincial del Punilla ha gestionado más de 570 millones de pesos para enfrentar los efectos del sistema frontal y apoyar a las familias afectadas. Así es que sobre este tema quisimos conversar directamente con el delegado presidencial del Punilla, que es Cristóbal Jardúa.
1: Este bono es una ayuda muy importante para las familias de Punilla que resultaron afectadas por este sistema frontal, porque les permite recuperar parte de sus enseres y avanzar en la recuperación de sus hogares. Como gobierno del presidente José Antonio Kast y también como delegación de Punilla, hemos trabajado desde el primer momento y seguiremos acompañando a las familias, gestionando los recursos necesarios para responder a las distintas necesidades que ha dejado esta emergencia.
0: Bueno, y hay muchas de esas familias que están en sintonía a esta hora de este, el principal informativo de la región. Y les voy a recordar que el monto que también conversamos con el Seremi de Desarrollo Social, no se mueva, no se inquiete. El monto del beneficio, les recuerdo, va a depender del nivel de afectación de cada hogar. Información que es determinada por la ficha básica de emergencia, que es la ficha FIDE. De esta manera, los montos establecidos corresponden, les reitero, a 375 mil pesos para la afectación baja, 700 mil para la afectación media y 1.125.000 pesos para la afectación alta y 1.500.000 pesos para la afectación muy alta. Alan Ibáñez es el Seremi de Desarrollo Social aquí en nuestra región y él tiene también mucho que ver con estos recursos que van destinados al Punilla. Alan Ibáñez.
2: El bono de recuperación de enseres es un apoyo que busca que las familias puedan reponer aquellos elementos esenciales que fueron dañados y perdidos producto de la emergencia, lo cual fue reflejado a través de la aplicación de la ficha básica de emergencia o FIDE, aplicada por los funcionarios municipales apoyados por el Ministerio de Desarrollo Social y Familia. En la provincia de Punilla serán cerca de 261 hogares los que recibirán este beneficio. Y lo importante es que no existe un proceso de postulación. El Estado, a partir de la información que recogimos a través de la FIBE, determinaremos el tramo de afectación, si este existe o no existe en la vivienda del usuario, y el monto que va a corresponder a cada uno de los hogares.

0: Bueno, y aquí vamos con otra entidad del Estado que beneficia también a familias, en este caso en la comuna de Coihueco. Ya son las 13 horas con 32 minutos. Familias de Coihueco son beneficiadas a través de este programa. Este es un programa de habitabilidad. Comedores, muebles de despensa, cocinas a gas, camas, set de cubiertos, entre otras ayudas, tienen por objetivo mejorar, por supuesto, la calidad de vida de los habitantes de la región. Qué increíble, hasta esos sectores también, y con este tipo de ayuda va el FOSIS. Comedores, muebles de despensa, cocinas a gas, camas y set de cubiertos, entre otras ayudas que tienen por objetivo mejorar la calidad de los habitantes de la región. Se los reitero porque el FOSIS también está presente en cada una de las comunas de nuestra región y con este tipo de ayuda que resulta ser muy interesante y muy básico. Mejorar la calidad de vida de las personas es uno de los objetivos del FOSIS y un ejemplo de ello es el aporte a 9 familias de Coihueco que recibieron equipamiento para su hogar a través del programa de habitabilidad. Las familias pertenecen a los sectores del Carmen de Cato, Tres Esquinas de Cato, Colial, Tanilboro, Minas del Prado y Bureo Bajo, entre otros. Recibieron artículos como camas, equipamientos de camas, mobiliarios, juegos de comedores, cajoneras y muebles de despensa, cocinas a gas y set de cubiertos, entre otros. La inversión social superó los 51 millones de pesos, a lo que se suma también la orientación sobre su correcto uso, cuidado, por supuesto, y mantención de lo que ellos recibieron, ¿no? Así que vamos a conversar con Carla Noriega, que es una de las beneficiadas ahí en la comuna de Coihueco con estos bonos. Escuchemos a Carla.
1: En el tema de la comodidad para mis hijos, ya que podemos implementarle un lugar donde van a poder descansar bien, donde cada uno pueda tener su espacio y su cama, que es lo que más nos complicaba adquirir, por así decir.
0: Bueno, el director regional del FOSIS es Eric Jiménez. Valoró este trabajo en conjunto con el Ministerio de Desarrollo Social y Familia, Eric Jiménez, ahí en la Municipalidad de Coihueco, y bueno, quiso conversar también con nuestro medio, director del FOSIS, Eric Jiménez.
2: Y hemos podido llegar con una pequeña ayuda de habitabilidad, nuestro programa que está en las comunas de Ñuble, en donde hacemos diversas intervenciones, especialmente algunos insumos para su domicilio y también una ayuda estructural. Estamos muy contentos porque no se cambia solamente la vida de una persona, sino de todo un grupo familiar y la calidad de vida de ellos. Así que muy agradecido de eso y seguimos trabajando para usted.
0: Bueno, finalmente ya hablamos con una dama beneficiada con estos artículos que entrega el FOSIS, con estos 51 millones, 9 familias. Mauricio Aravena, ahí en la comuna de Coihueco, de otro sector de Coihueco, es otro de los beneficiados con quien conversamos.
3: Una de las cosas que más necesitábamos nosotros es, por ejemplo, camas para los niños y algunas mejoras en el hogar, porque esta casa se hizo hace muy poco. Entonces, por uno u otro tema, hemos tenido algunas necesidades, lo cual, gracias al FOSIS, se pudieron conseguir todas estas cosas. Entonces, muy agradecido por parte de la organización que vinieron hasta nuestro hogar y los dejaron instaladas las cosas. Así que muy contento y muy agradecido.

0: En la 1:37, usted está en compañía con su radio Isadora, primeramente, y este es nuestro informativo central diario, aquí desde la capital regional Chillán, para toda nuestra región, para Chile y el mundo, por supuesto. Muchos chillanejos que nos escuchan en diferentes otras ciudades y comunas a lo largo de nuestro Chile, ¿no? Vamos con otra información. De inmediato vamos a decirles que el gobierno regional asegura transporte escolar 2027-2028 para 9 comunas del Valle del Itata, con una inversión que supera los 2.126 millones. La medida permitirá garantizar la cobertura de transporte escolar para estudiantes de 7 comunas de la provincia del Itata, a lo que se suma Quillón y San Nicolás, fortaleciendo el acceso a la educación y apoyo a las familias de diferentes sectores del territorio con más de 100 recorridos. Más de 100 recorridos de transporte escolar 2027-2028. Gratis los estudiantes escolares de estos sectores rurales a su establecimiento educacional. Conversamos con Óscar Crisóstomo, gobernador regional.
1: Hemos comenzado esta jornada con una reunión con los municipios del Valle del Itata para poder planificar lo que va a ser el trabajo en conjunto que vamos a hacer en materia educacional, particularmente como el año 2027 y ya el año 2028 vamos a apoyar a los municipios para poder solventar el transporte escolar rural de cada uno de sus territorios. En ese marco queremos anunciar que vamos a destinar más de 2.000 millones de pesos. Esto implica 111 recorridos que vamos a tener en las distintas comunas para que las familias tengan tranquilidad que el servicio de transporte escolar que actualmente está vigente se va a mantener por los próximos años. Tal como hemos conversado, esto debería ser una tarea del gobierno central, pero los últimos años con distintos gobiernos esto se ha ido disminuyendo, ha ido desapareciendo. Por lo tanto, como gobierno regional hemos querido mantener una política que nos permitió el año 2022 aumentar la tasa de participación de los estudiantes en el sistema escolar, a diferencia de lo que venía ocurriendo, que veníamos con un alto ausentismo. Hoy somos de las regiones que tiene mayor presencia de los estudiantes regularmente, y eso habla por distintas políticas que se han hecho para poder retener y para poder incentivar que los jóvenes vayan al sistema educacional. Y una de ellas es colocarle la movilización, no solamente para los jóvenes, sino que también la tranquilidad para las familias. Así que mi mensaje también es para la familia, decirles que los alcaldes que están hoy reunidos, más el gobierno regional, están trabajando juntos, van a seguir trabajando juntos para otorgarle tranquilidad y también oportunidades a sus hijos y sus hijas.
0: Estimados amigos y amigas, esta iniciativa que patrocina el gobierno regional, por supuesto que está visado también por la jefa regional de Desarrollo Social y Humano, que aquí en el GORE es Tamara Valenzuela. Explicó que, Tamara, en este caso nos explicó que esta es una solicitud que nos han hecho los alcaldes del Valle del Itata por los problemas que tienen para financiar el transporte escolar. Se suman también, nos manifestó Tamara, alcaldes de Quillón y San Nicolás que pertenecen a la Asociación de Municipalidades del Valle del Itata. Y como estaban todos los alcaldes ahí reunidos, conversamos nosotros en este caso con el alcalde de Ningüe, que es Luis Molina, y esto fue lo que nos dijo.
2: Primero agradecerle al gobernador regional don Óscar Crisóstomo Llano, a su equipo, que por tercera oportunidad o consecutiva que nos ha apoyado. Lo decía Nicolás Torres, el alcalde de Ranquil, 4 años. Si nosotros no tuviéramos esos recursos, no tuviéramos esos recursos para pagar el transporte, imposible poder llevar nuestros alumnos a los diferentes establecimientos educacionales. Son gente muy pobre, gente humilde, sencilla, no tienen recursos. Y si no tenemos esto, que es el apoyo del gobierno regional, sería imposible. Lo único que puedo decir es que esto es un tema del gobierno central que deberían apoyar, porque no lo tiene considerado el Ministerio de Educación. El Ministerio de Educación tiene solo el costo que significa por asistencia de alumnos. Pero ¿cómo llevamos los alumnos a los diferentes sectores del campo? Tiene que ser con movilización.
0: Bueno, habían varios alcaldes que estaban presentes en esta ceremonia, que es importante, por supuesto, para las comunidades rurales, ¿no? Es por eso que también conversamos con el alcalde de Ranquil sobre este mismo tema y finalizamos con esto. Es Nicolás Torres, que nos entregó su impresión.
3: Bueno, nosotros por tercer periodo consecutivo somos beneficiarios de esta iniciativa. Consideramos sin duda un tremendo aporte, independiente de a quienes puedan corresponder. A nosotros nos interesa llegar con soluciones a las personas. Agradecemos la voluntad que ha tenido el gobierno regional durante los últimos 4 años para poder llegar hasta el último rincón de las sectores rurales, para que ningún niño pueda decir que no puede llegar a sus salas.

0: La 1:00 p.m. con prácticamente 43 minutos, 13:43. Son muchas las personas aquí en nuestra región de Ñuble que valoran el haberse vacunado previo a estas aguas de un invierno que se dejó sentir un poco atrasado, ¿no? Pero que fue bastante cruel hasta este minuto y que nos mantiene con bastante frío por las mañanas y por las tardes también. Y quienes se han vacunado, muchos de ellos están en mejores condiciones que los que no se han vacunado. Entonces es ahí cuando nosotros también como medio de comunicación nos preocupamos y vamos a los diferentes servicios a consultar cómo ha estado la vacunación. Y el principal aquí en nuestra capital regional es el Servicio de Salud de Ñuble. Allí nos indicaron que la vacunación contra la influenza registra un 82.24% de cobertura. Pero las autoridades están llamando a no bajar la guardia durante este invierno porque no ha terminado. Y hay grupos que son de riesgo, como las personas mayores de 60 años, niñas y niños de 6 meses a 5 años, embarazadas y quienes forman parte de la estrategia Capullo, aún no superan la cobertura del 85%. El llamado es a acudir a los vacunatorios considerando que las bajas temperaturas continúan favoreciendo la circulación de virus respiratorios. Desde el lanzamiento de esta campaña de vacunación e inmunización 2026, los ñublencinos se han sumado ampliamente a este proceso, pero todavía falta mucho. Así nos manifiesta la directora del Servicio de Salud de Ñuble, que es Marianela Sandoval.
1: Actualmente aún contamos con un número importante de personas pertenecientes a grupos de riesgo que no han recibido su dosis, lo que nos mantiene atentos considerando que las bajas temperaturas continúan y favorecen la circulación de virus respiratorios. En Ñuble, 41.617 personas mayores de 60 años aún no se han sumado a este proceso, al igual que 5.952 niños y niñas de 6 meses, 5 años y 993 embarazadas.
0: Por su parte, María José Lantaño, quien es la encargada del Programa Nacional de Inmunizaciones del Servicio de Salud de Ñuble, nos destacó que, nos dijo, nuestros equipos de salud continúan desplegados con puntos que son bastante estratégicos. Mire, don Alberto, me dijeron, estamos en el Mall Arauco, por ejemplo, estamos en el supermercado Líder de Avenida Collín, además de los vacunatorios disponibles en nuestros establecimientos de salud, con el propósito de acercar la vacunación también a la población. Sin embargo, nuestra principal atención continúa en aquellos grupos prioritarios que aún no se han vacunado, manifiesta María José Lantaño, que es la encargada de este Programa Nacional de Inmunizaciones aquí en nuestra región de Ñuble. También conversamos, ¿sabe con quién? Con la Seremi de Salud en nuestra región, que es Paulina Arriagada.
2: Con las bajas temperaturas que persisten en la región de Ñuble y la circulación activa de virus respiratorios, como el rinovirus, estamos en un momento clave para reforzar el cuidado de quienes tienen mayor riesgo de desarrollar complicaciones. Si bien la comunidad ha respondido a la estrategia de vacunación contra la influenza y Ñuble mantiene buenos niveles de cobertura, queremos insistir especialmente con quienes aún están pendientes, en particular los grupos de mayor riesgo, para que puedan acercarse a los puntos habilitados. Desde el 23 de julio, esta estrategia se amplió a toda la población, por lo que cualquier persona puede acceder a ella, acudiendo al punto de vacunación más cercano. Actuar a tiempo es fundamental para prevenir cuadros graves, disminuir el riesgo de hospitalización y cuidar a sus familias durante este invierno.
0: Las 13:48, la 1:48, tanto en la Policía de Investigaciones como en Carabineros en nuestra región, hasta este instante no hay hechos que trasciendan de importancia para ser comunicados a ustedes, que por supuesto a diario están pendientes de lo que pasa en toda nuestra comunidad y en todo aspecto, también tenemos que decirlo. Así es que vamos de inmediato a este informe meteorológico que hemos preparado en esta oportunidad.

martes 11 de agosto de este 2026. 13 grados es la temperatura ambiental que tenemos en este instante en nuestra capital regional, y 13 grados también es el pronóstico de máxima temperatura para esta jornada. Tenemos que decirles que el día de ayer, amanecimos ayer con menos un grado bajo cero. Hoy se repitió la ecuación, también amanecimos con un grado bajo cero. Es por eso que estaba bastante helado a primera hora de esta mañana, ¿no? En todo caso, este leve sol, que no entibia mucho, va a estar presente durante gran parte de nuestra jornada y no se vislumbra lluvia en este día martes ni mañana, que es miércoles. Tendremos un sol radiante mañana miércoles. También nos indica Aeronáutica que podríamos tener temperaturas bajo cero con una mínima de un grado bajo cero el día de mañana miércoles y una máxima de 14 grados. El jueves siguen las bajas temperaturas con algo de llovizna, un 75% de aguayuvia. Vamos a tener el día jueves un 75% de probabilidades, ¿no? Con una temperatura mínima de un grado, pero sobre cero, y una temperatura máxima el jueves de 14 grados. El viernes, 90% de probabilidades de que tengamos lluvia, una mínima de 9 y una máxima de 16 grados. El sábado siguen las lluvias con un 90% de probabilidades, con 8 grados en la temperatura mínima y 14 grados la temperatura máxima. El domingo, 65% de probabilidades de lluvia también, 6 grados será la temperatura mínima, un poquito más agradable, y la máxima 16 grados.

0: solo agradecer la tremenda sintonía que nos dan para este informativo y para todos los programas que salen desde esta emisora que es vuestra también, está inserta en esta comunidad de la región de Ñuble. Nuestro nombre es Isadora, una gran bailarina que existió allí entreteniendo a las tropas en la Segunda Guerra Mundial. Esa es Isadora Duncan. En memoria a esa gran bailarina que en una oportunidad cautivó ese nombre, a quien dio vida a este medio de comunicación, es el nombre de nuestra radio. Ya viene el deporte también, que es importante. Anoche jugó Ñublense en nuestra ciudad con un frío tremendo, pero bueno, los amantes del fútbol no se lo pierden, están siempre en el estadio, como al igual lo hacen los protagonistas del programa que viene enseguida, que es Isadora en el deporte. Que tengan una linda tarde. Nos vemos. Chao, chao.
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3: Radio Isadora FM indica la hora.
4: Las 13 horas y 58 minutos.
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12: Buenas tardes, queridos amigos y amigas, ¿cómo están? Espero que bien, un abrazo cordial para todos y cada uno de ustedes. Ya estamos, segundo día de esta semana, con un solcito, estamos bien, los 33. Creo que ojalá se mantenga hasta el fin de semana. Rafael Cutiño, el viajero de la 97.7, ¿cómo está? Buenas tardes.
13: Buenas tardes, Francisco Pancho Gutiérrez, buenas tardes. Pedro Molina, sí, ya estamos de vuelta, un viaje relámpago, 24 horas exactas estuve fuera de mi casa, pero feliz por haber cubierto este partido de Ñublense, feliz por acompañar al Rojo de Todo, muy lastimado, muy dolido por el resultado.
12: 24 horas. Pedro Molina, ¿cómo estás? Buenas tardes.
14: Buenas tardes, Francisco Pancho Gutiérrez. Buenas tardes, Rafa Cutiño. Buenas tardes al mejor DJ de Chile y el mundo, DJ Moto.
12: ¿Quién es?
14: ¿Quién es?
12: Gordito. Ya, pues. ¿El gordo? Oiga, estaba viendo aquí una nota de la... Siempre entregan esta sí, de esta hoja de pausa de lo que es el Audax cuando juega de local, ¿eh? Para los medios foráneos y para los medios locales también. Estaba contando aquí, miren, delanteros en el cuadro de Audax. 1, 2, 3, 4, 5, 6, 7, 8. Dígame usted, ¿a quién dejó afuera yo en un partido? Por ejemplo, Paolo Guajardo, Diego Coelho, Rodrigo Cabral, Franco Troyansky, Gianni Chaperano, Damián Pizarro, Michael Baduli y Joel Ahumada.
13: A Pizarro.
12: O sea, uno de siete. Nosotros tenemos que tener, no sé, ¿cuántos delanteros tenemos?
13: Contémoslos, po. Lucas Molina.
12: Ya.
13: Geraldino. ¿Ya? Se repite. ¿Cómo se llama el?
12: Damián. Damián. Rami.
13: ¿Ya? Calderón. Y para contar, pues. Ahora el chico Muñoz, que lo subieron. No tenemos más.
12: Ya.
13: No veo más yo, pues. No sé, a menos que yo esté equivocado y me falte alguno, digamos.
12: Y Alex Valdés.
13: Pero es mediocampista.
12: Y Graciani.
13: Graciani es mediocampista.
12: Pero delantero, o sea.
13: No, pero si usted me está hablando de delantero, Graciani en estos últimos dos partidos, tanto con Palestino como con el conjunto.

0: No veo más yo, pues. No sé, a menos que yo esté equivocado y me falte alguno, digamos.
1: Y Alex Valdés.
0: Pero es mediocampista.
1: Y Graciani.
0: Graciani mediocampista.
1: Pero delantero, o sea.
0: No, pero si usted me está hablando de delantero, Graciani en estos últimos dos partidos, tanto con Palestino como con el conjunto.

0: No veo más yo, pues. No sé, a menos que yo esté equivocado y me falte alguno, digamos.
1: Y Alex Valdés.
0: Pero es mediocampista.
1: Y Graciani.
0: Graciani mediocampista.
1: Pero delantero, o sea.
0: No, pero si usted me está hablando de delantero, Graciani en estos últimos dos partidos, tanto con Palestino como con el conjunto.
1: Feliz cumpleaños. Tarde, pero llega. Como llega también este empate, creo que los dejó contentos algunos, o sea, el hincha común y corriente como que quería más, pero en la interna, escuchando a JJ Rivera, quedó conforme con lo que hicieron los muchachos y con lo que hizo lo que se hizo en este partido.
0: Qué bueno cuando uno es capaz de ir, cuando uno es capaz de ver lo que pasa en cancha. Cuando termina el encuentro, voy a la conferencia de prensa con JJ Rivera, que salió en directo a través del programa, y converso con los jugadores. No todos me dieron nota, pero la cara de pescado que tenían, esa sensación de injusticia que tenían los muchachos, de verdad, de una u otra forma, a uno le llamaba la atención. Los cabros realmente estaban muy sentidos, se sentían perjudicados por el arbitraje de Riquelme. Eso para aclararlo, lo primero. No hubo ningún jugador que haya dicho, por lo menos sacamos un empate. No, nos robaron, puta, nos cobraron un penal.

0: La posibilidad de... Esa es la gracia de viajar. Porque claro, uno lo ve igual por televisión, pero primero lo ve atrasado y segundo no ve la interna. Yo cuando los chicos salen a la cancha me fui a verlos cómo entrenaban, cómo conversaban y es grato cuando te saludan con cariño, cuando te saludan a pesar de que tú muchas veces tienes que hacer comentarios que a lo mejor a ellos no le acomodan, pero en ningún caso estaban tranquilos, Pancho, ¿eh? En ningún caso.
1: ¿De dónde parte la intranquilidad de los muchachos? O sea, sí, por el resultado, pero ¿hacia dónde se apuntaba?
0: Yo creo que fue al penal que le cobran en el último minuto. A ver, varias cosas son importantes. Primero, el árbitro Matías Riquelme da 7 minutos de descuento y el penal lo cobra a los 9. O sea, ya 2 minutos sobre los descuentos. Segundo, en el penal, si uno se fija y lo mira sacándose la camiseta de Ñublense, es el jugador Coelho el que va a buscar la pierna de Saavedra. Entonces, él va al choque. Obviamente Saavedra, que estaba en una posición defensiva, lo pasa a llevar y cobra el penal. Para mí, un penal discutible. No digo que no sea penal, sino que yo digo discutible. ¿Se demoró cuánto en cobrar el penal a Ñublense? No se demoró nada en cobrar el penal a favor de Auda. Ni siquiera fue al VAR.
1: Cuando hay un penal discutible, como dice usted... Pucha, ahí tiene que intervenir el VAR siquiera, vos.
0: Bueno, por eso le estoy diciendo.
1: ¿Pero quién está en el VAR también?
0: Piero Mazza.
1: Entonces, no hay para qué darle más vuelta al tema, bo.
0: Ahora, si nos vamos a lo netamente...
1: Piero...
0: No,
1: pero italiano,
0: sí.
1: Sino, Piero Mazza.
0: Sí, hay que ser...
1: Tano.
0: Sí. Ahora, si nos vamos al plano estrictamente futbolístico, no sin antes saludar a quien se nos incorpora.
1: ¿Quién? Pedro. Michel Sepúlveda, ¿cómo está? No lo había visto. Al candidato.
2: ¿Cómo está, don Francisco? Don Rafael. Pedro Molina, muy buenas tardes y a toda la audiencia de Isadora en el Deporte, la 97.7.
0: Vamos a lo netamente futbolístico. Fíjate que Ñublense, con este mismo esquema que sale, venció a Palestino por 2-0. Es decir, no es una novedad lo que presenta JJ Rivera. Y digo que no es una novedad porque este ya lo había probado y lo había probado bien. ¿Cuál es el resquemor que uno tiene? Los cambios. Los cambios complican porque sacar a Lucas Molina y meter al chico León Mancilla, uno le llama la atención. Pero es justificable, y alguien me dirá, ¿pero cómo va a ser justificable? Resulta que Ñublense tiene que aportar número sub-21, y en la banca tenía 2 sub-21. Byron Muñoz y el chico León Mancilla. Se la juega por Mancilla para poblar el medio campo, dejando arriba a que siguiera corriendo Graziani con la compañía de Matías Plas. Pero algo pasa, algo nos hace desdibujar lo que estaba haciendo tan bien Ñublense. Llega el gol de Ñublense por un penal, que también es discutible, ojo con ese cuento. Nos vamos a los descuentos, dicen 7 minutos, lo cobra a los 9 y queda esa sensación. Ahora, estoy hablando de lo malo que pasa con Auda o con el árbitro, pero nosotros, y aquí también hay que hacer un mea culpa, o sea, no es posible que jugadores profesionales no revienten el balón. No puedes jugar al toque en el fondo a sabiendas que se te viene un equipo. Tenías que dejar al mismo Calderón que ingresó a Valdés en el medio campo para un contragolpe y reventar el balón a como diera lugar. Pero nos poníamos a tocarla en el fondo y se nos venía el Auda. Entonces también ahí hay que hacer un mea culpa, y no solo por la desconcentración, sino que también por la poca resolución que tuvo la defensa Ñublensina en algún momento.
1: Cuando usted dice que había que cambiar porque hay que tener juvenil, quemar minutos juveniles, ¿por qué no dejó a Lucas Molina? ¿Por qué no lo dejó? Si era igual, de repente como que los técnicos, no sé... ¿O será que uno la piensa desde otro punto de vista? Independiente, pues si yo veo que un jugador está jugando bien, por ejemplo, el técnico local saca a Mateo, que estaba jugando bien.
0: Y de repente también el mejor jugador, lo dije en el relato.
1: Uno se explica por qué hacen estos cambios. A ver, si uno empieza a pensar, y refiriendo solamente a nosotros, tenía que haber dejado a Lucas Molina. ¿Y a quién saca? Al Tano Graziani, que ya tuvo el desgaste del partido. y mete a, coloca a este chico a

0: al llegado de O'Higgins, Calderón, gracias Pedro, y nos quedamos en ofensiva haciendo daño también, porque sacamos a Lucas Molina. Por ende, por ahí se retrasa un poco más también el Tano Graciani, un centro en un tiro de esquina, siempre lo vemos de la mitad hacia atrás recuperando y no va a llegar tan rápido arriba. Entonces, me parece raro ese cambio. Y después, claro, entra el chico León Mancilla, que fue poco nombrado también, no sé si fue así su trabajo, pero tener hombre en ofensiva, me parece que de repente don Juan José Rivera como que renuncia un poco al ataque para mantener, para poblar un poco más el mediocampo y cuidar un resultado, sea cual sea este, pero cuidar el resultado. Como que nos de la mitad hacia atrás defender, y si pasa algo hacia arriba, bienvenido sea.
1: A ver, yo no soy el representante legal de JJ Rivera y no voy a hacer una defensa corporativa de alguien a quien yo que también he criticado. Pero si vamos cambio por cambio, uno se da cuenta que las alternativas eran pocas. Sale el chico Lucas Molina e ingresa Mancilla para acumular y no perder los minutos sub-21. Sale Calderón.
0: Disculpa, pero sale un delantero y entra un mediocampista.
1: No, si no estoy discutiéndolo eso. Yo estoy discutiendo que era solamente por la sub-21. No estoy diciendo que estaba bien o estaba mal. Sí, lo tengo claro. Pero estoy hablando del razonamiento nomás. No estoy hablando de lo que pasa desde un punto de vista futbolístico. Estoy hablando de lo que creo yo que pueda pensar. ¿Por qué sale Pablo Calderón? Porque ya tenía amarilla. Lo malo que entra a campo y se lleva la amarilla al tiro. Sale Manuel Rivera, ingresa Saavedra, le muestran a María en la primera jugada y después comete el penal. Ingresa Calderón con muchas ganas, con mucho interés, pero no es poco lo que puede hacer en esos minutos. En eso estoy de acuerdo con usted, el cambio era antes, absolutamente de acuerdo. Y sale Matías Plaza, no fue Matías Plaza, ingresa después Valdés, que no lo teníamos ni en la nómina de los citados, fíjate. Cuando aparece, porque yo te di la nómina de los... No aparecía Alex Valdés, no lo vi, o se me pasó, no tengo idea. En los citados está, sino que
0: en la banca.
1: Es la banca. Yo no lo tenía, no lo vi, no me percaté. Y la verdad que yo no lo vi, como ser humano reconozco cuando me equivoco. Entonces uno de repente se cuestiona, claro, ¿por qué no entró Byron Muñoz? Yo creo que no era el partido para Byron Muñoz, dada la circunstancia del encuentro. Pero era distinto, digamos. Y lo de Graciani, sí, estoy de acuerdo contigo, hizo un trabajo enorme el Tano Graciani. En una de las jugadas de Graciani, yo en el relato lo digo, te tratan de lento, Tano, te tratan de lento, no lo podían parar. Cuando se gana la primera amarilla, que fueron abajo y lo golpearon, Sánchez, se acuerdan, por el sector derecho, primer tiempo. Lo que pasa es que el Tano no puede jugar solo arriba. No puede. O lo acompaña Lucas Molina, o lo acompaña un 9 de área, pero Graciani hace un esfuerzo sobrehumano. Es terrible matar un jugador de esa manera.
0: Es que ese es el tema, pues, en cuestión. Si al final nosotros, claro, podemos hacer cambios y todo lo demás, pero con los cambios que se hacen, como que, nos recogimos y le damos la opción al equipo rival que sea grande.
1: Sí, estoy de acuerdo con usted. Sí, en eso y el cambio que uno cuestiona a León Mancilla.
0: Y de repente estos partidos así da lata porque son ganables, por donde se miren son ganables.
1: Bueno, es la cosa de mirar la tabla de posiciones, ¿no?
2: Sí, era un partido que se podía, y lo habíamos dicho durante la semana, e incluso habíamos apostado por un triunfo del cuadro de Ñublense, por ganar minutos. Y bueno, me preguntaba por qué dice usted que no era el partido para Bastián Muñoz el día de ayer, cuando el cambio, si es por sumar minutos, por Bastián Muñoz, ¿po?
1: Te lo respondo,
2: delantero por delantero.
1: Te lo respondo simple. Recordemos que Bastián Muñoz tiene 17 años, ¿ya? Es un chico muy joven. Primero. Segundo, estás enfrentando un equipo con mucha experiencia. Tercero, no podemos criticar a JJ Rivera, porque quien lo hace debutar con 17 años a Byron Muñoz fue justamente el Coto Rivera. O sea, no es que él no haya querido echarlo a los leones, pero a lo mejor ayer no era el momento. A lo mejor ayer se necesitaba otra pierna que corriera, que metiera, como el caso de Mancilla. Ahora, con el diario del lunes, re fácil de repente. No, si debería haber hecho este cambio o este otro. Nosotros lo hemos dicho no una, yo por lo menos lo he repetido en forma reiterativa, majadera, y siempre estoy diciendo lo mismo. Nosotros tenemos un técnico pragmático, resultadista. Si no hemos ganado ningún partido por una diferencia de 3 goles, y los pocos partidos que lo hemos ganado por diferencia de 2 goles han sido, pero, Entonces, tú tenés que entender que no le puedes pedir a Ñublense que juegue como el Brasil del 70, porque no tenemos el plantel. Ahora, otra cosa, y aquí con esto termino para ver cuando diga el director y escuchar las entrevistas. Uno tiene que tener en conciencia que estamos quinto. Yeah. Con el plantel que tenemos, que es dicho corto. Oye, démosle algunas glorias también al director técnico.
0: Gloria tendrá, porque esto
1: o elogio.
0: Sí, pero es que el fútbol tiene el factor suerte. Entonces, mira, si hay una jugada, miren, hay una sola jugada, voy a graficarlo yo, que se puede hacer no entregándole el campo de juego al rival. Una sola jugada, voy a graficar todo mi comentario y cerrar el tema. Cuando el chico, el delantero, presiona al portero del cuadro de Audax Italiano, casi hace una pepa del alto cielo.
1: Claro.
0: ¿Cachai o no? Es suerte. Poco, ¿eh? Se le fue por poquito. Sí. Pero si él no está ahí, el portero saca libremente. Entonces, ¿qué es lo que hay que hacer? Adelantar la línea y apretar la salida. Sí. Es tan simple como eso. ¿Para qué entregar el medio campo? ¿Para qué? Si usted presionando, ¿qué es lo que pasa con los equipos de provincia cuando van a jugar con la U o Colo-Colo? Le entregan todo el medio campo. Véalo usted, no hay Colo-Colo y la U, happy.
1: Se florean,
0: claro. Pero la otra vez Cobresal, no me acuerdo quién, un equipo chico, le fue a jugar de igual a la U o a Colo-Colo y le ganó. O a la Católica. Entonces, vean los partidos. ¿Para qué refugiarme? ¿Para qué buscar un milagro con un pelotazo largo quizás? Juguémosla, pues si somos 11 contra 11, juguémosla. Si perdemos. Es una opción que tiene el fútbol. Pero como Prato con la bandera al tope, pues.
1: Sí, eso sí. Vamos a escuchar a los protagonistas, chiquillos, ¿les parece? Estuvimos en el estadio de la Florida, in situ. Y estas son las declaraciones de los protagonistas, de los hombres que estuvieron en el campo de juego.
3: Diego Sangüesa, uno de los referentes. Por fin tenemos la camiseta titular indiscutida, que eso me gusta mucho verlo en cancha. Nos faltó la chaucha para el peso, ¿eh?
4: Bueno, sí, la verdad fue un partido difícil. Ya sabíamos que aquí Audax hace fuerte, pero yo encuentro que fue un planteamiento bueno el que hicimos. Luchamos hasta el final, íbamos ganando 2-1 y bueno, esto es así. Cometimos un error, pero a reponernos rápido porque estamos en la parte alta y seguimos peleando por lo que queremos, que es clasificar a torneos internacionales.
3: ¿Cuál es el sentimiento de los muchachos en el camarín? ¿Qué se comentaba terminado el partido?
4: Bueno, la verdad estamos todos muy molestos porque eran 3 puntos que nos metíamos arriba y sentíamos que lo teníamos ahí, que lo teníamos ya abrochado el triunfo y bueno, por una distracción nos terminan empatando, pero más que nada yo creo que es importante ahora levantar la cabeza y pensar de ganar de local.
3: Nos vemos en Chillán, hijo, ¿eh? A ver si en la semana seguimos conversando.
4: Un abrazo, que estén bien.
3: El generalísimo de las fuerzas defensivas de Ñublense, Osvaldo Bozzo. Qué pena lo que pasa la última.
5: Sí, mira, nos vamos con una tristeza. Hicimos un esfuerzo grande, los muchachos dejaron todo, corrimos hasta la última pelota y mira, no he visto la jugada. No voy a decir nada contra los árbitros, pero me queda alguna duda, siento que por eso digo, no he visto la jugada.
3: Pero mira, primero fue al minuto 8 y había dado 7 minutos. Exacto. ya estábamos pasados. No, y segundo, sí, por ahí pasa. Ahora, yo no vi la jugada por televisión, la vi de frente, ¿no? Tengo que verla porque también me quedan dudas.
5: Sí, no, por eso te digo, no he visto la jugada, pero sí, en los fouls chicos empieza a compensar un poco, pero siempre pasa algo, ¿eh? Eso es como un poco la molestia, porque te digo, hicimos buen trabajo, viajamos a Santiago, estábamos 2-1, creo que hicimos una buena pega. Los muchachos se matan dentro de la cancha cada pelota y por algo quizás del árbitro. Por eso te digo, no he visto la jugada, no quiero hablar más de los árbitros, pero mira, nos quedamos con el esfuerzo del equipo, que corremos cada pelota, que somos un equipo fuerte, que que yo creo que jugando de esta forma vamos a tener más triunfo que derrota.
3: Además que Auda nunca nos puso el pie encima, claro, nosotros jugamos mejor el primer tiempo, a comienzo del segundo tiempo a lo mejor Auda fue un poco más, pero nunca nos quedamos bajo el piso futbolístico de Auda. Entonces por ahí queda esa sensación de poco.
5: No, mira, yo creo que el partido pasa de momento, vamos a tener momentos buenos, vamos a tener momentos medio regular y malos, pero siento que el equipo, incluso cuando ellos tenían la pelota, el equipo estaba bien. No sé si nos crearon tantas ocasiones de peligro clara, no sé, pero es lo que te digo, mira, nosotros seguimos creciendo, seguimos mejorando, hay cosas que mejorar, y lo bueno es que el grupo está bien, le juega un grupo trabajador y vamos partido a partido. Y lo bueno es que seguimos de visita, sumando, creo que hemos perdido un partido, creo, de visita, así que estamos bien, estamos fuertes, así que seguir preparándonos, esperar la semana que viene y recuperar estos puntos que para mí siento que son perdidos.
3: Bueno, nos veremos en Chillán, porque el domingo a la hora de misa vamos a tener el partido. Tempranito. Así que muchas gracias por su deferencia, lo veo serio, no desordenado como otras veces.
5: No, un hombre serio.
3: Osvaldo Vos. Gabriel Tano Graciani, ¿qué nos faltó, Tano?
6: No, fue un partido espectacular, duro, me gustó mucho. Obviamente somos aguerridos, jugamos a esto. Dos veces nos pusimos marcador arriba. Es difícil con un equipo que juega, que se armó para jugar Copa, la verdad que es muy difícil, lo demostramos. Y bueno, nos vamos con rabia por detalle nomás, que ojalá y más adelante sea el punto a favor que sirva para el futuro, que ya no.
3: Mira, puede que a lo mejor haya sido a los últimos minutos, que a lo mejor no tuvimos la pelota, que a lo mejor futbolísticamente no era lo que esperábamos, pero por sangre, garra y fuerza nadie nos puede decir nada.
6: Ya estamos preparados para eso, hay veces que nos adaptamos, como lo dije, jugamos contra un equipo que juega muy bien, contra todo vamos a tratar de hacer lo mismo, son detalles nomás lo que nos pasó hoy, lo dije recién a un colega tuyo, que capaz que si somos otro equipo no nos cobran, siga esa jugada y se termina el partido antes, pero bueno, nos tenemos que adaptar a esto es lo que somos, y hay que seguir con mucha bronca. Ojalá este punto sea positivo de visitante, que sea mejor.
3: Muchas gracias, nos vemos en Chillán.
6: De nada, nuevo.
3: Giovanni Campuzano, uno de los referentes, se corrió, se metió, se hizo todo. 8 minutos, dando 7 minutos de descuento, nos cobran un penal. Uno queda con esa sensación de, no sé si injusticia, pero de desagrado, a lo menos, ¿ah?
7: ¿Eh? Impotencia, nos vamos tristes, obviamente, porque cómo se dio el partido, más que cómo se dio el partido, el resumen, que te hagan un cobro penal al último segundo, cuando ya tú dices que ya ha terminado, obviamente que impotencia, cosas que por regir, obviamente, que si dan 10, 12 minutos, nosotros tenemos que estar concentrados al 100%. La verdad que nos vamos tristes porque sentimos que hicimos todo el esfuerzo para habernos llevado los 3 puntos, obviamente que el rival juega, el segundo tiempo creo que lo hizo mejor, nos hizo ver un poquito mal a nosotros, pero más que mal, le siento que no nos generaron tantas ocasiones tampoco el segundo tiempo, aunque por ahí con balones largos, un poquito balones largos, que sabíamos que ellos iban a acumular gente arriba, y el gol, o sea, el penal netamente, las concentraciones de nosotros ahí, una jugada que se pudo haber evitado antes, pero vamos a seguir luchando, ahora siento que el equipo está muy comprometido, el equipo siempre deja todo en la cancha y obviamente que eso es rescatable, independiente que hay cosas por corregir, 100%, las jugadas que el primer gol que nos hacen, siento que fue muy inocente, hay que tener un poquito más de concentración en eso, pero es de todo, no, esto es grupal, lo estamos trabajando de la mejor manera y siempre hay cosas que por corregir, así que una de ellas es lo que pasó, que tampoco no nos pueden hacer un gol en el último segundo. Por ahí no siento que si fue penal o no, obviamente que, como dije anteriormente, si esa jugada es a mitad de cancha, en el otro área, no siento que no es para cobrar, pero es así que debemos seguir trabajando para enfrentar de mejor manera el partido que tenemos de local.
3: La última pregunta y bien breve, a lo mejor no tuvimos la pelota, a lo mejor fuimos inocentes, a lo mejor nos equivocamos en el gol, pero podemos volver con la frente en alto porque lo dimos todo, ¿verdad? Nadie dejó de correr.
7: Sí, obviamente que en una cancha súper complicada, con un rival que también juega súper bien, no hay que quitarle mérito al rival que enfrentamos hoy en día, conoce muy bien su cancha, como también nosotros también pueden decir que cuando les toca ir a jugar allá es difícil, así que no vamos a poner de excusa la cancha. el equipo lo luchó, jugó hasta el final. Primer tiempo siento que lo hicimos súper bien, tuvieron una ocasión de gol ellos, hubo por ahí dos, pero aproximaciones. Y el equipo siempre me voy con rescato, que está súper comprometido. El segundo tiempo tampoco nos generaron muchas ocasiones que digamos intervenciones que haya tenido mejor. Y aproximaciones, yo creo, porque también ellos metieron harta gente en la ofensiva, hicieron hartos cambios, pero yo creo que subimos contrarrestar. Obviamente perdimos un poco el balón, pero de repente hay que ponerse el overall y tratar de remar de atrás. Así que obviamente que vamos a ver si es que este punto es positivo. Esperemos que sí, dejar otro punto en casa para que este punto sea positivo para el equipo.
3: Gracias.
1: Ahí estaban los cuatro.
0: Tres cosas que me llaman la atención. Siempre los comentarios, el primer tiempo anduvimos muy bien. Y el segundo, ¿por qué? Bajamos un poco, serán por los cambios. Después de eso, me quedo con que, y tengo la misma sensación del Pato Cortés, dice que no fue penal, la ha visto como 20 veces, que no fue penal. Y lo otro, que también nosotros... hay una frase cliché en el fútbol: sáquela si quiere ganar. Entonces, si faltan dos o tres minutos, estamos en la quemada, ni siquiera hay que tocarlo, ni siquiera mirarlo al rival dentro del área, porque ya sabemos lo que va a pasar. Vamos a la pausa y volvemos.
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0: Ya estamos de vuelta, gracias señora. Acá en la 97.7 en el dial de la frecuencia modulada. Oye, el fin de semana se espera fútbol amateur, sábado y domingo, ¿no?
1: Sí, yo creo que sí.
0: ¿Qué es el público?
1: Buen tiempo. Sí, ¿no? Ahora no jugar sábado y domingo, tengo, ahora que.
2: Al menos yo tengo hartas ganas de tirar las piernas, así que ojalá que se pueda volver a las canchas sábado y domingo.
0: ¿De tirar las piernas?
2: Sí.
1: No las manos, no las manos.
2: De tirarme de palo a palo.
0: Oh, Dios mío, no. Ya, soñar, ¿cómo, señor? Ya, oiga, ¿sabe que tenemos la programación ya del fútbol amateur acá en nuestra mesa de trabajo? Vamos adelantados nosotros todos los tiempos. Dice que en la población El Roble, en la primera edición, Junior recibe a 21 de diciembre. En la cancha del Roble, el Junior va a ser de local y la visita, 21 de diciembre. Buena. En la última estación, Avance recibe al Deportivo Cóndor. En la Luis Cruz Martínez, Deportivo El Lucero. Uy, casi me vas a atropellar delante el profe. ¿Ah? No, ¿sí? No, ya. Recibe a Colo Colo Sañartu.
1: ¿Y por qué no lo hizo?
0: Porque yo le hice una zancadilla a la camioneta, la volqué.
1: Ahí está.
0: En los Volcanes, San Luis se mide con San Martín. Vamos, San Luchito, pónganse las pilas. En la población Arturo Prat, cancha Tránsito Concha, Chillán Viejo lo hace con la Unión Española. En Rosita O'Higgins, Real Oriente con Roberto Mateos. En La Victoria, Chile recibe a Cruz Azul. Y la de 50 años jugará en la Tránsito Concha, población Arturo Prat. Y por último, en cancha de Unión, Jaime Mardones Parada, el Deportivo El Tejar se mide con Estrella del Pacífico y la de 50 jugará en la Vicente Pérez Rosales. Segunda división.
2: Segunda división, en cancha de Atlanta, Atlanta recibe a Ferroviario, los de 50 en la cancha de los Volcanes. En cancha número 5, el complejo Río Viejo Estadio recibe a Buenos Amigos, los de 50 pasan a la cancha Ultra Estación. En el Estadio Lapurén, Unión Católica recibe a Nacional, los de 50 en el Estadio Rosita O'Higgins. En cancha de Buenos Amigos, Irene Frey recibe a Manuel Rodríguez, los de 50 en el Estadio El Roble. En la cancha de la Vicente Pérez Rosales, Barra Base recibe a Vicuña Maquena. En la cancha de San Miguel recibe a Unión, los de 50 a las 18 horas en el Estadio ONFA. En cancha número 2 del complejo Río Viejo, Lautaro recibe a Real Zaragoza, los de 50 a las 19 horas en el Estadio ONFA. Y por último, en cancha número 3 del complejo Río Viejo, el Sauce recibe a Unión Mardones, los de 50 en la Luis Cruz Martínez.
1: Voy a recordar que esta es la primera fecha de la segunda rueda.
0: ¿La primera fecha?
1: Sí, de la segunda rueda.
0: ¿La segunda fecha?
1: No, la primera fecha de la segunda rueda.
0: ¿Ya? ¿Y la que se jugó el domingo?
1: Esa era la 15ª, la última fecha de la primera rueda.
0: Ya.
1: Ya, para que quede claro que.
2: La fecha 16.
1: Sí,
0: si te. O sea, es la fecha 16. Sí.
1: Segunda rueda. Ya. Segunda rueda.
0: Ya. Ya. La segunda. Oiga, Aprofuse también tiene novedades porque dice que en el Brugler, el amigo de Pedro Molina, el vecino, a las 14:30 horas va a jugar la pérgola con Manuel Lavados. 15 horas Liverpool con Ñuble Unido. 16:50 San Miguel con Real Avance y a las 4 de la tarde Halcones Dorados con Estadio, buen partido. Y en el Estadio de Quilamapo en las Tres Tierras, 15 horas Deportivo San Luis con Tejar.
1: Buen partido.
0: Sí.
1: Nos vamos a ir a reír.
0: Los canarios nos van a servir.
2: ¿Qué dijo Don Michel?
1: Nos vamos a ir a divertir un rato.
0: 16:20 horas Benjamín Vicuña Maquena con David Arillano. Y por último, a las 17:30 horas, Chillán Viejo con Barrio Norte. Eso es Aprofuse para este fin de semana.
3: O sea, jugamos.
0: Sí, señor. Sí o sí.
1: ¿Va a volar de palo a palo, Francisco, Javier?
0: No, yo no soy nada que se corra como el otro.
2: ¿Francisco va a rodar de palo a palo?
0: Sí. Me damos la. Mira, le hago un reto. Mañana traía una wincha de esas que usaban las modistas antiguamente, la wincha, vemos la circunferencia.
1: Pero pídale una a la vecina, pues.
0: Ahí vamos a ver la circunferencia. Sí.
1: ¿Cómo tiene permiso para hablar con la vecina?
0: No, yo no hablo con la vecina. Y ahora, oye,
1: bueno,
0: ahora.
1: Estamos escuchando.
0: Sí, también hicimos un recorrido por las diferentes comunas, ¿cierto? Michel Sepúlveda, el candidato.
1: Sí, de cordillera a mar y de norte a sur fue el recorrido que hicimos.
0: O de mar a cordillera.
1: O de mar a cordillera, como quiera llamarlo.
0: O de sur a norte.
1: O de norte a sur y de sur a norte. ¿Ya? Estuvimos por la comuna de Coihueco, ¿eh? Fueron la final de ANFA, lo que es el campeonato de apertura temporada 2026. Y partimos, y lo rescatable, una de las cosas rescatables de este campeonato es que en Coihueco empezaron con la sub 12 ya, o sub 13 como ellos lo están llamando. Así que bueno, hay series bueno. infantiles. Eso significa que hay bastante futuro entonces en los clubes deportivos de Coihueco.

0: Dice que la sub-13 se midió en esta final el Club Deportivo Coihueco, enfrentó al cuadro de Lautaro. Lautaro lo ganó en la sub-13 por 4-0, por lo tanto Lautaro se corona campeón, el primer campeón en esta categoría, y eso pasa a la historia. Son los primeros campeones en la categoría sub-13. En la sub-16, Bustamante enfrentaba a La Viñita, lo ganó La Viñita por 1-0. Entretenida ha tenido que haber sido la finaliza. En la sub-18, Bustamante vuelve a repetirse el plato, enfrenta al cuadro de Lautaro. Empatan 3-3 y en lanzamientos penales gana el cuadro de Lautaro por 5-4. En la categoría sub-50, ahí es donde juega el Máquina, mi amigo Cristian Concha, Bustamante enfrentaba al cuadro de Unión Sañartu. Empataron 0-0 y en penales lo ganó Unión Sañartu por 4-1. Esto fue todo lo que el día sábado, el día domingo, en la serie de 45 años, Unión Sañartu enfrentaba al Deportivo Coihueco. Lo empataron 1-1, campeón el cuadro de Coihueco por 3-0 en penales. En segunda adulta, La Viñita enfrentaba al Deportivo Coihueco. La Viñita 4, Coihueco 1, por lo tanto La Viñita campeón en la segunda adulta. En la serie sub-35, Unión Sañartu se medía con Arturo Prat, lo gana Unión Sañartu por 2-1, por lo tanto campeón en la sub-35 el cuadro Unión Sañartu. En la primera adulta, La Viñita enfrentaba al Deportivo Coihueco, lo empatan 1-1, en lanzamientos penales lo gana el Deportivo Coihueco, lo gana La Viñita por 5-4. Y en serie de honor, La Viñita enfrentaba al Deportivo Coihueco, lo empatan 1-1 y en penales lo gana la serie de honor por 4-2. Campeón La Viñita en la serie de honor, y este fin de semana es las semifinales de la tabla general. Así que sigue el fútbol de ANFA en Coihueco. Este fin de semana tenemos lo que es semifinales en la tabla general.
1: En la tabla general.
0: Así que eso es lo que se vivió este fin de semana en el Estadio Municipal de Coihueco, pero continúa el fútbol en el ANFA Coihueco con lo que son las semifinales de la tabla general. Ahí juegan todas las series, son 7 series. Las 7 series se miden entre ellos y el que saca mayor puntaje pasa a la final del próximo domingo.
1: Felicitar a la gente de Coihueco porque reunir a los chicos es bastante difícil. Inclusive acá en Chillán hay clubes que todavía no tienen serie infantil, así que un abrazo a la gente de Coihueco porque es muy difícil.
0: Fuimos a la Laguna.
1: ¿Qué Laguna?
0: Verdaño de Quillón.
1: De Quillón, cambiamos de Coihueco a Quillón.
0: Voy para Quillón. Oye, se jugó la sexta fecha. También felicitar a la gente de Quillón por todo este problema que tuvieron al principio de año, que tuvieron que parar, del año pasado, que tuvieron que parar el campeonato.
1: Problema interno,
0: no pudieron sacar los campeones, venían por ahí, tuvieron que hacer una tirada de cosas para poder presentar lo que es la Copa Campeones. Supieron pasar esa gran dificultad interna que tuvieron y ahora ya están con el tema de su campeonato nuevamente con nueva directiva, así que desearles lo mejor. Sexta fecha, en la serie infantil, Guacamalá enfrentaba a Las Camelias, lo ganó 1-0 Guacamalá. Católica enfrentaba Por Venir, lo ganó la Católica por 5-3. Cerro Negro enfrentaba el Roble, lo gana 1-0 Cerro Negro. Independiente enfrentaba a Unión Quillón, lo gana Unión Quillón por 4-1. San Eduardo enfrentaba a O'Higgins, lo gana por 7-0 San Eduardo. Y Milagro enfrentaba al Cerro Porteño, 15-0 lo gana Cerro Porteño en la categoría infantil. Nos vamos a la juvenil. ¿Qué pasa? Que es poca juvenil, ¿eh? Solamente 4 equipos en esta fecha jugaron juvenil. Independiente con Unión Quillón, lo gana Unión Quillón por 1-0 Y Milagro frente a Cerro Porteño, lo gana Cerro Porteño por 8-0 en la categoría juvenil. En primera adulta, Guacamalá le gana 5-1 a las Camelias. Unión Católica o la Católica 1-0 le gana Por Venir. Cerro Negro empata 2-2 con el Roble. Independiente con Unión Quillón lo empatan 0-0, San Eduardo 4, O'Higgins 0, Milagro 0, Cerro Porteño 0 en la primera adulta. Senior, Guacamala 3, Las Camelias 1, Católica 3, El Porvenir 2, Cerro Negro 1, El Roble 1, Independiente 1, Unión Quillón 1, San Eduardo 1, O'Higgins 1 en serie senior. En Super Senior, Guacamala 1, Las Camelias 2, Católica 2, Porvenir 0, Cerro Negro 1, El Roble 2, Independiente 0, Unión Quillón 3, San Eduardo 2, O'Higgins 4, Milagro 0, Cerro Porteño 1 en los Super Senior. En los Dorados, ahí donde jugaría Francisco Pancho Gutiérrez.
1: O sea, los de oro.
0: Los Dorados de 70 años. Guacamala con Las Camelias lo empatan 0-0. Católica 1, Porvenir 0. Cerro Negro 1, El Roble 0. Independiente 0, Unión Quillón 3. Milagro 0, Cerro Porteño 3. Y en Serie de Honor, Guacamala 2, Las Camelias 3. Católica 0, Porvenir 3. Cerro Negro 1, El Roble 0, Independiente 0, Unión Quillón 2, San Eduardo 1, O'Higgins 0, Milagro 2, Cerro Porteño 1. Los resultados de lo que es la sexta fecha en estas 7 categorías que tiene el campeonato de ANFA de Quillón. Agradecemos a los amigos que nos mandan los resultados fecha a fecha de su campeonato de Quillón, y seguiremos cubriendo lo que es el fútbol amateur rural andaba de toda la región de Ñuble.
1: Con suerte, Milagro no lo he escuchado yo en cuanto a Copa de Campeones.
0: Sí, ¿han participado Milagro? Sí, el año pasado, el año antepasado también, sí.
2: Es un Milagro, por eso.
0: Sí, se ha participado Milagro, a lo mejor no es un equipo tan llamativo, no ha llegado tan lejos como Cerro Porteño, que es el más nombrado y el que tiene una serie 35, ha salido campeón como tres veces. Cerro Porteño, incluso siendo vivo, salió campeón en serie 35 años.
1: Sí.
0: Pero Milagro sí, el año pasado participó, no recuerdo bien en qué serie, pero participó en Copa Campeones.
1: ¿Se acuerda usted de Cerro Porteño en la serie 45? ¿Cuánto era la que...?
0: No, la 35.
1: ¿Cuándo jugábamos ahí? ¿35? ¿Cuándo 35 jugamos
0: eran potentes.
1: ¿Con el dueño del club y del colegio Quillón ahí? ¿Cuándo? Con el 21 andaban por allá, con la zarza arrancando allá para acá. ¿Ah? Y el dueño de Deportes Quillón ahí mano a mano se paraba, ¿eh? Unos chicos, bueno, son recuerdos de Copa de Campeones. Son bonitos recuerdos de Copa de Campeones. Así con la cosa, bien por el fútbol comunal también, que está participando en sus respectivos campeonatos. Y aquí en Isadora en el Deporte tienes, por supuesto, su puerta abierta, y la damos a conocer en todas las categorías del apasionante mundo de nuestro fútbol. Y el fin de semana, ojalá que no llueva, y nosotros ya el día sábado vamos a estar preparados con el computador, porque van a ver cuántas series somos ahora. 10. Las damas
0: y las damas empiezan a competir, jugar, también, ¿no? Deberían competir ya este fin de semana, porque también se suspendió
1: segunda fecha.
0: Sí, se jugó la primera antes del temporal.
1: De que el temporal llegase. Y también, por supuesto, a Profuse. ¡Oh, señora mía! Yo iba a vender tubo de oxígeno. Déjeme ir bien. Y W40. Buena. Ahí sí vamos a ganar plata. Nosotros, Dios mediante, señoras y señores, volveremos mañana miércoles. ¿Cierto, señora?
0: Vamos a ver los artistas del este fin de semana vestidos de naranjo.
1: Chao, buenas tardes. ¿Sí? Bueno, acá anda el vestido de naranjo.
0: ¿El abastible?
3: En la tabla de la posición de la
1: primera división. Sí, se parece al
3: de la primera división.
1: Todo de gas.
2: Colo Colo con 45, Universidad de Chile con 33, La Católica con 30, Palestino con 27, Everton con 26, Ñublense quedó en sexto lugar con 26. Lo sigue Coquimbo con 25, Limache con 24, Huachipato con 24, Deportes Concepción con 23, O'Higgins con 23, Auda Italiano con 20, la Deportes La Serena con 20, Universidad de Concepción con 19, Cobresal con 17 y por último La Calera con 13 puntos.
1: Nuestro próximo rival.
2: Sí, así que.
1: Oiga.
2: Yo creo que igual.
1: Ahora el tema de Bocinha me preocupa. Yo creo que Bocinha tiene que debutar sí o sí frente a O'Higgins este fin de semana que juega Colo Colo con O'Higgins.
0: No, yo creo que lo más probable es que sí.
3: Perdón, pero
0: ¿sí?
3: ¿Por qué tendría que debutar ahora?
1: Bueno, porque aparte de decirlo yo, llegaría tiki-taka al clásico.
3: Es que hay mucha gente, perdona Pedro, con eso termino, hay mucha gente que está pidiendo que juegue con la U y no con O'Higgins.
1: Sí. No, es que si llega con la U,
3: le va a faltar
1: oficialmente
3: fútbol.
1: Sí. Sería, entonces creo que debería ser con O'Higgins para que llegue tiki-taka con.
0: Yo creo que debuta este fin de semana.
1: Yo también.
2: Yo le creo a usted, sí. Francisco, porque usted había dicho el programa anterior que Manu Rivera iba a mandar un gol de afuera del área.
0: Ay, no lo dijo ayer.
1: En el programa.
0: Ayer también. Lo dijo en el programa.
1: Sí.
0: Y después sí. Ya.
1: Tiempo, time. Gracias, señora. Le dio hambre, tiene que ir a los filtros.
4: Time out. 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
5: Buenas tardes. ¿Cómo están, gente? Bienvenidos a una nueva edición, una nueva y soleada edición de El Planeta Mix de la 97.7. Hoy 11 de agosto, estamos listos para arrancar con todo el power de la tarde. Saludamos por supuesto a todos los Planeta Adictos que están en sintonía, a toda la gente que escucha radio, a todos los que están ahí camino a algún lugar. O están regresando del almuerzo, también horario de almuerzo. Un poquito tarde el almuerzo, pero solo fuimos hace aproximadamente unos 20 minutos atrás. 20 minutos atrás más o menos almorzamos. La verdad que estoy que vomito. Ya, pero no pasa nada. El público es lo más importante. La radio, ustedes son lo que nos convoca a llegar cada vez más puntual. 3:34 en vivo y en directo para todo Chillán. Bueno, quienes vienen camino a Chillán, un día totalmente despejado aquí en la capital regional de Ñuble, con exactamente, ¿cuántos grados? Exactamente 13 grados de temperatura, que es la máxima del día de hoy. Y en la mañana que está helado, cabrón, helado en la mañana. Mucho frío y la mínima fue de uno. Mínima de uno. menos un grado de temperatura. Así que bueno, estamos listos para arrancar una nueva edición de el Super Prime de la 97.7. ¿Cómo está la gente del WhatsApp? Vamos a ir con las primeras notas de audio que... Qué bueno que caen aquí en el WhatsApp. Vamos a ver quién es el primer audio del día de hoy. De un día como hoy, 11 de agosto, 2026. ¿Quién será el primer audio que va a ser historia en este programa? Porque, bueno, hoy día, ¿qué tenemos de regalo? Bueno, hoy día, ¿qué nos convoca? Uno de los capítulos que más me gusta de la semana. Hoy día nos convoca... Martes cultural donde todos tenemos la opción de bueno, primero que todo de interiorizarnos, de educarnos, de aprender algo nuevo y como ustedes ya lo saben recurrentemente, si no lo saben, lo pueden buscar en internet sin ningún problema y pueden dar respuesta a nuestra pregunta. Así que todos los que quieran ir al WhatsApp, nos mandan sus notitas de audio y nosotros vamos a estar inmediatamente muy atentos a los WhatsApp que ustedes están dejando. 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Pues la verdad que estamos muy contentos porque está por lo menos el 80% vendido de la fiesta. 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Así que a prepararse, gente, porque este día viernes, 22 horas, Club Dubai Chillán, Avenida Argentina 242, vamos a repletar la fiesta del 2000 oficial en Chillán, donde vamos a bailar y vamos a pasar lo increíble. DJ Black Concepción, DJ Benja Mix en los controles y yo que les habla, David Chávez, vamos a estar juntos. Ya lo saben, 20 por siempre, nueva edición.
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0: Manso tema. Manso tema. Manso tema. Manso tema. Y escuchaban a quién. Escuchaban Buya con. ¿Cómo se llama el cantante? Se llama Chortek. Chortek con Sonny Wilson. Y eso que se llama Boya. Boya. Ya cabros, 3 de la tarde con 41 minutos. Oye, me faltó. Me faltó calentar vocalmente, ¿eh? Permiso. Ahí estamos, ahí estamos. Hola, hola. Ahí sí. Último ejercicio. Ahí vean cómo que. No, lo que pasa es que bueno, sin ninguna duda yo no soy un profesional del área de la locución, más bien un comunicador, pero eso no significa que no lo podemos hacer profesionalmente, aunque sea innato. Vamos con otro calentamiento vocal. Perfecto, ahí estamos ya listos. Y el último. Estamos listos, ya ahí estamos. Se nota el cambio. 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Ya nos vamos con algunas notas de audio en el WhatsApp. ¿Qué pasa en el WhatsApp? Vamos con WhatsApp. ¡Esa! Bien, vamos a saludar a toda la gente que está aquí a la derecha. ¿Cómo está el ánimo aquí en la derecha? ¡Eso! ¿Cómo está el ánimo? Vamos a saludar también a toda la gente que está en el colectivo o en su auto particular. ¿Cómo está el ánimo? Vamos a saludar a la gente, la gente de la gradería arriba. ¿Cómo estará esa? Sí, la gente también que hasta ahora está en la peguita, en el trabajo. Les mandamos mucho saludo a todos los que están ahí laburando. Y recuerden que ya pasado las 4 de la tarde nos vamos a ir con una nueva edición de tu programa favorito. Una nueva edición de El Martes Cultural, donde podrán el día de hoy participar y llevarse espectaculares premios de nuestros auspiciadores. Mira, nos mandan por acá un saludo grande para... ¿Para quién? Un saludo para Ignacio, que dice: buen programa, David. Saludos para ti todas las tardes conectados al programa. Soy el primer saludo de la tarde. Notas de audio, sería bueno notas de audio para que nos podamos comunicar y sea más fluido nuestro programa. Así que lo dejamos ahí atento para que nos manden las notitas de audio al WhatsApp Planeta. Sí. ¿Aló?
1: Acordarse que hoy día a las 8:30 juega el Manchester City de Chile, por favor. Vamos a ir a pasear los argentinos otra vez.
0: Sí, hoy día hay... Bueno, hoy día hay partido internacional. Sí, hoy día... a ver, vamos al tiro con la info. Bueno, hoy día a las... 20:30 horas juega la Universidad Católica por Copa Internacional. Que le vaya muy bien a la Católica. Juegan en Argentina frente a Estudiantes por los octavos de finales de la Conmebol Libertadores. Y que le vaya muy bien a, en este caso, a Católica y a todos los que estén ahí apoyando a un equipo chileno. 20:30 horas, Estudiantes de Argentina versus Universidad Católica de Chile. Sí, saludos a Filomena, buenas Filowers. ¿Quién más en el WhatsApp? Aló, buenas tardes. Aló.
2: Buenas tardes. Son de invierno. ¿Cómo está Torrín?
0: ¿Cómo está Rey?
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0: Excelente, bienvenido. ¿Quién más en el WhatsApp. Aló, buenas tardes.
3: ¿Qué me hicieron de violencia ayer, viejo? Ayer faltaba un minuto, weón, y fui penal para el otro equipo.
0: Oye, sí, cabrón. Bueno, habían harto... Yo la verdad que no vi el partido. Ayer no estaba en una chambita el día de ayer, pero... Bueno, vi el recap ahí del partido, donde a último minuto le empataron a Ñublense. Están en la mañana, hablaba con uno de los jugadores y decía que el arbitraje fue más o menos polémico. Yo no puedo opinar tanto porque no vi el partido, pero lamentablemente a último minuto le empataron en Santiago a Ñublense de Chillán, que iba ganando, partido ganando, y que, bueno, al final terminaron 2-2 Ñublense versus Audax Italiano. Así que ánimo nomás para los chilanejos. ¿Qué más por acá? Sí, buena David, por acá, saluditos para Ignacio. Este es el mismo, ¿no? Ah, no, este otro Ignacio, perdón. Saludos para Ignacio. Ignacio Sáez, que está en sintonía. Le mandamos saludito también al Ignacio Sáez y compañía. No sé quién está al lado tuyo, Berrina, pero saludos para él. ¿Sabías tú que El Talquino tiene increíbles productos? 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
0: Ya, cabros, vamos a ir a la música, pero ¿qué vamos a regalar el día de hoy, cabros? ¿Cuáles son los premios del día de hoy? Hoy día tenemos entrada doble para ir al 20 por siempre. Y también vamos el día de hoy también a regalar. Vamos a regalar una invitación a Cine Hoy. Tenemos una entrada doble para que vayan al cine. Oye, ¿vieron el Spider-Man, no? Spider-Man, el resumen de Spider-Man. Tiene cualquier IA, tenéis más IA que Spider-Man. Tiene cualquier IA. Bueno, un saludo a un auditor que nos envía acá una fotografía de un chicle grosso. ¿Qué nivel? Y va encima, dice, nuevo grosso. Qué bueno. Un clásico de clásico. Bien, vamos a la música, DJ Benjamín.
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0: Vámonos.

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4: Estamos de regreso en vivo y en directo. 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Ya, claro, tenemos línea totalmente habilitada. Pueden dejar sus notas de audio en el WhatsAppito ahí con todo el ánimo.
0: Amigo, tengo un percance.
4: ¿Qué pasó?
0: No voy a poder hacerte la entrega ahora.
4: ¿Ya?
0: O sea, es que se me quedó mi hijo en la micro.
4: Ya, pequeño detalle, ¿eh? Pequeño detalle. ¿Quién más en el WhatsApp dice por acá? Un saludo a Jesús. Jesús, el conserje. Sería bueno que mandara un audio y eso es el conserje, ¿eh? No me gusta leer tanto los textos, me gusta escucharlos, pues, cabrón, ustedes, escuchar la voz de cada uno de ustedes. Así como ustedes nos escuchan a nosotros también tener el chance de oír la voz de ustedes. Pero bueno, abro comillas, sé, hola David, acá escuchándote desde el antaño alto, tomando un rico café y estudiando la escatología bíblica. Saludos para Jesús, el conserje, que está en sintonía. ¿Quién más? Saludos por acá también a... dice, bueno, David, inscriben por los premios de la crepería. Te vamos escuchando con mi hija. Saludos para ella. Ya, claro, nos vamos a ir a la primera pausa publicitaria. Y mucha atención, ¿eh? Mucha atención. Porque después de esta pausa publicitaria arranca el miércoles... No, el martes cultural. Martes cultural. Donde, bueno, vienen nuevas preguntas, donde vamos a poder aprender algo nuevo. Y además recuerda algo muy importante, que al mencionarnos 3 respuestas correctas, automáticamente tienes derecho a un premio de nuestro programa. ¿Qué vamos a regalar el día de hoy? Vamos a regalar una invitación a Cine Hoyt, y además de ello les vamos a regalar una invitación doble para ir al 20 por siempre. Nos vamos a la primera pausa publicitaria, que es presentada por Automax. 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

Estamos de regreso, 4 de la tarde con 9 minutos en vivo en directo en Chillán 97.7 y para todo Chile a través de Radio Isabor FM.cl. Día martes cultural, martes 11, tenemos 13 grados de temperatura, día soleado en Chillán, está rico el día, cabrón, está bueno el día para hacer deporte, para ir a algún lado, para quizá su trote deportivo, su caminata deportiva, no es malo, ¿eh? Sí, no es malo. 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Ya, cabros, tenemos WhatsAppito totalmente habilitado para que nos manden ahí sus notitas de audio.

0: Así que les mandamos un saludo. Ya, cabrón, estamos listos para ir con la primera pregunta. Vamos a arrancar cuando son las 4 de la tarde. 4 de la tarde con 13 minutos. Esta edición de día martes cultural. Y nos vamos a ir con la primera pregunta. Recuerden que si ustedes tienen respuesta a las tres preguntas que nosotros hemos realizado, pero inmediatamente pueden reclamar su premio. 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Ya, pero vamos con la primera pregunta. Primera pregunta tiene que ver con la flora y fauna. Más bien con la fauna. Y nos vamos a ir con la primera pregunta que ustedes nos pueden... No, eso no era. Ahora sí, eso. Había apretado mal, perdón. Para que se note que estamos en vivo. Por favor, díganme ustedes a través de el WhatsApp, ustedes que todo lo saben. Por favor, al más 569-6161-8049. Díganme qué animal del reino, qué animal del reino de la tierra, qué animal del reino de la tierra duerme con los ojos abiertos. Al WhatsApp nos pueden responder, vuelvo a reiterar, qué animal duerme con los ojos abiertos.
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0: tiburón y el delfín.
1: Puede ser, muy bien ahí los bendiciones. ¿Quién más?
2: ¿Qué animal del reino de la tierra? Ahí me jodiste, guayo.
1: Amigo, pero si el mar también es parte de la tierra, pues, amigo. El mar, no me refería a la... A ver, ¿cómo te dijera? No me refería a lo concreto, sino al planeta en general, a la orbe. Ya esa era como la pregunta. Bueno, por acá dice David, el único animal que duerme con los ojos abiertos es mi tío Juan. Era tío Juan. Oye, hay gente que duerme con los ojos abiertos.
3: El animal del Filomeno.
1: Ahí están mandando ahí los detalles. Nos referíamos, ¿qué animal del planeta? Ya digamos lo del planeta. ¿Qué animal del planeta duerme con los ojos abiertos? En el WhatsApp Martes Cultural. Se por acá, la liebre, amigo, la liebre. ¿Qué más en el WhatsApp? Dice, buena David, la serpiente porque no tienen párpados. Puede ser, pero no. Parece que no es a la respuesta. ¿Qué estamos preguntando para los planetas adictos? ¿Qué animal duerme con los ojos abiertos? A través del WhatsApp. ¿Tienes algún marido, tú, algún tío que duerma? ¿Han cachado gente que duerme con los ojos abiertos, cabros? Cuático, weón. Una vez una tía, me acuerdo, dormía con los ojos abiertos, weón, era escalofriante verla, weón, durmiendo. No sé si estaba muerto, estaba día de verdad. Sí, hay gente que duerme con los ojos abiertos, aunque no lo crean. A ver, eso parece alguna... Te quiero preguntar... A ver, gente que duerme... Preguntémoslo, que duerme con los ojos abiertos. Qué raro, ¿eh? Sí, weón, yo no tenía idea que la tía, por ejemplo, una vez nos fuimos a quedar a un campo y que la tía dormía con los ojos abiertos, weón. Yo le dije a mi mamá, parece que murió la tía. Parece que había cagado pistola. Pero no. Definitivamente dormía con los ojos abiertos. Pero bueno, como hoy estamos en un martes cultural y este programa te entrega cultura y educación, ¿saben cómo se denomina o cómo se llama las personas que duermen con los ojos abiertos? Bueno, dormir con los ojos abiertos es una condición real llamada lagoftalmo nocturno. Ese es el nombre. Me costó. Lagoftalmo nocturno. Afecta un porcentaje de la población que se logra cerrar los párpados por completo al descansar, que no logra cerrar los párpados por completo al descansar. Bueno, esto deja la superficie oculta y bueno, al aire libre, que puede causar sequedad de los ojos, irritación. Me imagino que deben, deben igual ahí dormir más o menos. Porque imagínate que uno cuando está tanto rato al computador o cosas así, queda con una resequedad en los ojos. Imagínate dormir con los ojos, estar, dando las 8 horas con ojos abiertos. Entonces, bueno, ¿cómo se denomina? Lagoftalmos, así, nocturno. Y aunque no lo crean, es más común de lo que uno cree. Los problemas en los nervios del músculo debilita el nervio facial y el músculo que se encarga de cerrar el párpado. Yo, de verdad, esa vez estábamos en un campo, fuimos a visitar a una tía y uno se queda nunca tranquilo, entra a la habitación y la tía está con los ojos. Yo le dije a mi mamá, parece que la falleció la... Que había cagado. Ah, no.
3: Tangananica.
1: Aló.
4: Hola, pues amiguita, te habla tu amiga del ventileo. Oye, ¿sabes qué animalito que duerme con los ojos abiertos? Oye, es el pez.
1: Puede ser, ¿eh? Muy bien anotada. ¿Quién más? En el WhatsApp.
2: El animal es el pollo, guayo, el pollo. Ahí te mandé la explicación.
1: ¿Quién más en el WhatsApp? ¿Aló?
5: Mi suegra duerme con los ojos abiertos.
1: Oye. Perdón, que ando medio... No, pero es verdad, amigo, usted... Perdona. ¿Le ha tocado a alguien estar frente a alguien que duerme con los ojos abiertos? Es escalofriante, me da como... Sí, bueno. Y de repente despiertas como si nada, ¿eh? Despierta y sigue caminando, ¿no? ¿Aló?
3: serpientes. Serpientes no tienen párpados. Varias víboras ahí. Víboras y víboras. Muchas personas así también.
1: Víboras. Víboras humanos. ¿Qué más en el WhatsApp, aló?
6: Creo que el chino va a venir auspiciado por Jurel.
1: Jurel. ¿Qué más, aló, en el WhatsApp, aló?
7: Me baño y voy para allá, oye. Me baño y voy para allá una hora más. Me baño y voy para allá, oye, me baño y voy para allá una hora más.
1: Una hora más, ya, ya sabes. Ese lo va a mandar. Ese hoy lo va a mandar a un grupo WhatsApp que tengo. Ahí está. Una más, ya.
7: Me baño y voy para allá, oye, me baño y voy para allá una hora más.
8: Si no vas mañana, te la vas a perder tú nomás. Por tontito.
1: Por tontito. A los años. ¿Qué más en el WhatsApp? Aló, buenas tardes.
9: Buenas tardes, Peluche. Muy buenas tardes.
1: Buenas tardes a Johnny Freites en la casa. Aló.
10: Oye, animal que duerme con los ojos abiertos, puta, te diría a mis vecinas del pasaje. Duermen con un ojo abierto, David.
1: La bisagra.
10: Pero del mundo animal. Los delfines, las serpientes y los cocodrilos son los que duermen con los ojos abiertos, por no tener párpado.
11: ¡Oli!
1: ¡Oli!
9: Mira, ya viste el listado, para que no quedes por fuera. Anótate, haz deporte, no, peluche, no, haz deporte.
1: Vamos a hacer lo posible para...
9: No te crece el abdomen.
1: De poder estar ahí. Ya, Carlos, vamos a ir con la respuesta. Pregunta que nosotros estábamos llevando a cabo. Bueno, en este caso, la pregunta que estábamos haciendo, primera pregunta, era la siguiente. ¿Qué animal duerme con los ojos abiertos? La respuesta es el pez, porque el pez no tiene párpados. Esa es la respuesta en el WhatsApp. Bueno, había alguna gente que dijo la serpiente, igual también. Sí, está bien.
4: Los que duermen con los favoritos son los conejitos también, pues, amigos.
1: Los conejitos acá están sumando, pero bueno, ahí está la respuesta. Vamos a ir con otra pregunta. Vamos con otra pregunta. Son las 4 de la tarde con 25 minutos. 4 de la tarde con 25. Y nos vamos a ir con otra pregunta. En este martes cultural. Vamos al toque con la próxima pregunta. Mucha atención, martes cultural. Dígame usted, atención. La siguiente pregunta. Dígame usted, ¿de qué color es la caja negra de los aviones? Que, bueno, principalmente se utiliza para cuando haya algún accidente trágico o algo, para poder corroborar de cuál fue el motivo o la falla. Entonces, la pregunta es, ¿de qué color es la caja negra de los aviones?
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0: un animal que duerme con los ojos abiertos es el pez y el...
1: No.
0: Ah, el

compa. Manso tema, manso tema. Sí, escuchaban a quién, escuchaban a Ozuna junto a Wisin Yandel, junto a Bad Bunny de la Ghetto. Sí, esta la van a escuchar ahí en el 20% de más que sí. Gente, nos vamos a una pausa publicitaria. Recuerda la pregunta del día de hoy en el martes cultural. ¿De qué color es la caja negra de los aviones? Eso es lo que tienen que comentar a través del más 569-61-618049-4 con 32. Nos vamos a una pausa y hablemos. No te muevas, minutos y regresamos.

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0: Escucha cómo vas. Manso, tema. Manso, tema. Ok. Sí, confirmado. ¿Saben por qué no nos fuimos con una sesión de noventas? Porque I Love The Nighting confirma nueva fecha en Santiago de Chile para este año 2027. El Festival de la Música de los 90 llega a Espacio Riesgo como segunda vez que están en otro país. Bueno, tras el éxito de la primera edición en el festival, noventero vuelve la puesta en escena más espectacular y del cartel internacional. Así que para todos los fanáticos de los 90, ya hay varios que están confirmados. ICNC son algunos de los artistas que estarán ahí. Show al Límite. Y bueno, ya está el listado de algunos de los que serán parte Corona, Hardaway, está también FL65, está también Venga Boys, si ya lo saben, ya hay fecha para el Love the 19 este 21 de marzo del 2027 en Espacio Riesgo, y aquí te lo refrescamos en Planeta Mix. Sí, ¿quieren un tomado? ¿No? Estaban pidiendo nomás, ya lo... Vamos con... habíamos hecho una pregunta en el WhatsApp, DJ. Vamos con la pregunta en el WhatsApp. Ya, claro, vamos con la... Sí. ¿Qué habíamos preguntado? Habíamos preguntado cuál es, de qué color es la caja negra de los aviones. Ustedes podían responder a través del WhatsApp. Estamos en este martes cultural.
1: La caja negra de los aviones generalmente es anaranjada.
0: Generalmente es anaranjada. 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
1: Amarilla.
0: Amarilla, lo dicen acá, ¿de qué colores? Estaban preguntando. Aló, buenas tardes.
2: David Chávez hizo una pregunta de qué color era la caja negra de los aviones. Y es una caja que guarda información cuando hay un accidente y se registra la información del vuelo, de lo que se habló en la cabina, donde van los pilotos. Okay. Entonces, ¿de qué color es la caja negra de los aviones?
3: Yo creo que negra.
2: ¿Negra? ¿Y tú?
3: Lo dicen el nombre, creo. Eso es verdad. Horrible, blanca.
2: Lamentablemente no es negra, es naranja.
0: Sí.
3: Para que
2: cuando hay un accidente esté botado, la reconozcan que está ahí cerca, ¿me entiendes?
0: Sí,
2: sepan que está.
0: Estamos educándonos. Bien, saludos a los niños. Igual, de todas formas, de todas formas, muy bien. Saludos a nuestros amigos que están ahí en sintonía. Y la respuesta no era la correcta. No tiene ese efecto. Aló, aló, vamos con más, aló.
4: Oye, amigo, ¿sabes de qué color es la cajita que decís tú?
0: ¿De qué color?
4: Del avión, es naranja.
0: Naranja, puede ser, amiga.
5: Con todo respeto.
0: Sí, ¿qué más en el WhatsApp? Vamos con más.
6: David, ¿qué tal? ¿Cómo estás?
0: Rey. Oye, Marcos Canales.
6: El avión es color naranja, compadre.
0: Color naranja. ¿Qué
6: color naranjo?
0: Puede ser, ¿ah? Es una pregunta con Maula, podría ser, ¿no? Pregunta con
7: David, como dice el nombre, el color de la caja negra es de color naranjo, metálico o rojizo brillante, para poder hallarla más fácil después de una catástrofe.
0: Puede ser. Bueno, hola David, escuchando el mejor programa Planeta Mix, la mejor música, saludos. Dice, la respuesta a lo que tú consultas, la caja negra es la respuesta de color naranjo que facilita la búsqueda. Saludos a mis tres hijitos hermosos. Saludos, Rey. Saludos a mi amigo Jonathan, que está ahí en sintonía. Odita, saludos, Rey. ¿Quién más en el WhatsApp? Bueno, a ver, hablemos un poco de la pregunta que estamos realizando, un poco para entender ¿Cuál es la función de la caja negra en un avión? Claro, porque, bueno, todos los aviones lo deben tener una caja negra. Y bueno, la función principal de la caja negra es grabar y almacenar de manera continua los datos técnicos del vuelo y el sonido de la cabina. Esto ayuda también a expertos a construir qué pasos antes del accidente o evitar futuros errores. Entonces, no necesariamente funciona cuando hay una catástrofe, sino está constantemente en monitoreo, tanto en las señales que emite el avión o que recibe el avión, y que también se desarrolla dentro del vuelo. En el fondo, para poder prevenir algunos accidentes y en los momentos que han, lamentablemente, han ocurrido accidentes, la caja negra da la información que se necesita para poder saber cuál fue la situación o por qué se produjo el accidente o lo que haya ocurrido. Ya, eso es. En el WhatsApp, aló.
5: Bueno, Davincho, Pedrito por aquí, llegando ya al hogar después de un día de entrega. Todo bien, sin novedad. La caja negra es de color naranja.
0: Ya, cabros, ¿qué más en el WhatsApp, una más?
1: La caja negra de cada uno de nosotros es el WhatsApp. Así que los que andan en malos pasos, sí, anden este compu y ahí.
0: Sí, cabros, a la caja negra les van a revisar el teléfono. Les van a revisar el teléfono y va a guiar el taco, ¿eh? Sí. Ya, vamos con la respuesta. Bueno, la respuesta de todos nuestros auditores, menos los bendiciones, es... Están diciendo acá la bolsa del carbón, nada que ver. La respuesta correcta era naranjo. En realidad puede ser un color verde, pero ¿cuál es la idea de que en este caso la caja negra, que no es una caja negra precisamente, tenga un color fofó para que se pueda, en este caso, percibir cuando el avión, por ejemplo, se cae al mar o cae en algún lugar? La idea es poder encontrar esa caja y poder dictaminar cuál fue el error que tuvo el vuelo o qué ocurrió. Esa es la respuesta. Muchas gracias a todos los que respondieron bien. Sí, ya tenemos una muy buena sala de clase. Vamos con la próxima pregunta. Díganos, por favor, al WhatsApp lo siguiente. 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Bien, vamos con una próxima pregunta en este martes cultural.
1: Ahora entiendo el dicho cuando dicen tiraron como caja, porque después de un accidente que hay todo de guayacó.
0: Tiraron como caja. Por favor, díganos al WhatsApp, ustedes que todos lo saben, y esta es una noticia fresca, porque bueno, culturalmente y más que cultural, uno debe saber las cosas cuando pasan al instante o también recordarlas después. Por favor, díganos a qué equipo o qué equipo o en qué equipo fue presentado el delantero chileno Alexis Sánchez. Coméntenos a través del WhatsApp, esta es en realidad una noticia actual. ¿En qué equipo fue presentado Alexis Sánchez? Lo pueden comentar al más 569-6161-8049. 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

0: Hola, compañía, estamos de regreso en vivo y en directo. 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Vamos con algunos WhatsApp. Vamos. Aló.
1: El Alexis Salle acaba de escuchar por el avance acá en Chillán. No, fichó por el. Se fue para allá, para Gringolandia, para la MLS, para el Montreal Sport Club. A lo que llaman allá soccer. Allá fue a jugar. General. Para el Montreal Impact. Los nombres que se ponen para allá, los gringos. ¿Sí o no, David? Sí. No, hagamos Zaragoza, avance, Club 21,
0: Atlanta.
1: Mucho mejor.
0: Atlanta, que corte.
2: Hola, pues amiguito, parece que el Alexis Sánchez lo aceptaron en Montreal, el equipo que lo están presentando. Montreal.
0: Montreal. Montreal. Montreal. ¿Quién más en el... Estamos preguntando a qué equipo, con qué equipo ficharon a Alexis Sánchez, que se había hablado que venía a la Universidad de Chile, no pasó nada. Montreal de... No dicen acá, bueno, la respuesta es correcta, cabros. Estamos viendo la noticia. Hace algunos minutos lo oficializaron a través de la página principal del club al cual va a pertenecer, FCF Montreal, en donde conocido anteriormente como Montreal Impact en el fútbol profesional, es de Canadá, de la ciudad de Montreal, en la provincia de Quebec. El equipo jugará constará con la presencia del delantero chileno Alexis Sánchez, que quema ya los últimos cartuchos. Yo pensé que se iba a venir a Chile a jugar, pero no quería nada con Chile todavía. Alexis Sánchez fue ya oficializado en la página de Instagram del club. Así que bien, ahí a todos los que responden. Ya, cabros, vamos con la última pregunta del día de hoy. Dígame usted al WhatsApp, ¿quién canta esta canción? Avanzo tema. Tengo mis dudas entre David Guetta y Kelly Rowlands. Sí. ¿Quién canta esta canción, cabrón? ¿Quién la canta? Dímelo, ahora.

está buena. Fácil, fácil para cerrar el martes cultural. ¿Cuántos saben de música? ¿Quién canta esa canción, cabrón? A través de el más 56961618049. ¿Quién canta esta canción? Muy bueno, muy bueno. Qué buenos son los Chancho en Piedra, ¿verdad? Que banda chilena.

Onzo tema. ¿Quién canta ese tema? Mira, están diciendo acá que es el Sinaca. Buena Sinaca. ¿Quién canta ese tema, cabro? Más 56961618049. 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Vamos con WhatsApp.

0: Aló.
1: Esa canción la canta Alanis Lagos.
0: Alanis, excelente, Alanis Lagos. Era Alanis Lagos.
2: Ese es el grupo Los Fabulosos Cadillac. Y la canta El Princeso.
0: El Princeso, buena princesa. Apareció El Princeso, apareció. Bueno, acá nos están diciendo los Cadillac. Puede ser, ¿a quién canta esa canción, cabrón?
3: Holanda, Holanda.
0: Apareciste, amigo.
3: Ese es Vicentico, ¿no? Vicentico. Saludos al fin de la tarde. El Princeso de Chillán. Camino a Chillán. De Bulnes en la ruta 5 Sur. Escuchando la previa de la tarde. El que escucha siempre gana.
0: Princeso, Princeis, buena Princeso. ¿Qué más en el WhatsApp? Cabro, estamos preguntando en el WhatsApp, ¿quién canta esta canción?

¿Quién canta esa? ¿Quién canta esa canción, Carlos? Está buena, está buena. ¿Quién canta esa canción? WhatsApp, última pregunta del día de hoy. Saludo a toda la gente que está en sintonía. Nos están pidiendo una canción. Yo creo que nos vamos a despedir con la canción que nos estaban pidiendo. Y, bueno, por acá nos envían banda argentina. Aquí nos mandaron la media biografía. Muy bien, ¿eh? ¿Quién más en el WhatsAppito? Más 56961-618049. ¿Quién canta la siguiente canción?

0: verdad está, está mamando tema. Sí, está mamando tema.
1: El que canta es Vicente.
0: Atención, ¿quién canta el tema? A ver, vamos con...
1: Es el que canta el Vicente.
0: El Vicente, perfecto, el Vicente. ¿Quién más? ¿Quién es el WhatsApp?
2: Los Fabulosos Maserati, ellos cantan
0: Fabulosos
2: esta canción.
0: Fabulosos Maserati. Terrible. Ya, cabrón, le vamos a dejar ahí. Les vamos a dar tiempo para pensar. Nos vamos a ir a la música. ¿Quién más en el WhatsApp? ¿Aló?
3: David Chávez.
0: Amigo.
3: Claramente un cantante, pues, hijo, algo tan fácil. Un cantante canta la canción.
0: Está bien, ¿eh? Está bien. Gente, nos vamos a ir a la, con la última canción y nos vamos a venir con el ganador o la ganadora. Recuerda, este 14 de agosto.
4: El Fabuloso Calia, por ahí.
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0: A ver, nos vamos a ir con... nos habían pedido un tema, buen tema, se sacaron, ¿ah? ¿Eh? Chao. Este sí que sí. Nos vamos a quedar con Born Sleepy Underworld.

0: vecino. Gracias, vecino, por avisar. Yo ni sabía siquiera, no me había fijado ni siquiera el teléfono. Gracias, vecino, muy amable.
1: Ya, como nos vamos, que tengan una espectacular tarde, que les vaya muy, pero muy bien. Gracias por la enorme sintonía el día de hoy. Y mañana regresamos con una nueva edición de tu programa favorito, Planeta Mix. Hoy estaba cachando que el gobierno rechazó que fuera feriado el 17, cabrón. Había una oportunidad. Pero bueno, el gobierno respalda la propuesta y para... A ver, dice, el gobierno rechazó la propuesta, no respaldó. Rechazó la propuesta de que el 17 fuera feriado. Se frenó de una respecto a haber tenido esa antesala a las fiestas patrias, los días más importantes. 17, 18, 19. Y recuerden, el 5 de septiembre se cambia la hora, se adelanta una hora, amigo, para que lo tengan claro. Ahora no vamos a poder llamarle cambio de invierno a verano. No, se adelantó como nunca. Cambio de horario, así que ya lo saben. ¿Cuándo? El 5 de septiembre, cambio de hora, se adelanta una hora. Los bendiciones son los ganadores. Que nos hablen al WhatsApp, que tengan una buena tarde. Nos escuchamos mañana a las 15:30 horas. Con una nueva edición de Planeta Mix. Nos vamos.
2: Adiós. Adiós. 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

Buenas tardes, terrícolas. Bienvenidos, bienvenidas a esta edición de Día Marte. No te cases ni te embarques, dicen por ahí. Aquí arrancamos en este viaje en el tiempo para recordar nuestra generación. Bienvenidos. Aquí arrancamos.

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1: Así arrancamos con Le Clink y este Tonight is the Night. En esta edición de día martes. Hoy día, ¿quién saludamos hoy día? Oh, más encima, en martes 11. Entonces vamos a saludar hoy día a... ¿Quién está de onomástico en el día de hoy? Para Clara. Felicidades, Clara. Felicidades, Clara de huevo. Una felicidad de Clara, ¿eh? ¿Cómo se llamaba la... la del Volver al Futuro? ¿También se era Clara, no? ¿O era Sara? ¿Clayton? Clara Clayton. Comunícate con nosotros, nuestro WhatsApp ya está habilitado, el 93462-5158, 93462-5158 es nuestro WhatsApp para que ya comiences a comunicarte con nosotros. Vamos a hacer la pregunta hoy día, corresponde a otra nueva película que se une a esta ring de peleas en este videoclub. Videoclub que no tiene películas de esas. Sí, no tiene. Solamente buenas películas, buenos estrenos. Sí, están pirateadas, pero buenas piratas, sí. Recuerden que tenemos que decirles que si van a arrendar una película, la tienen que devolver antes de 2 días, si no hay multa. Y tienen que devolver la película rebobinada. Sí, tienen que revolverla. Tienen que revolverla. Claro, tienen que revolverla. Ahí está, devolverla y rebobinarla en una palabra. Revolverla. Muy bien. Yo nomás, ahí te hago la pregunta en el día de hoy. 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
1: Tengo un saludo por acá. ¿Quién está al otro lado? Dice, buenas tardes, Motita. Ya estamos conectados. Saludos, terrícolas. Nuestro amigo Marcelo. Marcelo conectado ya hasta ahora. Gracias por estar ahí, amigo. Temperatura al momento es de... Oye, mira, hoy día es 11 de agosto con una temperatura de 11 grados. Con 11 segundos. Ah. Oye, vamos a hacer el juego entonces hoy día con la... Bueno, ayer ganó la película Matrix. Hoy día Matrix va a estar en este... en este club de la pelea de películas. Va a estar otra película en el día de hoy para que puedas participar. Hoy día vamos a regalar... hoy día es Chorrillana, sí. Hoy día es martes de Chorrillana, vamos a regalar hoy día. Para que puedas participar. Acortamos, por supuesto, la tarde de este día martes también en esta edición de nuestra generación. ¿Eh? Comunícate al 93462-5158. 93462-5158 es nuestro WhatsApp. Comunícate desde ahora ya. Yeah.

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1: Ahí está el Fono Terrícola para que te comuniques con nosotros. Puedes enviar saluditos, comentarios, pedir canciones, todo lo que quieras a través del WhatsApp que está completamente en vivo para ustedes, como todos los días. Tengo saludos por acá. ¿Quién está al otro lado?
2: ¿Aló?
1: ¿Quién está ahí? Espera. Otra vez se me olvidó conectar el cable. Ahora sí que sí. ¿Quién está para el otro lado? El WhatsApp.
3: Muy buenas tardes, Motify.
1: Buenas tardes.
3: Oye, así que ahí vamos a revolver de bobinada las pedidas.
1: Muy bien, amigo.
3: Yo, Motita, yo voto por quien engañó a Roger Rabbit.
1: Okay.
3: Es muy buena esa película. Esos dibujos animados, que te lo encargo.
1: Oye, eran raros esos dibujos animados, eran como dibujos animados para mayores. Me acuerdo una vez, hoy se me vino a la memoria una vez, no voy a decir que mi hermano o mi hermana. Una vez me acuerdo que mi madre tuvo que hacer un turno extra en su oficina cuando ella trabajaba, ahora ya está jubilada ella, pero cuando trabajaba, cuando era joven, me acuerdo que fue en el cine O'Higgins, para no contratar a alguien que cuidara a mi hermano. Yo estaba grande, pero yo me iba para otro lado. Los mandó al cine a ver quién engañó a Roger Rabbit. Y también mi amigo Mac, ¿verdad? Pero ese cine, ¿te recuerdas tú que era rotativo? O sea, comenzaba una película, seguía la otra, volvía la otra, después volvía la otra, después volvía la otra. Vieron casi todas, me acuerdo que, no sé, el cine abría a las 9 de la mañana, no recuerdo bien la hora, pero de las 9 de la mañana hasta como las 3 de la tarde la misma película. Y así que no le nombre, por favor, quién engañó a Roger Rabbit, porque se la saben de memoria, además que mi amigo Mac también. Qué recuerdo de película. ¿Quién tengo por aquí? Saluditos. ¿Aló? ¿Quién está al otro lado?
4: Hola, Motita.
1: Hola, ¿cómo estás? ¿Viene tú? ¿Cómo estás, Copita?
4: Oye,
1: ¿qué pasó?
4: Se echa de menos el solcito y es mejor hasta el ánimo.
1: ¿Cierto?
4: Tan ganas de trabajar, dicen por ahí.
1: Sí, como que el sol.
4: Y
1: el sol
4: para la ropa también.
1: Es verdad.
4: Así que eso nos va dejando un saludo y
1: gracias, compita.
4: Para que el tiempo vuela sea, ¿cierto? Saludos.
1: Solo para ti, amigo. ¿Quién está al otro lado? Nuestro amigo Patricio. Solo para ti, amigo. Sí, oye, yo creo que el sol es como que te recarga las pilas. Y no, yo sé que hay muchos amantes del invierno, del frío, pero como tanto. El sol te carga un poquito de energía, te da más ánimo. Claro, entiendo cuando andáis sopeado, casi 40 grados, ya es otra cosa, pero cuando hace este tipo de frío y sale el sol, un poquito de calorcito es bueno. Como que te recargáis de energía, ¿cierto? Por acá dice Mota, solicito autorización para proceder con un asadito de día martes. Yo creo que sí, amigo. Autorizado. Siempre que me invite. Sí, pues si no hay una invitación, no. No, ¿cierto? No autorizo, amigo. Yo autorizo, no hay problema. Póngale, no. Póngale.
5: Hola, Matita, ¿cómo estás? Muy buenas tardes.
1: Buenas tardes, amigo.
5: Hoy quería aprovechar los micrófonos de esta radio para enviarle un caluroso saludo.
1: ¿A quién?
5: A mi colega de trabajo, Daniela.
1: ¿Daniela?
5: Llevo un poquito enojado hoy día.
1: ¿Por qué?
5: Porque mi lado va mirando por la ventana.
1: Ah.
5: Viendo el lindo atardecer.
1: Mira qué bonito.
5: Y pensando en qué película vamos a votar el día de hoy.
1: Muy bien.
5: Pensando todavía.
1: Ok.
5: De ahí le enviamos
1: la respuesta.
5: Se le pase el enojo.
1: Sí, amiga, no se enoje. Póngale para adelante desde un video, póngale, si todos tenemos problemas, de que póngale para adelante nomás. Póngale. Mota, procedo. Muy bien. Muy bien. Vamos con ese asado entonces, día martes. Amigo, ¿qué va a tirar a la parrilla? Sí, cuéntenos qué va a tirar ahí. ¿Cuál va a ser el corte de Guayú? ¿Ah? ¿Qué corte va a ser el que va a tirar ahí a la parrillita? Estaría bueno ir un rato, ¿ah? Para... Sí, para salir de la rutina, digo yo. Oye, prepárense. 5 de septiembre, estamos listos, ¿eh? Anota la fecha, 5 de septiembre. Llega la fiesta que todos estaban esperando. Fiesta 80s y 90s en Club Dubai.

0: la... No, nos queda una fiesta más. Nos queda una fiesta, pero eso va a ser, yo creo que en noviembre. Porque nos queda la fiesta de aniversario de nuestro programa. Vamos a cumplir la mayoría de edad, 18 años, ¿vale? Así que... Aquí ya, septiembre, octubre, nos van a quedar tres meses para hacer la próxima fiesta. 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
1: Ya, vamos a hacer el concurso en el día de hoy. Estamos listos, ¿cierto?
2: Ya, perfecto.
1: Vamos acá. 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Ya nomás, estamos listos. Vamos entonces a la pelea. La pelea de este videoclub llamado Generación 90 Videoclub, donde no tenemos películas de monitos. No hay de esas películas. Espera, ¿de quién tengo acá? Dice Mota, vamos a hacer su lomito vetado. O sea, ¿qué menos? Oh. Voy, ¿eh? Voy. ¿Qué tengo ahí?
3: Mota, Mota. Bueno, bueno. Un amigo que tira la parrilla, la enojona. A lo mejor ahí se le quita.
4: Me llamo Motita, entonces cuando haya otra fiesta, ¿para dónde vaya a regalar unos pasajes? ¿Eh? Con todo pagado, sí. Tiene que ser mejor que los pasajes que van a regalar en la fiesta el viernes.
1: Mira, podemos regalar una fiesta. Una entrada ahí a la cabeza de toro, ¿te parece? Es mucho mejor que el otro lado. Mucho. Sí. Espérate, ¿qué te va ahí? ¿Aló?
5: Hola, Motita, consulta.
1: Dígame.
5: ¿Los pasajes son a Brasil con Bune?
1: No, eso no tiene que preguntárselo a la fiesta, amigo. Yo solamente voy a regalar. Vamos a regalar algo, ¿cierto? Sí. Vamos a regalar algo.
4: Te voy a acusar con tu abuelita que está invitando a puras cuestiones cochinas.
1: Mi abuelita no sabe qué es lo que es. Y espero que no lo sepa. Vamos entonces. Atención, hoy día regalamos chorrillana. Chorrillana para hoy, más una bebida. Espérate, tengo mensaje aquí, ¿eh? ¿Qué le pasó? ¿Aló?
6: Hola, Motita, buenas tardes.
1: Buenas tardes, dígame.
6: Saludos a todos los terrícolas.
1: Saludos para
6: ti. Parece que el chino quería hacer una fiesta para allá para arriba, para las termas. Parece que ahí a lo mejor puede que invite a alguno.
1: Ahí va.
6: Claro que tienen que disfrazarse de parvulares, sí.
1: Creo que iba a regalar un helicóptero.
4: Yo se lo explico con lujo de detalle.
1: No, soy sapón. Sapión. Mota, no se llama así, se llama cráneo de res. Esa es una actualización para el hombre, ¿eh? Vamos a regalar entonces invitaciones para el cráneo de res. Está bueno eso, ¿eh? Por acá, ¿quién está al otro lado? Dice, hola, hola. ¿Cómo estamos? ¿Quién está por el otro lado? No sé quién está ahí. Envíanos más saludos, amigo. Ya, vamos así. ¡Vamos! ¡Atención! Ayer ganó Matrix. Matrix en la alternativa A. Queda en su posición. Y ahora llega a la repisa de las películas. ¿En la repisa de las películas? Llega a la repisa de nuestras películas. Jurassic Park. Esta incluso un poco más difícil hasta pronunciarla porque se... Jurassic Park. Alternativa A entonces, Matrix. Matrix. Y alternativa B, Jurassic Park.

0: arrendaba películas en un videoclub y cuando le iba a devolver, devolvía otras películas. Mira qué canalla. Por ejemplo, no sé, se llevaba la película Terminator y devolvía una de la Barbie. Era de su hermana pequeña. Alternativa A, entonces, Matrix. Alternativa B, Jurassic Park. ¿Por cuál vota? Esta es la repisa de los videos.
1: Morita, ¿cómo estás? Un gusto saludarte.
0: Igualmente, amigo.
1: ¿Podrías, por favor, saludar a mi hermano David Carrasco Saavedra con el tema I Wanna Be With You de E-Type?
0: ¿Ya?
1: Por favor, él está escuchando en este momento el programa en su casa, que era un volcán, y lo saludo de acá, de antaño, de mi departamento.
0: Perfecto, amigo.
1: Siempre te pido ese tema para él porque le encanta, le fascina, encanta ese tema.
0: La verdad, amigo, que ya lo tocamos. No, pero lo tocamos ayer, lo vamos a volver a tocar. Lo vamos a volver a tocar, amigo, para su hermano, ¿no? ¿Ya? Está escuchando ahí... ¿Cómo se llamaba él? Déjame revisar el audio.
1: ¿Podrías, por favor, saludar a mi hermano David Carrasco Saavedra con el...
0: David Carrasco Saavedra, saludos. Vamos a colocar el temita de E-Type.
2: Oye, me sigo quedando con Matrix.
0: Matrix, voto para Matrix. Vamos con Matrix, voto. Recuerda, Matrix en la A, Jurassic Park en la B. Muy bien. Por acá dice de las dos. ¿Qué dice de las dos, Dino Mota? De... La de los dinomotas. Ah. Ahora entendí. O sea, Jurassic Park, perfecto. La verdad que había un comercial que decía di no a las drogas. Pero bueno. ¿Qué más tengo?
3: Ya, yo quiero arrendar nuevamente Matrix.
0: Matrix. Ya, perfecto. Matrix. Tenemos a Matrix y en el otro lado está Jurassic Park. Otro voto para Matrix. Perfecto, amigo. Por acá me dicen, Mota, yo voto por la de Rocky. No, es la cortina musical. No tiene nada que ver con Rocky. No. Alternativa A, entonces, Matrix. Alternativa B, Jurassic Park. ¿Quién tengo acá? ¿Aló?
4: Hola, Motita, tanto tiempo. Que Richard, que trajeron los buses para Chiambejo.
0: ¿Cómo estamos, amigo? ¿Tanto tiempo?
4: He vuelto de nuevo.
0: Bienvenido.
4: Tanto tiempo.
0: Bienvenido, amigo.
4: Saludos, saludos, saludos.
0: Saludos, amigo.
4: Yo apuesto por Matrix.
0: ¿Matrix?
4: Por perfecto. Matrix. Perfecto. Me encanta Matrix.
0: Matrix.
4: Saludos, Motita.
0: Saludos para ti, amigo.
4: Gracias. Aquí estamos de vuelta de nuevo.
0: Bienvenido, póngale nomás, amigo. Bienvenido.
4: Y Blockbuster era la mejor para rentar películas. Blockbuster.
0: El Blockbuster, sí, era buen videoclub ese, ¿eh? ¿Quién eliminaron ahí? ¿Eliminaron algo?
5: Motita, yo voto por Matrix. Yo la compré pirata de la vez en el persa y hablaban en el español. Y decían, ¡hostia, Neo!
0: ¡Hostia, Neo!
5: ¿Qué queréis, Morfeo?
0: La única película que venían traducidas al español, son esas películas que ustedes saben cuáles son. Pero las otras, con alguna que quería ver, no, eran refome. Tienes que ser latino. Ahora da lo mismo. Pero las películas en estreno, sobre todo, tienen que ser con traducida o doblada al latino en este caso. A propósito de película, a mi chica le gustan las de miedo y a mí las de Stallone. ¿Sí?
6: Qué lindo recuerdo, Paulito Aguilera, cuando uno iba a rentar película ahí a la Avenida Argentina.
0: Sí,
6: el videoimagen.
0: Videoimagen, claro.
6: O cuando uno iba al video Hollywood, que estaba también en la calle Constitución.
0: Claro que sí.
6: Qué lindo recuerdo, cuando uno iba a rentar películas el fin de semana. Qué bonito recuerdo.
0: Buen recuerdo, ¿eh?
6: Genial. Y el Blockbuster también, por favor. También tenía... hasta las películas también el Blockbuster.
0: Blockbuster, me acordé también del video color. ¿Te acordás de video color?
7: Bonita por Matrix.
0: Voto para
7: la renta en el video Hollywood.
0: En el Hollywood.
7: Saludos.
0: Saludos para ti, amigo. Matrix, recuerda, alternativa A, Matrix, alternativa B, Jurassic Park. ¿Cuál puede ser?
8: Una mota, la 1, Matrix.
0: Matrix de nuevo, otro voto.
8: Saludos.
0: Saludos para ti, amigo. Gracias por estar conectado. Hola, Mota, dice, hola, Motita, Matrix siempre. Hoy iba a ganar Matrix de nuevo. Vamos con Matrix. ¿Qué más por acá? Tengo saluditos.
9: Puta, Motita, ahí en...
0: ¿En?
9: En Maipón con Brasil había un videoclub y yo vi otra Matrix con menos ropa.
0: ¡No!
9: La verdad es que tenían menos ropa y gritaban más.
0: Gritaban más.
9: Y la escena de

0: en un ambiente parece que era esa matriz era de poco presupuesto. Sonaba harto ahí la pieza. Sonaba mucho. Pero la actriz era buena.
1: ¿Era buena? Bueno. De su maldad se ríe, ¿no?
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1: Ahí está este solicitado con Itai, con este Call in Your Name. Vamos con más saluditos a esta hora de la tarde. Quien está por aquí al otro lado. ¡Aló!
2: Se llamaba Matrix. ¿Matrix? La matraca.
1: La matraca.
2: Porque matraquea. Trabaja y trabaja.
3: Oye, Matita, me anoto con Matrix. Mejor película.
1: Okay.
3: Oye, gracias por acompañarnos.
1: De nada.
3: La vuelta a casa.
1: De nada,
3: un
1: amigo.
3: Abrazo.
1: Para eso estamos, amigo. Ariel se llama nuestro amigo. Para eso estamos, ¿eh? Para acompañarlo ahí con buena música. Siente por aquí. ¿Aló?
4: ¿Qué pasa? ¿Qué tal? Buenos días.
1: Buenos días.
4: Oye, me estaba acordando.
1: ¿Qué pasó?
4: Alguien dijo algo parecido a los dinoplatívoros. Me acordé de los dinoplatívoros.
1: Dinoplatívoros. Sí.
4: Decía, ¡los dinoplatívoros! Pues pensé en imitación, me sale más parecida a Willis ahora.
1: Sí, te.
4: ¡Me quiero en la casa!
1: Sí.
4: Así que mejor dije.
1: Mejor no.
4: Nada, eso. Ya, un saludo, eso quería decir.
1: Ya, muy bien. Harto mala la imitación, pero bueno. Se acordó de los dientes platillos donde tu amigo. Claro, lo que pasa es que en el alternativa A tenemos a Matrix y en la alternativa B tenemos a Jurassic Park. Por eso hablo de Dino. ¿Ah? Okay. Así que tú puedes votar por la A o por la B y te llevas hoy día una. Hoy día es Chorrillana. Perfecto. Hoy día es Chorrillana, entonces, para que participes con nosotros. Tienes tiempo hasta las 19:15, por ahí vamos a, como siempre, damos el resultado de quién se lleva el premio. 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
2: Yo creo que lo que pasa es que este amigo no sabe que el rey de todas las imitaciones, toda, no hay ninguna que no la haga, ninguna,
1: ¿eh?
2: Se llama Mota.
1: Muy bien, amigo, muy bien. Voy a acordarme cómo era la imitación de Dino Patíbulo para hacerla mejor que nuestro amigo ahí, ¿ah? Sacarle pica. Un rato.
5: Oye, aquí son todos unos chaqueteros.
1: ¿Qué pasó?
5: Ay, voto por Matrix, que voto por Matrix. ¿Mm? La diferencia de Neo, están todos tomándose la pastilla azul. Leo es el único que se tomó la pastilla roja.
1: Muy bien, amigo.
5: Y siguen tomándose la pastilla azul. No sé para qué. Son anti-Matrix.
1: Claro, todos hablan de Matrix y después en la noche la señora pone una teleserie de esa. Romana. Brasileña, egipcia, ¿cómo eran las turcas esas? Las turcas.
6: Oye, estaría bueno que hicieras un libro de las metáforas del Mota.
1: ¿Te vas a ir ahí?
6: Ahí saldría buena historia.
1: Te vas a ir ahí por así. Dice Mota, vamos por la última noche, Motita. Muy bien, amigo. Me queda la última noche para.
7: Motita, yo me crié en Boyén, Santa Clorinda de Araguazo. ¡Ay!
8: Oye, concursaría, gracias por la invitación a participar, pero ¿ya? Como ha hecho Rihanna hoy día, mi cuerpo solo me permite consumir piscola. Así no. Para el viernes voy a concursar.
1: Solo eso me dijo el doctor, ¿no? No puede comer grasa, pero sí puede tomar fin de semana. Qué buen doctor. ¿Cuál es el dato de ese doctor, amigo? ¿Ah? Espérate, ¿qué pasó aquí? ¡Aló!
9: ¿Quién me tinca que el tipo cuando decía, no, un videoclub en la avenida Brasil con Burne?
1: Sí.
9: Claro, ¿quién te va a creer esa estupidez?
1: Pero si
9: a lo mejor tú te ibas a parar ahí también a ofrecerte vos también, pues nunca se sabe, pues. Todo es broma, ¿eh? Si no lo va a agarrar a palo el caballero.
1: Pero ¿para qué se enoja, amiga?
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1: La música de Soda Stereo con este Zoom. 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Bien, tenemos competencia entonces de películas. En la repisa de películas en el día de hoy tenemos dos, donde por supuesto tienes que elegir una de estas para que te lleves hoy día una chorrillana más bebida. Así es. Oh, me equivoqué. Lo pasé a llegar con el codo. En la repisa está la alternativa A, junto a la película Matrix. Y en la alternativa B llega Jurassic Park, con dos K. Jurassic Park. ¿Ya? Alternativa A entonces, Matrix. Alternativa B, Jurassic Park. ¿Cuál vas a arrendar hoy día? ¿Cuál de las dos que está participando, como te contaba, de una rica chorrillana más bebida? Mota, DJ Mota, sus memorias. No, voy a hacer un programa que se va a llamar Historias de Colectivos. ¿Qué más tengo aquí? ¿Aló?
2: Hola, Mota.
1: Hola, ¿cómo estamos?
2: Oye, la vieja amarga, viejo. No. Amarga. ¿Tú querés pararte en Bulnes ahí con Brasil, cosa tuya?
1: Cierto.
2: Chau.
3: Hola, Motita.
1: Hola.
3: Yo voy por la opción B, Jurassic Park.
1: Jurassic Park, voto para Jurassic Park.
3: Marco más mi infancia, la verdad.
1: Muy bien, amigo. Anotado. Anotado participando. Todos los que envían audio o texto están participando.
2: Yo voy a arrendar Truman Show.
1: No, si esa no está. Amigo, por favor. Solamente hoy día A, Matrix, B, Jurassic Park. La otra ya se fue. Participa. Llévate la chorrillana más bebida.
2: Matrix.
1: No me quedó claro. ¿Qué dijo?
2: Matrix.
1: Perfecto. Voto para Matrix.
3: Mota.
1: ¿Ah?
3: Voy por American Pie.
1: No.
3: Jurassic Park no me gusta y Matrix ya me aburrió. Ya toda la semana.
1: Sí, pues toda la semana.
3: Chau, saludos. Chau.
1: American Pie, güey. Tampoco está, amigo. Hoy día es Matrix o Jurassic Park. ¿Cuál es tu película que vas a arrendar en el día de hoy? ¿Cuál será? ¿Cuál será? Espero que no gane la que estoy pensando. Tú decides, ¿eh? Tú decides cuál es la película que vas a rentar en el día de hoy. A o B.
0: Pablito, yo también voto por Matrix.
1: Matrix.
0: Pablito, dile a ese caballero que yo no soy nada de su edad. Yo soy más chica que él.
1: ¿Cuánto,
0: ya, por
1: cuánto,
0: favor, con todo respeto.
1: ¿Cuántos años tiene usted, amiga? ¿Qué está haciendo en este programa entonces? Aquí estamos puros viejos.
4: Hola, Motita. Yo voy a rentar Matrix.
1: Matrix va a rentar, perfecto.
4: Saludos.
1: Saludos para ti, amiga. Matrix. Igual tengo hartas copias, así que... Nuestra amiga Jimena participando. Matrix. ¿Qué más tengo por acá? Dice, hola, Motita. Voy por Matrix, ya que fue una de las primeras películas que vi en el cine acá en Chillán. Mi hermano trabajaba en el cine y las hacía de proyectista. Y a veces ahí yo pasaba gratis. Mira qué buena. Saludos. Qué buena, sí. Hay varios que teníamos amigos conocidos en el cine, donde hacían descuentos, donde hacían pasar gratis. Sí, yo tengo un amigo que trabajaba en el cine varón y me dejaba pasar siempre gratis en el cine varón. Era muy buena onda, mi amigo.
5: Bueno, bonita, buena bonita. Yo me quedo con la de la chicholina. De la chicholina.
1: ¡No, mira!
6: ¡Hola, Motita! Yo voy a votar con Matrix.
1: Otro voto para Matrix. ¿Qué más tengo por acá?
7: Matrix, Motita y el pollito pío.
1: ¿Cómo?
7: Matrix, Motita y el pollito pío.
1: Y el pollito pío. Otro para Matrix. Hoy va a ganar Matrix de nuevo, ¿eh? Ojo. Oreja, pestaña y ceja. Va a ganar Matrix.
8: Oye, Mota, tengo que estar harto, viejo. Hay una señora que dijo, una señora, digo yo, ¿eh? Una auditora que dijo que Matrix fue la primera que vi en el cine. Yo la primera que vi en el cine acá en Chillán fue Pelotón, pues, viejo, oh, Pelotón.
1: Pelotón.
8: Yo creo que, no, yo creo que estoy muy viejo.
1: Yo igual, amigo, me acordé de una película que vi en el cine también. ¿Cuál fue la...? Cáchate, fue Superman 3. Iban en la trilla. Oh, Superman. Esa es la primera que vi en el cine.
9: Jurassic Park.
1: ¿Jurassic?
9: No.
1: Jurassic. Voto para Jurassic Park. ¿Qué más tengo por acá?
10: ¿Aló?
11: ¡Hola, Mota, hombre! Yo voy a votar por el pollo creepy. ¡Ay, me equivoqué del programa! De verdad que tú no eres apoyador nuestro ahora. Oye, nos volvimos locos, Mota.
12: Se volvió loco con el colágeno.
13: Oye, Motita, aunque Jurassic Park es de las buenas películas de Steven Splinter, pero yo me digo con Matrix todo el rato.
1: ¿Matrix también? No, oh, va a ganar Matrix. Va a ganar Matrix. Estoy seguro que va a ganar Matrix. Así como vamos, va a ganar Matrix. Vota por tu película en el día de hoy. Matrix. Por acá dice Pablito Aguilera, tengo 28 años nomás. Amiga, ¿qué estás haciendo en este programa? Amiga? Aquí hay puros viejos de 30 para arriba. No, no. Ah, qué bien, amiga.
14: Oye, esta cagada no era fácil, oye. Oye.
15: Mota, Mota. ¿Ah? Escuche malo. ¿Cuándo el Matrix? ¿Cuándo?
1: No, la película Matrix. No, Nica.
16: Motita, yo me acuerdo de la primera que fui al cine O'Higgins ahí.
1: ¿Ya?
16: Fui a ver Street Fighter con Jean-Claude Van Damme.
1: ¡Oh, chifa!
16: Ay, me quedo con Matrix, Matrix.
1: Te quedas con Matrix, amigo, muy bien. Matrix, otro voto para Matrix. Va ganando Matrix, va ganando Matrix, va ganando.
17: Oye, sí, ella tiene 28 años.
1: Oh,
17: mi abuelita es virgen.
18: Voto por Chicholina y sus amigas.
1: No, hombre. Esa no está. La arrendaron. Sí. Vamos. Ya estamos listos. Verdad, no tengo nada. Se viene el placer culpable para hoy. Y me hace creer que no tengo ni una canción aquí programada, pero estoy tratando de elegir aquí rápidamente. Como cada martes rescatamos este temazo, ¿no? En realidad, un tema

0: completamente cebolla. Esa es la idea de nuestro mini especial, o micro espacio en realidad, de cada día martes, ¿eh? Mira, aquí tengo, a ver, espera. No. Ya, está listo, aquí está. Lo tengo, ¿quién tengo por aquí? ¡Saluditos! Oh, me tenía que ver algo y me llevó a una tienda de... ¿Qué pasó aquí? A ver, ahí está. Muy bien. ¡Aló!
1: Mota, yo hacía lo mismo que Matrix. Cuando mi mamá me tiraba la chancla por la cabeza, yo decía así y me echaba para atrás. Y pasaba la chancla de largo. Pero nos salvaba la pata en el poto.
2: Oye, ahora que el amigo, oye, cuando conversaba hoy día, en el taco. Me acordé, el amigo dijo, Street Fighter, ¿cómo se llama el hermano gemelo de Van Damme?
0: ¿De Van Damme?
2: Jean-Claude Van Damme. Oh, y el hermano curado, Jean-Claude de Pirque. ¡No!
0: ¿Estás aburrido?
3: Oye, Motita, como placer culpable, ¿por qué no te tiráis la maldita primavera de Yuri?
0: Ya, a ver,
3: cebolla y antaño, ¿quién no se sabe la maldita primavera?
0: Pero es que no estamos en primavera todavía, pues. ¿Cuánto nos falta para la primavera? Todavía nos falta un mes más, prácticamente. Más de un mes y 1, 2, 3, 4, 5, 6, 7, 8, 10 días aproximadamente. Ya, pero te vamos a dar el gusto a mí. Vamos nomás con la maldita primavera. Vamos con la Yuri. A ver si la tenemos. O anda, salió. La maldita primavera. Vamos entonces. Vamos rápidamente al placer culpable en el día de hoy. Porque también tenemos que tocar un poquito de música. ¿Hagamos un poquito de música? Placer culpable. Vamos entonces. Este es el placer culpable.
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3: Ahí está la maldita primavera con Yuri. ¿Qué más tengo por aquí? Saluditos. Al otro lado del WhatsApp, ¿aló? ¿Quién está por ahí?
4: A lo mejor vos estáis solito, vos. Por eso yo te ponía a molestar a la gente, vos.
3: Amiga, no se enoje, tómese su calmante. ¿Qué más dijo aquí?
4: Chao, Pablito Aguilera, lo seguimos escuchando mañana, amigo, que estoy muy bien. Chao.
3: Chao, amiga. Que le vaya bien. Se enojó con nosotros y se fue a acostar.
5: Hola, Motita.
3: Hola.
5: Yo voy por Matrix.
3: Matrix.
5: Y un saludo a los dispersos de la línea 52.
3: 52 dispersos.
5: Gracias.
3: Saludos para ti, amigo. Saludos para las 52 que están ahí escuchando. A los dispersos.
6: Me cachado, bueno, que los días están un poquito más largos. Están un poquito más tarde.
3: Sí.
6: Ay, ay, ay, no.
3: Ay, ay, ay.
6: Como me zapatea el huerguero.
3: Vamos a llegar. Hoy estamos en mes de agosto, amigo. Mes de agosto, mes de los gatos. Mi cumpleaños. Este sábado estoy de cumpleaños, así que vayan preparando el saludito. Mínimo un saludo, mínimo. Yo los acompaño todo el año. Mínimo un saludo, mínimo. Ahora, si quieren de venir a dejar algo en la radio, otra cosa. Oye, me acuerdo una vez, estuve de cumpleaños y ¿sabes lo que me regalaron en la radio? Llegó un amigo con una bolsita y dije, ¿qué me trajo, amigo? Un regalito, después lo voy a ver. No lo quise ver al tiro para no faltar el respeto al amigo. Y cuando dije, ya, amigo, chao, chao, me saludó, sacó una foto. Feliz cumpleaños, Motita, me llevó la bolsita ahí. Una bolsa, mejor no decir bolsita. Una bolsa, abro la bolsa y ¿sabéis lo que eran? Eran chunchules. ¡Qué buen regalo los chunchules! lo hicimos a la parrilla, quedaron filetes. ¿Ah? Esos son como los regalos más extraños que he recibido en la radio. No sé si eran 2 kilos de chunchule, pero bueno, los chunchules. ¿Ah? Y la otra vez me llevaron un queque. El queque me cayó más o menos mal porque no sé, creo que era un queque con orégano, parece que era.
7: Motita, te dejo esa noticia verídica para que te des cuenta de que la realidad supera la ficción.
3: Sí, de verdad, sí la vi en la mañana, amigo, que decretan prisión preventiva para Rosa Melfierro. Buen humano. ¿Ah? ¿Viste? Todos molestábamos con el nombre ahí. Apareció Rosa Melfierro. Apareció el verdadero.
8: Y nos vamos a la mesa número 5.
3: Número 5.
8: Esta nos cantan.
3: ¿Quién?
8: Maldita primavera.
3: Maldita primavera. ¿Me entienden? Por aquí, saluditos.
9: ¿Aló? Te quiero, no te quiero. 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
3: Eso, amiga, muy bien, vamos.
9: Sí.
3: Eso. Dice, hola, Motita, un abrazo grande, igual para usted, amiga.
9: Pasa ligera.
3: ¿Quién?
9: Pasa daño solo a mí, esa misma cuestión, dijo.
3: Buen karaoke, amiga, buen karaoke. Motita, voy a votar por Matrix. Y según los críticos, estas son las mejores películas de los 90. Las 10 mejores películas de los 90, al cual no voy a leer porque no me interesa. No, no, amigo, lo que pasa es que tenemos un ranking acá que yo saqué de una revista, por eso quiero ver, en realidad, no ha ganado ninguna que estaba en la revista. En la revista de... Sí, de Play, no, vamos a ver. Recuerda que la alternativa A tenemos Matrix, y la alternativa B, Jurassic Park, y las películas que están en competencia en el día de hoy. Gracias por la info, igual, amigo. Por acá tengo un saludo a Lu.
10: Buena, guacho, bueno. Está buena la moza. Oye, ¿qué dijo el otro?
3: ¿Qué dijo? ¿Qué más tengo acá? ¿Aló?
11: Hola, Botita, ¿cómo estáis?
3: Hola, bien.
11: Oye, la señora esa se enoja es porque le falta algo. Nada más, pues.
3: No, amigo.
11: A lo mejor...
3: No, si no es señora.
11: Echa de menos las películas de antaño.
3: No.
11: Ve tú a saber.
3: No, amigo, lo que pasa es que es más joven que nosotros, entonces... nosotros somos los tíos de ella. Imagínate.
12: Te voy a regalar un Juanito Caminante, Mota, en venganza.
3: ¿Ya? ¿Ya?
12: Oye,
3: ya.
12: Está fuerte el viento, el frío. ¿Qué está pasando, oye, Mota?
3: No sé, no tengo idea. Estoy aquí encerrado, tengo hasta calor, estoy con pura polera. Temperatura en el momento que tenemos aquí es de 9 grados. La temperatura en el momento se pronostica para mañana 1 grado la mínima, 13 grados la máxima. Mañana va a estar soleado, así que no hay lluvia hasta el viernes, dice por acá. Así que vamos a ver qué pasa estos días. Por acá dice, eres genial, Pablito Aguilera. Yo voy el 26 a Chillán, te voy a llevar un regalo. Mira, me traen un regalito. Nuestra amiga, muchas gracias, amiga. Por acá dice, ¿cómo que queque de orégano, Mota? Mira, ahí me envían un queque de orégano. Muy bien. O le echaron un orégano, no sé.
13: Hola, Mota. Oye, aprovecha que se enojó esa cabra contigo, esa chiquilla. Y dile que no te llamáis, ¿cómo se llama? Juanito Aguilera.
3: No.
13: Soy el Mota.
3: Sí, pues.
13: O sea, que está confundida.
3: Está confundida de programa, yo
13: está
3: creo.
13: Está confundida de radio.
3: ¿Qué puede ser, amigo?
13: Pablito Aguilera era que te dice. No, Juanito.
3: Juanito Aguilera.
13: Oye, Mota, ¿te han dado prieta?
3: No, hombre.
13: No sé si para el cumpleaños.
3: No, amigo. No, fueron chunchules, no, amigo.
14: ¡Tata colores! ¡Ey!
13: Mota, te estoy sacando las películas del telegrama, te digo, che.
3: Oye, no. ¿Qué pasó? ¿Por qué? ¿Qué pasó?
15: Oye, Motita.
3: Dígame.
15: Pregunta, ¿te quedan todavía de esos degos que estabas vendiendo el otro día? Con sí. Los canales esos que dijiste tú, ¿cómo es que
3: no,
15: se llama?
3: No, yo no. Sí.
15: ¿El Venus, cómo era?
3: Sí, no, pero no son... No, no van a decir, el Mota está vendiendo degos en la radio, van a llegar aquí los de impuestos internos. No, una amiga vende degos, no tengo nada que ver con eso. Dice, hola, don Motita, voto por Matrixidio. Mario Fuentes Alba por acá. Felicitaciones por el superprograma. Muchas gracias, amigo. Otro voto para Matrix. Oye, va a ganar Matrix. Hoy día se fue con un chancho al hombro. Matrix. Te voy a llevar un deco mota de regalo. Bien, amiga. Eso sí.
16: Hola, vos. Cristian ChatGPT, alias el hijo de la IA. ¿Cómo estás, hombre?
3: Bien, ¿y tú cómo estamos? ¿Por qué me dice eso, amigo? Nunca he entendido por qué.
17: Es un buen tipo, mi viejo.
3: Mira.
17: El tiempo pasa, nos vamos poniendo viejo. Y con respeto, con mucho respeto.
16: Ah, no, sí, el reemplazante, ¿quién es?
3: Ah.
16: Muy bien. Oye, delante, Mota, me subí al auto y estaba la radio puesta, po.
3: ¿Ya?
16: Qué manera de copiarte el locutor anterior, hombre.
3: Sin palabra, amigo. Cabecita, dice, el tema de la tour puede ser People Are Still Having Sex. Ok, amigo, vamos con ese luego. Uy, tengo que ir a la pausa. Recuerda, el 5 de septiembre. ¿Qué pasa el 5? Esto pasa el 5.
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0: Dice por acá, Mota, la radio, ¿dónde queda? La que está en 5 de abril o en otro lado. No, amigo, en Brasil con Bulne, ahí está la radio. Bueno.
1: No, Motita, no se enojó. ¿No? Se hizo la enoja porque los papás le dijeron que se fuera a acostar porque era muy tarde y mañana tenía que madrugar para el colegio. Guaja, la onda de hacer pichí en la cama.
2: Quiero votar por Matrix, Don Balmore. Balmore Fajardo, voto por Matrix.
0: Ok, otro voto para Matrix. Ya me tengo para acá, saluditos.
3: Por eso es que cuando puedo escucho solo este programa nomás, que es el mejor de la radio.
0: Muy bien.
3: No le copiáis a nadie.
0: Mota dice, los que no toman pueden ir a la fiesta. Claro que sí. Claro que sí, porque venden ahí cerveza sin alcohol, hay juguitos, hay bebidas. Sí, se puede. Hay, a lo mejor tomas energética. ¿Sí? Ni un problema. 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

0: 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Nos encontramos allá, ¿eh? Este sábado. Gente, por acá, saluditos. ¿Aló?
1: Hola, Mota, hola, Mota.
0: Hola, hola, hola, hola.
1: ¿Dónde compro la entrada? ¿Dónde siempre?
0: ¿Dónde siempre?
1: ¿Con la misma tiquetera?
0: ¿Misma
1: tiquetera? ¿Precio cuál es?
0: Ahora,
1: ¿la misma 7 lucas?
0: ¿La misma 7 lucas?
1: ¿Estamos haciendo alguna promo, algo?
0: Mira, no, están a 7 lucas, a 7 mil pesos como siempre, no más para todos. 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Comunícate al, te voy a mandar el WhatsApp igual. 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Te envía el fono contacto, ¿eh?
2: ¿Qué te oye, Mota, ¿ah? Pero para los que no tomamos alcohol, vaya a tener, vaya a vender Milo.
0: Milo.
2: O Chuño. Y bueno, un 2x1 al Chuño,
0: ¿eh? No es malo, ¿eh?
2: Mota, le pone. Ya hay para las 5 sotas ya.
0: Muy bien, amigo, ¿eh? Ya nos juntamos este fin de semana. Mira, qué temazo. Vamos con la Tour. O el Latrel. ¡Latrel! Con este People Are Still Having Sex.

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1: Tengo más saluditos por acá. Dice, hola, Modita. Y para tu cumple hay que llevar regalo, si usted quiere. Si usted quiere llevar regalo. Lo único que le voy a pedir es que no sean botellas, por favor. Y menos vacías. ¿Qué más tengo por acá? Dice, Mota, hace mucho frío. Hace frío, sí, está... ¿Tenemos cuánto ya? 9 grados.

No sé quién se lleva el premio en el día de hoy. Y, ¿quién tengo por aquí? 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Ya nada más. Estamos listos para dar a conocer. Mota, estamos comenzando, envía una fotografía donde está prendiendo la parrilla nuestro amigo, ¿no? Donde nos pidió autorización para proceder con un asadito de día martes. Está prendiendo la parrilla ya nuestro amigo, ¿no? Muy bien.

0: estamos listos para dar a conocer quién es la película ganadora en el día de hoy y quién es el ganador o ganadora del premio de la Chorrillana. 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Ok, vamos a dar a conocer la película ganadora que arrasó en el día de hoy. No, aquí la arrasó, se llevó completa la alternativa. Ah, es la ganadora, o sea, Matrix. Ganó Matrix. Yo pensé que iba a ganar la otra. Ganó Matrix. Vamos, que se lleva el premio, ¿eh? Atención, número ganador o ganadora en el día de hoy es para... Comunícase inmediatamente con nosotros. Ganador o ganadora de la Chorrillana es el 968-4590XX. 9-68-45-90XX, eres él o la ganadora. Comunícate rápidamente el premio, si no, lo damos nuevamente mañana, ¿eh? Oye, ganó Matrix. Mañana llega Matrix de nuevo con otra película para que puedan votar por una película que se viene mañana, ¿ok? Me despido. Soy DJ Mota, que les habla. Un beso al cielo y nos escuchamos mañana, miércoles, ombligo de la semana. Estén muy bien. Chau, chau, chau, chau, chau, chau.
1: Chau, te regala.
2: Tío Cristian. Así es, tío Cristian.
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0: Radio Isadora FM indica la hora.
1: Las 19 horas y 58 minutos.
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